0: solo para los oyentes que están ahí siempre reportando sintonía. Hoy, martes, ¿con qué están con...? O sea, ¿con qué está con ganas usted, señor Esteban Breda?
1: Martes, con
0: ganas. O sea, ganas de... O sea, de música estamos hablando, ¿no? De la otra cosa. Hoy, ¿con qué ganas vino usted?
1: Yo vine con ganas de escuchar esa rica musiquita por ahí, aparte de escuchar las bachatas, ¿ya? Vallenatos por ahí también, que ya se vienen sin duda. Pues el día de hoy estamos martes ya, algunos están cobraditos, a lo mejor otros ya se quedaron sin el ingreso respectivo de la quincena, pero, por favor, ¿qué es lo que quieren escuchar? A lo mejor algo romanticón.
0: Claro.
1: Por ahí unas cumbiecitas, a lo mejor más alegronas.
0: Solo notitas de audio, pero.
1: Así sí. Esa música medio para despechados, de todo. Solamente a través de nuestro WhatsApp, recuerde reportarse 09999.

0: 9-6-1, 9-6-1. Así que pilas a la gente que a lo mejor desea. Bueno, merengue ya hemos puesto al inicio, pusimos, ¿no? Pues ya pusimos merengue. A no ser que sea techno merengue, techno house merengue, por ahí. Es otra cosa. Pero bueno, un abrazo para toda la gente que sigue reportando sintonía. ¿Qué dice mi pana Fercho? Buenas, buenas.
1: Saludos, Bebita. Guau, wow, falta que vuelva la tuquita nomás. Usted debería. Ya la jefa debe darle ya vacaciones indefinidas al Fer. O darle un turno a la madrugada. Yo vine con ganas de escucharle a las mezclas del guau y a la tuquita.
0: Ay, ay. Oiga, Fercho, ¿qué está pasando? ¿Qué? Cálmate. Señores, vamos a continuar con más. Ustedes sigan dejando su reporte. Más adelante vamos a ver qué es lo que tiene preparada el señor Willard Pintado con respecto a la música. Pero para la gente que por ahí nos estaba extrañando, ya regresamos el día de ayer mismo, ya retornamos a nuestras labores. Así que vamos a continuar con más música. Señores, sigan dejando su reporte, su cariñito a través

0: Qué buena música, señores, para disfrutar de este martes que parece viernes, nos dicen por acá.
1: Dele. Será por la música, la pantallita, no dejen, no creo. De dar tiki tiki a la pantallita.
0: No deje de darle usted ese tiki tiki a su celular y dejar su reporte. ¿Qué es la canción? ¿Qué canción quiere escuchar más claro? ¿Sí? Saludos a la gente que sigue dejando su reporte, su cariñito. Un abrazo para los amigos que están ahí conectados con nosotros. Teníamos unos saluditos pendientes. Ya, mi reina, yo también le amo. Dice, por acá, saluditos, dice Ben. Y dime, porfis. Un abrazo para la gente del Uncómetro 199, línea 7. Buenas noches para la Lucy. Saludos, mi querida Lucy, para usted. Un saludito para la gente.
2: Qué lindo.
0: A la gente del Río Amarillo. Por acá dice, buenas noches, buena música. Y para comentarles que Cuenca se está quemando, que comenten que tengan cuidado la vía Paute antes del descanso.
2: Pilas.
0: Sigan los incendios forestales, por favor, pilas, gente. A tener mucho cuidado, porque puede pasar alguna desgracia peor y hay que cuidarnos, ¿ah?
2: ¿Eh? Oye, lo que pasa es que hay personas que siguen creyendo de eso, de que porque si haces humo, quemas algo, de ya va a llover. Algunos siguen en ese swing, ¿no? Pero bueno, chuta, ojalá ya paren con esta vaina, mijo. Mucho está quemándose el bosque, la Pachamama.
0: Así es. Oiga, por acá tengo más saluditos. Dice, como siempre, sintonía. Saludos desde el Colegio Sepia. La gente de Cerro Roca, felicitaciones por su programación. Gracias, Angelito, por tu reporte también. Jennifer, ¿cómo estamos? Guavito, por favor, deponiendo. Te pierdo y te pienso. Gracias. Hola, Jennifer. Saluditos para la tóxica de Pulán, de parte de Efraín. Saluditos para los tóxicos también. La canción Niña Bonita puede ser para completar ya la noche. Saludos a la gente que está en New York. También un abrazo para la Fabi, que deja su reporte. Quiero mandar un saludo para mi suegra Stephanie Jara, que hoy está cumpliendo pues una nueva vuelta al sol. Gracias por darme una hija tan maravillosa y que le siga guiando hacia... ¿Qué dice? Ay, que le siga guiando. Dice, durante estos 15 años, mami Tefi te quiere con todo mi ser, ¿ok? Listo, no me esté pegando, guagua, cálmate. Gracias a la gente que está por ahí. A nuestro amigo, un abrazo. Gracias por estar con nosotros, señores. Tenemos ahí unos audios pendientes, señor Wilmer Pintado. Vamos
2: a escucharlos. Sí, señor. Y por si acaso, la gente que va a pedir las canciones, dice por acá que pongamos algo de Romantisteak.
0: Ponga
2: algo de Rocola, dice chuta. No mucha Rocola. Ahí sí, ya, mucha.
0: Ya, no exagere tampoco.
2: Sí. Yo no sé si la gente es el team de la música bachata clásica o el team de la música bachata nueva. Pero yo considero que la clásica era la brutal. ¿Usted qué dice, señor Esteban? ¿Le gusta lo nuevo o lo viejo?
0: A mí me gusta de todo un poquito, ¿ah? Yo creo que las canciones viejitas son buenas, pero también hay nuevos temas que también nos ponen, pero así, el guacho.
2: Sí,
0: y sobre todo nos pone a pensar muchas cosas.
2: ¿Y ayer noche le hicieron llorar o no?
0: No, yo ayer llegué a mi casa, me duché y a la cama. Estaba cansado, mi rey, cansado.
2: A ver, tenemos un video por acá.
0: Un video, vamos ahí.
3: Buenas noches, Música Manía, buenas noches. Aquí haciéndole la trabajación. Llevando un pasillito al Monte Sinaí.
2: A Monte Sinaí, vea. Saludo para mi gran amigo Osvaldo Espinosa. ¿Cómo está? Buenas noches. A ver, ¿qué dice el pecho?
4: Joven, juega, cuente, ¿quién le rompió el corazón? ¿Qué anda, puñalero? Estamos martes, ya, pues, póngase pilas, déjenle ese para el jueves.
2: Ya, pues, que mismo les entienden que quieren música triste, les pongo triste y no les gusta. A ver, ¿qué dice por acá?
0: Diga, parche, ¿de que se va a trabajar ya?
5: Hola. Hola, buenas noches, Estevita, y buenas noches, Guavarichey. Excelente programa, mis reyes, se les extrañaba mucho. Sigan hacia adelante. Fiel oyente de la 961, me saluda Luis Tenecora, Panadería Cajia, Full Camello también, muchachos, gracias a Diosito. Buen trabajito. Vaya así, compa, vaya.
2: Chévere.
6: Buena suerte.
2: Señor Esteban Barrera quedó entre los dos géneros. Romantisteak puede ser. ¿Qué? Alguna gente dice, ¿pero qué es Romantisteak? Es algo de Niga. Sí, puede ser algo de Niga.
0: No eran sus tiempos, pero esa música.
2: No. Ahí sí, yo no puedo decir que veis fuera de mis tiempos. No. Pero son canciones buenas. Puede ser, está entre Romantisteak y bachata. A ver, la gente, ¿qué decide? Con notitas de audio, ¿qué desean? ¿Bachata clásica o Romantisteak? Antes de ir a la pausa comercial. ¡Pila, muchachos!
0: Vamos, señores, continuamos en esta noche.

0: Vamos con los audios, señores. De manera la gente se va reportando. Buenas noches. A ver qué mismo.
1: Joven, bachatita clásica, así como el abogado. Bueno, no tan clásico.
0: Ya, mi hijo, mi amor.
2: Ya, de una vez, amor, a medio tiempo, bachatita, ya para comentar el martes. Tú a Nueva York desde...
0: Ya, bachatita, dice, saludos para mi gran amigo Fabi, que dice por acá, reverte de...
3: ¿Qué más, muchachos de la Suprema? Oli. Escuchándoles en la Florida, Estados Unidos. Vamos con Romantic Style, por favor. Saludos, muchachos.
0: Mande, por ahora ganando la bachata, pilas. ¿Qué dice por acá?
4: ¿Qué tal, mis amigos de 961? Muy buenas noches, buenas noches. Aquí a full sintonía desde el mundo de Gradito, caminando hasta la noche. Ahora aprovechando el camellito que Dios bendice, ¿no?
0: Claro.
4: Clásica, pues, mijo, clásica, porque ya sabes que las nuevas no, nada comparado con las clásicas.
0: Vea, chévere, chévere. Así que pilas, muchachos. Si desean llevarnos a sus fiestas,
5: póngase pilas, ¿eh?
0: De una, mijo. ¿Quieres fiesta de barrio? ¿Quieres que vaya con el chico cumbia? El chico cumbia que vaya solo, como sea. Nosotros nos acomodamos a todo, mijo.
5: Sí,
0: a
5: literal. Todo. Ya sabe que nosotros estamos, como siempre, dispuestos para compartir con ustedes. Trabajamos en eventos privados, eventos a, en... También nosotros somos un poco más nice, Chema. Ah, mentira.
0: Oye, entonces, no es por nada, pero...
5: Recientemente estuvimos en un evento de Yunguía, súper, súper nice, súper cool. Y qué chévere, ¿no? Pero nosotros, cuando nos toca ir a los pueblitos, zapateamos, bailamos, disfrutamos, somos parte de la fiesta, no solamente para hacer que la gente disfrute, sino también tratamos de socializar con el público, que a veces no todas las personas lo hacen, ¿no?
0: Claro.
5: Nosotros somos chéveres. Gente humilde, gente que saluda y también por ahí si piden fotitos, encantado de la vida, les damos fotitos. Y pues bueno, lo importante es que la gente disfrute y que también nosotros disfrutemos, ¿no?
0: Claro, así que pira, muchacha. A veces dice, jovencito, de una honorita de DJ, pues. Ay, si da de una.
6: Oye, jovencito, dice, dará poniendo perro Manuelita Duchi, si tiene.
0: Claro, de todo tenemos, no para la Jennifer.
7: ¿Cómo está, Jennifer? Guaguita, ya termina de matarnos de una vez. Bachata.
0: Ya, bachata. Dice, yo, Jennifer, termino como ustedes, ¿eh? No pasa nada. Yo les enveneno.
5: Sí, usted les bota su veneno.
0: Oye, tenemos un saludo por allá también. Saludo para... Pame, si no estoy mal, es la que... Oiga, señor Esteban, yo me olvido el nombre de la muchacha. Buenas noches, chicos. Saludos, guaguita DJ. Ya se olvida. Olvida directo a la vena, dice. Si me olvidas. No sé si es Pame, Vane. Pero bueno, un abrazo, saludito. Gracias por la sintonía aquí en la Suprema Estación. Señor Esteban, ya venimos después de la pausa comercial.
5: Vamos, señores, ya regresamos.

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0: señores, de regreso, 9 minutitos ya para las 20 horas. Gracias por estar conectados con nosotros. La recomendación, siempre maneje con cuidado.
1: Pic, pic.
0: Vaya con precaución, utilice las direccionales, esa palanquita que tiene al lado del volante, sí. Usted también utilice, sí. Sobre todo usted que está siempre 24/7 conectado, sí, ahí.
1: Señora,
0: escuchándonos,
1: no,
0: y también bastante tiempo en manejando, por favor, utilice esa palanquita, sí, no la tenga de adorno.
1: Ay. No esa palanca, sí, no, no, esa, no, no, no, el que está manejando, estamos diciendo, no, la que está de copilota. Ahí es un abrazo y un beso para todos ustedes, poniéndole bachatita en esa noche, la bachata. Dios mío. ¿Y qué tal? ¿Sí aguantaron el voltaje o todavía están sanos o insanos? Confirme para confirmar. Saludito para la Jennifer.

0: unos bandidos o unas bandidas. Ahí están.
1: Está como unos locos.
0: Sí, sí. Bueno, está bien, está bien. Un abrazo para todos ustedes, a mis amigos que están rumbo a la casita también. Buenas noches a mis amigos que están en los buses, a mis amigos en el transporte mixto. También un abrazo para

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0: Señores, qué rico la estamos pasando. Qué buena música, qué buena música. Señor, señorita, caballero, millennials, ¿cómo están? ¿Cómo están esos ánimos? Gracias. Por ahí alguien nos escribió que alguien les bloqueó. Y la revisa si ya puede mandar mensajitos.
1: Sí, hombre, Dios mío, caramba.
0: Está bloqueando a la gente, hombre.
1: Ahora mismo, dígame nomás, yo mande un mensaje al chico Cumbia o a mi persona. Digo, oh, me bloquearon, por favor, desbloqueo.
0: Bueno, yo acabé de desbloquear a dos personas.
1: Y lo peor.
0: Bueno, había un osito que yo sé que lo sabe manejar Santi Narváez desde Nueva York. Pero ese no está, ese contacto no estaba bloqueado ayer, lo han bloqueado hoy. Ya lo desbloqueé. Y alguien que nos escribió al número normal de la radio, pidiendo que por favor le desbloqueemos porque lo habían bloqueado la semana anterior y pues ya está desbloqueado. Así
1: ¿y
0: que...
1: por qué?

0: ¿Por qué, Borja?
1: Y no, no, digo, pero la razón, ¿por qué?
0: Porque han pedido, bueno, el uno ha pedido chicha, el otro no sé por qué.
1: Verá, mis panas, verán, diciendo a Freddy que de una, mijo, si quiere un tú a tú. No, pero ¿cómo lo van a bloquear solo por pedir chicha? Pues dije, ese día es inmaduro.
0: Y si se creen gringos, vayan a vivir en el extranjero, pues si dejen la radio. Igual nada mismo hacen.
1: Bueno,
0: ah, mentira. Las cosas
1: ay,
0: como
1: no
0: son.
1: Sea así, oh,
0: oye, guagua, tú me dices lee esto y yo leo educadamente. Ah, mentira. Ya saben, señores, que todo es parte del show. Nada más, acá sí te damos un show. Y un show por la noche nocturno que no cae nada mal. 20:20, señores. Lo que quieran escuchar, ya saben, repórtese a través de nuestro WhatsApp de la Suprema 0999-961-961.
1: Así es, saluditos también para mi gran amigo Víctor Gómez, no para el Percho también, que están ahí en los buses urbanos. Están, dale camella y camella, Dios mío. Saludito para María Eugenia también, un abrazo. Ahí me mandó un mensaje por el internet. Ay, sí, soy yo, guagua. Ahí está, saludito para Evelyn Tapia también, un abrazo. Para toda la gente que nos escucha allá en Sayaucía, mi querida amiga en el Oriente, también para Jocelyn. Un abrazo, ya saben, esa es los muchachos escuchando la Suprema Estación. Guagua DJ, dame un hijo, dice, ves, hijo. No sé, no ha de ser. A ver qué dice por acá. Buenas noches.
2: Nada, que parte del show aquí, chico Colombia. Así que se largue ese. Este rey.
1: Ay, sí ve lo que provoca el chico cumbia.
0: ¿Qué pasó?
1: Escuche, pues, mijo, ¿con quién came?
0: A ver, ahora sí vamos.
1: Ya, mijo, ya, a ver, qué, verá, escuche lo que dice acá.
2: Nada, que parte del show aquí, chico cumbia. Así que se largue ese. Este rey.
1: Ay, ay, ay. Y el pueblo habla, mijo, yo con el pueblo habla. No puedo,
0: no podemos tapar el sol con un dedo.
1: No puedo tapar el audio, mijo. Ya.
3: Bueno, pensé que cambiaste.
1: Sí, sí. A ver, ¿qué dice por acá? A full camellando, saluditos, mi gran amigo. Si nos manda el nombre, por favor, mi ñaño, un abrazo. ¿Ves? Hijo, mijo, está como Tetagus, mijo. Ahí estás, como Tetagus a la Antuca, mijo.
0: Saludito para mi pana, un abrazo, Juli Camello, saludos. Angelito, un abrazo a esos amiguitos.
1: Angelito se llama.
0: Sí, Angelito.
1: Angelito.
3: Angelito.
1: Mario Quita.
0: Angelito Pabaña, saludos. Sí, sí lo conozco, Angelito Pabaña.
1: La Puebla está hablando.
4: Ahí está.
5: Sí, ya que deje de estar bloqueando a la gente ya ese. Ya. Anda, bloquea ahí a los amigos.
1: Angelito. No sean así.
0: Bueno, yo desbloqueé unos contactos, ¿ya?
1: Chinguen
0: me disculpan,
1: a su madre.
0: Pero yo reconozco cuando son oyentes o reconozco las fotos de perfiles, entonces sí. Ese contacto lo estaba bloqueado ayer, realmente eso tiene que haber sido en el transcurso de hoy. Ya hice mis averiguaciones porque a mí no me gusta meter bochinche por si acaso. Entonces consulté por ahí a alguien del programa en la mañana, alguien más no me ha respondido, entonces seguramente a veces sí se pasan también los oyentes de la RAI, entonces, pero bueno, yo como siempre poniéndole la polémica.
1: Ay, no sean así, hasta
0: pero es por el bien, es por el bien. ¿Cómo me van a bloquear mis oyentes? Sí, sobre claro. Todo los maridos del guagua, no podemos.
1: También, pues. Ellos son mis amigos de.
0: Sí, ellos son los que nos mandan los giros.
1: Claro, también, ¿cómo? Es que lo que pasa es que a lo mejor estaban pidiendo mucho.
0: Me dicen, bebé, quiero mandarte el código, pero digo, pero directamente a mi contacto, digo, no me estés escribiendo a WhatsApp de la radio.
1: Oye, no sea así.
0: Ah, mentira, es broma.
1: Tengo otro video por acá.
6: Pitan, pero paguémosle al mister con la misma moneda. Ahora cójanle y bloqueele ahí.
1: Chuta, Iván.
0: Fuera, bueno.
1: Ya quieren mandar un cariñito, ya, mijo. Aquí el pueblo habla, ya yo reproduzco los audios, mijo.
0: Mándenle a su casa este momento, ya.
1: Ahorita, mijo.
0: Desahóguense, es el momento que se desahogue, porque.
1: Desahóguense, ya.
0: Es bueno soltar eso para que a lo mejor vengan recargados ya y suelten toda esa mala vibra.
6: Ahorita es el momento.
0: Oye, no te pases, Alexander.
1: Ya, mijo.
0: Bueno. Con el permiso de los muchachos de Comando Show, por favor. Es momento de que usted se desahogue y solamente quiero. Ve, aquí está. Música manía, ya estoy desbloqueado. Dice, ya estoy desbloqueado, creo, jaja, no aguanta el voltaje el mister. Bueno, mi pana por acá que acabé de desbloquearlo. Se llama Johnny, no sé por qué. Ah, dijo que lo bloquearon porque. Pero mande un audio, porque después la gente va a pensar claro. Que yo estoy mintiendo, mi pana. Johnny.
1: Audio, solo queremos.
0: Dice
1: audio.
0: Que él pidió chicha.
1: Yeah.
0: Otro mensaje dice. Pero no aguanta aún ese gordín, dice. Él mismo bloquea, luego pide que manden mensaje para desbloquear.
7: Te mando eso de desbloquear al grupo de los anormales, pues.
0: Por eso me salía mejor del grupo de los anormales.
1: Ahora es el momento donde usted se puede desahogar. Saquen el cariñito, así como ellos hicieron con nosotros. Ahora ustedes saquen ese cariñito.
0: Pero queremos escuchar los audios, no específicamente de Mr. Ray. Te mande el audio. Si quiere desahogarse, decir, vean, no me gusta tal cosa, desahógese. Si quiere mandarnos a su casa, mándenos, ¿ah?
1: Y esto va grabado por la jefa, mija.
0: No, ahora es el momento. No es nuestro espacio, pero aproveche, es ahora. Sí. La jefa está de vacaciones y vamos a recaudar esos.
1: Las
0: vamos,
1: firmas.
0: Las firmas y los audios. Vamos a enviar, a reenviar a la jefa, decir, jefa, dese cuenta.
1: Ahora sea así. ¿Qué dice por acá?
6: Muchachos, te mandan a su casa, gordito, que solo se. Mane a la madrugada, mejor a un tour.
1: Bueno, no, no sea así.
7: No voy a bloquear, hermano.
1: Bueno, sé. Vamos ahí, así que tienen chance a ver cómo pueden los
0: estar,
1: audios.
0: ¿Cómo pueden estar bloqueados mi pana Santi Narváez ahí en la Johnny? Jamás.
1: No, es que, lo que pasa, señor Esteban, que a veces hay oyentes que empiezan que nosotros estamos inventándonos lo que no, estamos no, diciendo. Y es en serio, no, es en serio. Por eso queremos que manden los
0: audios. Ya está grabando que... el audio del pana que dijo, por favor, desbloqueenme, me a bloquearon ver. Por pedir chachata.
1: ¿Qué dice aquí?
8: ¿Qué dice, guaguito? Estevita, muy buenas noches. Esa música debe poner, no, checha, checha, solo checha. Checha tiene que poner desde las 0 horas hasta las 5 a.m. Ahí ya no escuchan nadie. Ahí es hora de borrachitos. Pilas, muchachos. Saludos.
0: Oiga, no digas así.
8: Uber Black.
0: Ahora, ¿cómo pueden decir que es hora de borrachitos? Esa es una vil mentira, ¿sabe por qué? Porque a la madrugada hay mucha gente que trabaja en las fábricas y gente que también, de hecho, está haciendo Uber como usted hace Uber. Entonces, por favor, no vengan así borrachitos. Respeten también.
1: No se traten así a mis panas. Yo también fui uno. Bueno, sigo siendo igual, pero no nos traten así. A ver, la gente.
0: Oye, mi pana Johnny, vas a mandar el audio, si no yo te lo vuelvo a bloquear, porque después van a pensar que yo estoy mintiendo.
1: Está grabando bien, espera, mijo. La gente que a lo mejor está pensando en qué enviar, les vamos a dar un chance para que graben. Y venimos con eso, señor Esteban Barrera.
0: Bueno, vamos, señores, ya regresamos. Sigue disfrutando de la música de la Suprema Estación, la carita.

0: Bueno, estamos de regreso, señores. Y la noche sigue... Sigue pasando rapidito, diría yo, ¿ah? Bueno, quiero nuevamente invitarlos a tomar conciencia. La gente, por favor, pilas, no quemen los bosques, la fauna, pilas, por favor. No se apoderen de algo que no nos pertenece, porque realmente es así. Sí, cuando estuvimos en pandemia, ve, los animalitos disfrutaban, se paseaban hasta por las calles. Sí. Y obviamente, si no hacen eso ahora es porque obviamente no viven tranquilos. Así que, por favor, señores, vamos a cuidar el planeta, cuidar la fauna, nuestros bosques. Y pues, pórtese bien y no haga esas cosas. Yo sé que muchas de las veces entran en desesperación por la cuestión de la agricultura, tal vez, pero hay que pedir mejor para que San Pedrito abra la llave y nos regale agüitas. Esperemos que esta madrugada llueva mejor. Y así podemos estar más tranquilitos y que llueva fuerte. También el problema es que llueve y las vías no están en condiciones buenas en algunos lados. Entonces hay que manejar también con mucha precaución la gente que va a salir de viaje, quienes están disfrutando ya de sus últimos días de vacaciones y quienes ya han regresado a las vacaciones de igual manera. Señores, queremos invitarlos a que sigan dejando su reporte también a través del WhatsApp de La Carita Feliz. Tenemos audios pendientes, mi querido Wilmer Pintado.
1: Así es, y la gente está ahí mandando los audios. Dios mío, a ver qué... A ver, ¿qué hice por acá?
2: ¿Qué tal, amigos de Música Manía? Buenas noches. Me mandan a la casa de la beta el señor Mr. Rating. Que solo porque se le dice que no deje escuchar lo que pone la música y habla mucho, se enoja. Y porque se le pide chicha, se pone más jetón.
0: Ya sé, el pana que estaba bloqueado. El oso de peluche, que no sé quién le bloqueó, alguien le ha bloqueado, confirme, ahí mandó su audio, porque él es mi oyente, cuidado con mi Santi Narváez, cuidado, no creo que lo bloqueó Mr. Rating, porque ese contacto no estaba bloqueado ayer. Yo ya estoy sacando mis conclusiones y asumo que fue, dímelo, vamos ahí, escuchemos.
1: ¿Qué dice por acá?
3: Estevitan, Guava DJ, muy buenas noches, Santi Narváez reportando sintonía desde Jersey City. Ustedes también están bloqueando algunas por ahí que hacen el programa solo en la tarde. Ustedes saben cuáles son, las mismas de siempre. Los mismos de siempre. Solo entre ellos nomás hacen el programa. Bueno, de hecho, ya no escucho en las tardes, pero ¿cómo que me han bloqueado si yo solo con ustedes me reporté en la noche? De la alegría que han regresado mis brochas. Entonces, no puede ser. ¿Cómo está pasando? ¿Cómo puede pasar ese suceso? Bueno, de antemano les felicito. Siempre hacen un buen programa y ya saben, con ustedes al 100%. No cambien como los que ya sabemos cuando hacían el turno de la noche. Saludos y bendiciones.
4: Oye, esa vecina que está dejando la basura aquí al frente. ¡Vecina, no bote la basura!

0: Cámaras de vigilancia.
1: Licenciada, lo que pasa es que son unos cochinos. Sucios. Esto vamos a pasar mañana en el noticiero, ¿no? Mucha nota con los vecinos, ¿no? Tenemos más audio, mi estimada licenciada.
0: Y por la acá gente... tenemos más audios que la gente se reporta. No sabemos por qué bloquear a los oyentes supremos, porque no nos gusta la chicha a algunas personas, pero ustedes son quienes mandan acá en esta estación.
1: Ahora ni el papa oso te salvará a mí. A ver qué dice la gente.
2: Ya es hora de limpiar ese programa de la tarde. DJ CI, el perrito Sacha hace bien su trabajito. Pero de ahí sí, ya está de llamar a mamá Michi que venga, lleva lo que sigue olvidando ya.
0: Ay, no. Que se vayan juntos, ¿no es cierto?
1: No me lo esperé lo último. Ay, la Sassi, ¿qué dice por acá?
3: Te estoy mandando a su casa, este Mr. Rating, que le cambió de nombre a su programa. Y aparte dijo que el guau es un muchachito que no sabe de música, solo pone chicha y no sabe más.
1: Así dice,
0: ¿eh? Me gustaría hacer votar para ver quién gana. Si ponemos, les prometo que nosotros ganamos y estuviéramos en la tarde, pero no quiero ser malo.
1: A ver.
0: No son los años de experiencia, sino. A ver, yo no quiero entrar en polémica porque después vayan a hacer alguna cosa con mala intención. Y la verdad, yo tengo mucho respeto a Mr. Rating, pero hay cositas que a lo mejor sí, ustedes quieren sacarlas, y por eso es que hicimos este espacio, ¿eh? Nosotros no estuvimos pendientes de quién nos estaba cubriendo el turno. Yo escuché día, que fue el primer día que estuve acá en Cuenca, porque después ya nos fuimos de vacaciones a la playa. Pero qué loco, ¿ah? Qué loco. Ay, nadie más, yo siempre digo, nadie es el reemplazo de nadie. Cada persona tiene que tener su esencia. Y las cosas hay que decirlas de frente. ¿Tiene algún problema con mi guagua? Me lo avisa, porque si él es parte de mi equipo, nos damos de quiños, mi pan. No, mentira.
4: Oiga, mi doctor, tengo una denuncia.
1: Diga nomás.
4: Me están bloqueando a mis oyentes favoritos.
1: Yo no sé qué pasa, loco, pero. Vamos a llegar a lo más fondo del asunto, mi. Tenemos más audio. Diga no más.
5: Buenas noches, preciosos. Oigan, ven mandando a la casa de mamá Berta a ese Durán, a Papá Oso y al gordito del Mr. Rating. Que se den la mano, se suban a la tortuga y lentamente se vayan a la casa de mamá Berta.
0: Licenciado Gus Durán no va a estar hablando.
1: ¿Qué hizo por acá?
6: Buenas noches, Música Manía, Chico Cumbia, Agua DJ.
1: ¿Cómo está?
6: Demandando a la casa de Mamá Berta. A los jugadores del Cuenca que valen 3 atados. No pueden ganar un partido fácil.
1: Chuta, mi pan. Ahí sí, ¿qué?
0: Pero estamos hablando de que vale a la casa, ¿eh? A la gente de la Suprema.
1: ¿Con
0: no,
1: quién camello?
0: Aro se fuma.
1: A ver, ¿qué dice por acá?
7: No ha de ser basura, muchachos, hacer publicidad. Vayan a ver, publicidad, cuñas. Es verdad lo que dijo el oyente. El negrito, el único que se salva en ataque. Eso también porque aprendió de Música Manía con la Antuca. Así como en guagua. Y ahí sí, pare de contar. Aunque sea, pongan solo cuñas.
1: Solo cuñas.
4: Madre mía, tenemos más información al respecto cuando son las 20:39, mi caballero.
1: Así es, vamos a seguir mandando los audios. A ver, diga el pueblo, diga nomás.
8: No vale que se peleen porque uno se noquea nomás, para ya saben a quién hablo. Chendo. No, muchachos, no hagan que se peleen. Cada quien tiene lo suyo. Como se hacen, todos hacen bien su trabajo. Digo, no hagan pelear a la gente de la Suprema.
0: No
8: sean bochincheras, gente, hable serio.
0: No estamos peleando, Davo, no estamos peleando. Cualquier cosa, igual usted es mi guardaespaldas, pilas.
9: Estevita, buenas noches. Claro, eso sí. Hay que decir las cosas de frente. Pero ya se le dice cuántas veces al Mr. Rating que se calle y que ponga música. Más bravo se pone. Y ahorita ya ni leen los mensajes, los anormales, ya ni leen. Al menos el Andrés y el Mister, apenas que empezaron a hacer el programa de los anormales, ahí sí todos los mensajes leían, todos, escuchaban, hasta respondían. Y ahorita ya dicen que son sonados,

0: ya no lee. Solo pasa hablando, oiga. Ya mejor que ni regrese de las vacaciones.
1: Bueno, ahí está, ¿qué dice por acá?
2: Saludos cordiales, amigos, ya se los extrañaban en la programación. Yo también estuve reportando sintonía y como ven aquí en los mensajes, ningún saludo me pasaron. Y solicité unas canciones tampoco. Hay que llevarlo otra vez al ring para que lo noquean al gordito.
1: Ay, ¿qué dice por acá?
3: Pena, pena, déjame de ese gordito, más sapo, el abogado, último caso. Hasta la Jennifer, que en casa y en la tarde ya.
1: Ay, son cargosas, ¿qué dice por acá? Ay, antes de seguir, yo no he escuchado eso, yo ni sabía. ¿Por qué no me dijeron? Yo no sabía eso que me ha dicho el Freddy Guamaní. Si no, ya es otra
4: pero
1: cosa.
4: Pero sí debe ponerle en su puesto.
1: Sí, sí, sí. O sea, una cosa es ya la amistad y todo chévere, la joda. Y como he dicho, el comando no la joda y todo lo más, pero...
5: El guagua.
1: Y a ir más allá de eso es un poquito medio...
4: ¿Quiere que le traiga los guantes mañana, guau?
1: Man, sí, sí, ya voy a hablar.
4: Ni la playa les quiere porque la playa está tan fea que...
1: A la plena no.
4: Tengo miedo donde literal la playa está más fría que...
1: A ver, ¿qué dice acá?
4: No voy a decir más.
6: Va, ojalá ese Mr. Rey que ya se compre un saque y vaya metiendo a todos. Ese grupo anormal, no sé cuántas vainas que tiene ahí. Y se vaya a la casa de Mama Berta. Y también lleve a Mama Berta también.
1: ¡Diosito! ¿Qué dice? No me he enterado de eso, pero bueno, gracias por el dato. Ya tengo que hablar con el Mr. Rating, porque las cosas se hablan así de frente a frente.
4: Bueno, ustedes saben, bueno, cuando yo digo parte del show, sí, yo sí, lo hago, sí. No con la intención de generar polémica ni nada. Eso sí, no, sí es bueno decir, ¿saben qué? Yo aprendí algo en la vida y dentro de este medio radial, es preferible no callar y decir las cosas de frente, porque ya cuando esa persona se va, vea... Usted después se da cuenta de las cosas y cuando la gente obra mal, le va mal. Pues y esa persona ya no está aquí, o sea, y uno continúa en el horario que sea, porque uno sigue brillando. Y tú, échate escarcha para que brille, chiquito.
1: A ver, deja que dice acá.
7: Eso sí, no lo dude, pero sí, sí, ya saben. Qué goz. Está bueno. Vence.
1: Los quiños del año, el guagua versus el mister, dice,
4: ahí donde le ven el guagua. No, el guagua no. Solo con su flete.
1: Ay, calla, güey. Vamos,
4: señores, vamos a la pausa. Ya regresamos con más. Un abrazo para la gente que sigue con nosotros. Ya saben que esto lo estamos haciendo no en son de pelea ni en son de maldad acá. El ambiente laboral es hermosísimo. Precioso. Así que no pasa nada, señores. Pero bueno, gracias por su reporte. Y en verdad sí me preocupo porque no sé por qué estaba bloqueado el número de Santi Narváez.
1: Sí, eso.
4: Pero yo ya hice mis averiguaciones porque literal ayer no estaba bloqueado, fue en el transcurso del día de hoy. Por eso yo pregunté a Gus Durán, dijo, no hemos bloqueado. Y ahí se pregunté al Pablo Control.
1: Así, pero bueno, ¿qué pasaría? Bueno, ¿qué dice el último?
5: Ha sido Rosita María, dice Bea.
3: Una, yo ahí voy a esos quiños de una y le apuesto lo que quieran al guau.
1: Ahí vamos a la pausa. ¡Ya venimos!
4: Ya regresamos, señores, con más de Música María. Sigue disfrutando de la carita feliz 24/7.
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0: dice por ahí.
1: Estevita, ¿cómo le va? No, no, sinceramente no me he reportado. Yo con los únicos que tengo confianza para reportarme son con ustedes. Pero no, no, ni con los muchachos de la mañana, ni con Pablito Control no me he reportado.
0: Ya, no se ha reportado, es que el Pablito Control.
2: Bueno, dice guagua que tiene que haber sido a lo mejor un error.
0: Sí, mano
2: bueno,
0: negra, mano
2: no
0: negra.
2: Pasa nada, no mano pasa negra. Nada, señores. 21 horas, buenas noches. Gracias por estar conectados con nosotros, señores. Ya la gente que se amante del mundialito, los pobres, el próximo viernes también ya se finaliza el partido.
0: ¿Ah, sí,
2: por
0: ¿no?
2: ahí? Sí, ya se, son las finales.
0: Sí,
2: y dice que San Roque casito, pero bueno, en mis tiempos yo apoyaba a San Roque.
0: En sus tiempos.
2: Cuando era en el Febres, ahí me gustaba ir al mundialito de los pobres.
0: Donde jugaban limpio y sano, mi.
2: Ahí era chuta súper bacano, en verdad. O sea, tiempos de mi niñez, de mi adolescencia, le hablaré. Sí, sí. Mi familia también se dedicaba pues a jugar, pues,

0: ellos ya envejecen y chao, ya las nuevas generaciones ya no están pues acá. Entonces, pero bueno, tiempos bonitos, la verdad, tiempos bonitos en el Febres Cordero. Señores, queremos invitarlos a que sigan dejando su reporte en nuestra última horita de programación. Ay. Gracias por estar con nosotros. ¿Qué es lo que dice Don Jay? Ay, gracias.
1: Ya, mi hijo, ya.
0: Es Dayel, no Don.
1: Oiga, Dayel, estamos queriendo armar un equipo chévere. Confirme para confirmar.
0: Hagamos un grupo. La idea que le quitaron a usted, Dayel
1: Pires. Se ríen todo. En serio, digo. En serio, digo.
0: Dayel, chico cumbia. Dayel guagua.
1: Pero bueno. Pero movidito, dice. Sí.
2: Movidito, movidito.
0: Vamos, señores, a seguir disfrutando de esta jornada. Una noche bonita, una noche amena, señores. Queremos que San Pedro abra la llave, por favor, el día de hoy. Y vamos a continuar nosotros, señores, arrancando ya prácticamente la última horita que nos resta de programación. Más adelante se vienen los magnéticos. Gracias por estar conectados.
1: Haga transmisión, chico cumbia.
0: ¿Sabe qué? Lo que pasa es que mi teléfono, el con el que se hacen las transmisiones, sí me permite, pero este teléfono de aquí no permite. Dice que tengo que comprar otro dispositivo para poder hacer la transmisión. Chuta, y en el Samsung tampoco puedo, por eso puse a cargar el teléfono que utilizaba. Y ya no, y lo, no, ya aprendió, ve.
1: Ya aprendió, mi
0: pero
1: ya,
0: tiene
1: ya.
0: 20 de batería, eso quiere decir que no carga bien ese teléfono. Pero bueno, mañana sí estamos con ustedes, si Dios permite ya. Mañana voy a traer el otro teléfono con el que sí hacer las transmisiones. Porque si extraño, la gente también dice que ha pasado. Ha pasado
1: ¿qué
0: nada.
1: Sube mi panel de 4 celulares, mijo.
0: Son 4.
1: Uno apenas, mijo, un celular alcance a en cuotas, eso también sacan, mijo.
0: Pero bueno, vamos ahí, nosotros continuamos con más de la buena música.
1: Fue una noche de copas, una noche loca. No, madre de ser, mijo. 4 celulares no sacas así de una, mijo.
0: Basta. Lo que pasa es que ese teléfono está ya saturado de tanto video, ¿no? Pues no me entiendo.
1: Ay, no.
0: No, no, es broma, es broma. Vamos, señores. Seguimos. Señor Wilmer Pintado, por favor, tenga la bondad y la amabilidad. Yo sé que está escuchándome en casita. En vez de ponerte a pensar en él, recuerda.
1: Piensa en mí, dice.
0: Piensa en mí, llora por mí. Llámame a mí, no le hables a él.

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Guagua DJ, un abrazo y un beso.

0: de Uber también. Ahí está, un abrazo para todos.
1: Oiga, saludo para nuestros amigos de Rutas del Sur que también
0: pasa, pues,
1: no se han reportado con nosotros. Pero bueno, estamos ya de regreso, señores, ya en los últimos minutos de programación. A todos quienes están enlazados con nosotros, conectados, enganchados. A la gente que nos escucha en otras provincias también, un abrazo para ustedes. Felicidades a quienes están de cumpleaños un día como hoy, 18, marque el calendario. Felicidades, happy birthday to you.
2: Happy birthday to you.
0: ¿Qué dice mi pana Windar del 017? Huevo, por favor, la canción del Tecno Merengue Separado. No, esa ya puse al inicio, mi panita. Es cuando no están pendientes, mi pana.
1: A ver. Es que la gente trabaja también.
0: No, yo sé, pero ahí está, pues que no.
1: Mira, mijo, de esos pueblos que la gente le está teniendo odio a los.
0: Sí, pero bueno, no importa. A ver, ¿qué dice por acá?
1: Ali.
0: ¿Qué pasa? Saluditos, ¿qué dicen? Ahí está, un abrazo para mi pana Alvarado Monje.
1: Oiga, ¿qué dicen? Lo que dice ahí.
3: El amor de mi vida.
0: Ah, es el amor de su vida.
1: Dice que quiere algo
0: no
1: para enamorar.
0: No me vuelve a enamorar. ¿Cuál es esta canción? A ver, ¿qué dice por acá?
4: Ahora entiendo, guau, ahora comprendo por qué el despecho, la antuca, techo. Pana, boba, deponiendo camino del abogado, ¿qué digo? Del puente viejo.
0: Camino del puente viejo, ¿ya? No hay problema. Ya vamos con esa canción también. No problem. ¿Qué dice por acá? El Dayel.
5: Epa, guauita, ¿cómo está Esteban? ¿Cómo que usted no va a poner las canciones del Chico Cumbia por ese de cosa? Queremos bailar, por favor.
0: Sí, jefe. Oye, hasta la voz se le cambia la noche. ¿Qué está pasando por ahí, mijo?
1: Hola, ¿quiere escuchar algo del Chico Cumbia? Pero póngale mesa, me va. O sea, ¿cómo hablamos, papi? O sea, trabaja acá conmigo. O sea, jefa, por favor, necesito cambiar de DJ.
0: Ya, no, después.
1: No, mentira, mi bebé. El guagua conmigo. Oiga, ¿sabe que el otro día justo me sale un recuerdo y lo iba a compartir, pero después dije, nos van a funar? El guagua parecía un fideo al lado mío.
0: ¿En serio?
1: Sí. Una cosa, pero...
0: Ya los tiempos cambian, señores.
1: Sí, significante parecía. Digo, Dios mío, ¿qué pasó? Este guagua se comió el guagua, de verdad.
0: No, sí, usted sabe, señores, que ya los tiempos cambian. Me consumieron muy feo y...
1: Ya, estás poniéndote madurito también. No, el goce me reía. Cuando el guagua trabajaba, les comento que el guagua era parte de los resacados también del programa de los domingos.
0: Claro.
1: Y hacíamos con Barita y ahora con nuestro ex compañero John Javier, que también se fue. Y era un equipo súper bacano, súper chévere. Mi pana se fue y...
0: Se nos fue sin avisar.
1: No, mentira, no. Y se despidió. Y pues bueno, después ya se dio la oportunidad de trabajar en Música Manía, pero en el horario que era de más tarde, pues en el horario que era de 9 de la noche hasta la 1. Y después ya, bueno, fueron pasando las cositas, el guagua se fue, después volvió nuevamente a mis brazos. Dije, venga, guagua, para terminar de criarlo. Y pues ya ahí fue la temporada que don Juanito Coraisaca vino. Él también vino así, flaco, cansado, sin ilusiones.
0: Ojeroso, sí.
1: Después ya empezó a despuntar y ya le dieron la casaca y chao.
0: Todo, como dice el Gustavo, todo es por esas, no hay que dar la casaca.
1: Sales casaca y ya, chuta, no se sacan.
0: Ya se alzan, mijo, ya.
1: Ya están, pero podríamos en la casaca de tanto que luce. Oiga, la plena.
0: Oye, no, sí, no. No, pero está bien, ¿no? O sea, está ahí sudando la camiseta. No,
1: está bien, chévere. Oiga, bueno, señores, entonces, gracias por felicitar las canciones del Chico Cumbia. ¿Saben que les comento que hemos tenido un pequeño inconveniente? La canción de Bésame ya tenía que haber estado lista desde el día de ayer. Hoy justamente no sé qué pasó, quién hizo
0: que compongas conmigo.
1: La publicación, Pablito, dice que no, y me mandó todo, de hecho me envió un reporte porque ya tenía que la canción estar ya en todas las plataformas digitales, no sabemos qué pasó, pero bueno, ya si no puede el man, o sea, vamos a buscar otra empresa productora, no, mentira. Vamos,
0: ya, mijo, ya hice yo una canción, mijo. Yo tranquilamente puedo.
1: La vaca Lola hizo usted.
0: Ya, ¿qué más quiere? Ya. Ahí está, dice Guagua DJ, Esteban Barrera, ¿cómo está? Muy buenas noches, saludos, muchachos, todavía trabajando con la Belencita, dice, saluditos. Y póngase unas buenas músicas andinas.
1: Música andina, gracias, Jorgito Narváez, sí, también. Un abrazo para la gente de Baños, para la gente bonita. Quiero recordarles también que el día 28 vamos a estar también en el aniversario de nuestros amigos de los del Río de Ambato. Allá vamos a estar haciendo musiquita, también estarán una nuestras amigas del grupo... Otra cadena le envío, dice. Madre mía.
0: La cadena, Jenny, pero a mí me tienes que mandar la grandísima.

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0: finalizar la programación. Si quieres estar conectados con nosotros, enlazados, un abrazo. Mañana sí vamos a transmitir, ¿sí?
1: Ojalá. Usted ahora tiene que transmitir. Yo voy a darme un descanso ya.
0: Sí.
1: Le voy a dar la fama a usted.
0: ¿Sabe
1: ahora
0: por qué quiere descansarse, guagua? No, yo no necesito fama. Sabe que yo ya fui famoso.
1: Bueno, sí.
0: La fama no le lleva nada bueno. ¿Qué ves? Llegan a la fama, después no quieren tomarse ni fotos. Ya se bloquean a la gente. Me preguntan qué han hecho.
1: Chuta, mi padre. Ya, mejor no. Cambiemos de

0: tema. Dice mi pana Freddy que pongamos como Juana, como, ¿cómo era Juana? Como baila la cubana, no sé cómo dijo.
1: Baila como Juana, es, la cubana.
0: Es. Yo lo dije al revés.
2: A ver. Ay, como siempre, tú con tus.
0: Ahí es, un abrazo y beso para toda la gente que está ahí. Saludito para mi pana, el Flaquito también. Un abrazo para la gente que nos escuchan ahí en los taxis. A nuestros amigos también que están, dale camella y camella, Diosito. Saludo para Evelyn Tapia también.
2: Gracias, gracias a la familia. Y también quiero mandar un saludo para mi querida Mayus Valdivieso. Gracias para mi querida Mayus. Mañana me ha invitado a un desayuno. Bueno, yo sé quién.
0: ¡Acho!
2: Yo sé quién mandó para ese desayuno, pero gracias igual por tomarte el tiempo siempre de hacer la gestión para poder reunir a los amigos. Y bueno, el saludo también para la gente que ha mandado su cariñito por ahí.
1: Que le hagan un desayuno.
3: El huevo.
2: Pero dice, para entregarle su pulsera le costó $6 el envío. Digo, ok, no hay problema. Digo, le transfiero, le doy masaje o...
0: O ya sabe, dice mi pana, ¿cómo podemos pagar más?
2: Ya sabe, dice, la siguiente ida.
0: La siguiente, bueno. Hay que llevar unas buenas.
2: Unas buenas, mijinas.
0: Ahí está. Así que pila, muchachos, ya en los últimos minutos, un abrazo para todos ustedes, a la gente que está ahí en el parque industrial también, un abrazo.

0: Rápido, así como ella se fue.
1: Pero bueno. Así como el guagua se vino rápido.
0: No, nunca, jamás. Veces sí me tardo, mijo.
1: Chévere.
0: Sí.
1: Vamos, señores, ahora sí. Vamos, ya estamos a minutos de finalizar la programación. Saludos, ya se vienen nuestros amigos los maniáticos para que sigan disfrutando de la Suprema Estación La Carita Feliz en esa noche de martes.
0: Pero para la tía Anita de nuestros amigos los Juanchos.

0: señores, gracias por habernos acompañado. Que tengan una excelente noche, excelente jornada para quienes se van de velada. Que todo les vaya bonito. Disfruten de su noche. Ya se viene más música, más diversión con nuestro amigo DJ Javi y el loco Shanta por ahí. Pues bueno, ya se vienen los maniáticos. Así que sigan disfrutando de la carita feliz. Un abrazo para todos ustedes. Gracias, señor Willer Pintado. Nos vemos hasta mañana.
1: Así es, un abrazo inmenso para todos ustedes. Una excelente noche. Les dejamos en buenas manos. Se vienen los muchachos, los maniáticos de la Suprema. Se me cuida, nos vemos.
0: Mi nombre es Evan Barrera, Julio Wolver Pintado. Nos acompañamos, nos esperamos el día de mañana después del noticiero La Voz de la Ciudad. Chao, chao.
1: Para vernos.

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0: Buenas noches. Familia Suprema, maniáticos y maniáticas, muy buenas noches. Estamos listos. ¿Qué pasa, papá?
1: Estás molestando, compañero.
0: Estamos listos, estamos preparados. Aterrizamos una noche más en la cabina Fabián Merchán. Listos, prestos y dispuestos para compartir con todos ustedes lo mejor de la buena música. Diversión total en esta noche de martes 18 de agosto, dando las 22 horas con 5 minutitos. Estamos listísimos. Y en ese momento recibimos a nuestro compañero de labores en la mesa suprema, en el control máster, el señor Javi DJ.
2: Hola, hola, muy buenas noches. Buenas.

0: Buenas, buenísimas. Ya estamos hoy día martes, buenotas. Buenotas.
1: Sí, señor.
0: Así como la que ya sabemos.
1: Uy.
0: Contentos y felices de estar aquí una noche más en los Maniáticos de la Suprema. Así que pilas, mis amigos, con la carita feliz. En lo que te encuentres haciendo, estás en casita, en tu trabajo, ya sabes, dejando de hacer tu mejor compañía.
1: Sí,
0: esta
1: señor.
0: Noche, la madrugada. Ya sabes, pilas ahí, poniéndote buena energía, siempre positivismo.
1: Muchas gracias, Ivana Javi, estamos listos entonces. En este momento habilitamos el WhatsApp de la radio 0999-961-961. Reporte sintonía, diga presente y sin nada más que decir, en este momento arrancamos los Maniáticos

Saludos, saludos a la gente que sigue reportando sintonía. Buenas noches. Saludos a la gente que va en este momento, ¿sí? Estamos tomando lista. Usted sabe que estamos tomando lista a la gente que va diciendo presente. ¿Sí? ¿Cómo le va? Buenas noches. Saludos para hermana Gregory. Hola, Gregory. Dice Papucho. Hola, Papucho. Saludos para hermana Gregory. Saludos por acá. Dice, saludos, maniáticos, reportando sintonía desde Doctora Cocha. Doctora Cocha presente con nosotros. Muchas gracias. Saludos, Mijines, reportando sintonía desde Sayaucía, full con la Suprema Estación. Muchas gracias. Oiga, ¿qué más anda por acá? Permítame, por favor.

0: Sorte para usted. Muchas gracias.
1: Y hablando de eso de la idea del cebollar, quiero mandar un saludazo también allá a los panas. Hoy estábamos de peloteo, ¿no?
0: Caramba.
1: Justo por la idea del cebollar.
0: De peloteo, dice.
1: Ron. Ahí en la canchita de Ron. ¿Cómo es? Ron Paul.
0: Ronan, debe haber estado metiéndose, ¿no?
1: No, saluda a cada uno de los panitas que hoy estábamos ahí de deporte.
0: Saludito. Buenas noches. Muchas gracias. Perfectísimo. Aquí más por acá. Buenas noches. Saludos, dice por acá, desde el sector del Río Amarillo. Dice, caramba.

0: Caramba, muchas gracias. Siga reportando sintonía entonces, por favor, ya sabes, 0999-961-961. Comente, ¿quién anda por ahí? ¿Qué andan haciendo en esta noche? Noche de martes. Sí, todavía está por acá, dice, con el chuchaqui. Caramba.
1: ¿Será?
0: Así dicen. Todavía está con el chuchaqui. Tenemos audio de nuestro pana Javier, que dice, buenas, adelante audio. Díganme un mes. Díganme un mes.
2: Confirmen, maniáticos, confirmen. Buenas noches.
0: ¿Qué dice?
2: Chanta, Javi, ¿cómo me les ha ido?
0: ¿Todo bonito?
2: A los tiempos reportándome desde el amarillito. No, andaba perdido, andaba de parranda.
0: ¡Ah, caramba! Andaba de perdida, dice. ¡Oh! ¡Ay, mi pana! ¡Ay, el chico cumbia! ¿Qué más habla de los Capaz mismo, sí. Capaz mismo. ¿Qué más habla por acá? Buenas noches, maniáticos, reportado sintonía desde el sector del terminal terrestre a Fulgona Suprema. Gracias. ¿Qué más? Quiero más mensajitos, por favor. Quiero más reportes de sintonía. Ya sabe que el WhatsApp está totalmente habilitado. 0999-961-961. ¿Quién más anda por ahí? Confirme, ¿qué andan haciendo? ¿Qué andan haciendo en esta noche de marzo?
1: Se están, ¿sí?, pegando unita, tal vez.
0: ¿También? Sí, ¿por qué no?
1: La salchipapa.
0: Claro que sí. Sí, señores. Quiero mandar un saludo de cumpleaños para mi queridísima Maritza Morales, que el día de hoy ha estado cumpliendo años.
1: ¡Que viva la cumpleañera!
0: ¡Que viva la cumpleañera! ¡Que viva! Sí, señor. Así que saludo para Maritza Morales también. Sí, señores. Sí, señora, ahí estamos, muy bien. ¿Quién más anda reportando sintonía? Saludos, dice, maniáticos, rumbo al guay.

0: Eso. Pero ¿en qué cabeza se van ahorita, loco?
1: Ellos bueno. quieren que les den bala, pero en otra forma.
0: Vaya con mucho cuidado, por favor, mucho cuidado, ¿sí? Saludos, dice por acá, recién llegando. Unos están yendo, otros están regresando recién, dice. Nos fuimos a pasar, dice, unos días allá en la playa, dice. Saludos. Saludos cordiales para la familia Parra. Muchas gracias.
1: Vi algunos amiguitos recién hoy estaban diciendo ya estoy en casita.
0: Sí. Así es. Así que, bueno, muchas gracias. Siga reportando entonces sintonía, por favor. Ya sabes, 0999-961961. Comenta qué tienes para esta noche. Mientras tanto, usted déjese acompañar con la mejor música, la mejor compañía con la Suprema Estación 961. Recuerde que somos los maniáticos de la

0: gracias.
1: Ahora buenas noches. No ve el nombre.
0: Camila, dice, pero Camila, ¿qué pues?
1: ¿Sabes qué soy yo? Pero está pues el nombre.
0: Camila nomás dice, pues.
2: Camila nomás.
0: Solo dice Camila.
3: Ahí está.
0: ¿Sí?
1: No, lo que pasa es que no ha sido reconocido de los papás.
0: Exactamente. Exactamente. Buenas noches. Saludos desde Sirincay. Saludos también a la familia Cisne. También está por acá con nosotros. Buenas noches. Muchas gracias.

0: mandan saludos, que esto y el otro. Yo decía, pero es que yo, ¿cómo voy a saber que usted está en sintonía si no manda ningún mensajito? Digo, si no tiene chance de escribir, siquiera mande un puntito y nosotros ya sabemos que está presente.
1: Está activo.
0: Nosotros. Exactamente. Tenemos otro de Fercho, que nos dice Fercho. Adelante, Fercho. Buenas.
2: Saludos, loco, Shanta.
0: ¿Qué dice?
2: Reconciliación con tu DJ, que ya ha regresado a tus brazos. Te ha ido botando. No le has dado, creo.
0: Saludos para el Fercho.
1: Oiga, está asado ya.
0: Es mijito. En todo anda el pana, loco. En todo anda el mijín. ¿Sí? Ahí estamos. No, yo sí dije que Javi estaba un poquito delicado de salud, pero aquí está siempre al pie del cañón.
1: Así es. Siempre al pie, así esté por otro lado, cayendo.
0: Ya, exacto. Sí, sí, está bien, está bien.
1: Pues saludos. Flojo, los couches también, ¿no?
0: Eso sí. Saludos, muchachos, reportamos sintonía desde Azogues. Azogues presenta también con nosotros, muchas gracias. Dice, muchachos, de aquí, ¿cuándo otra vez el anecdotario? Estaba chévere, dice el segmento de ayer. Oiga, estaba chévere, la verdad.
1: Estaba bacano, estaba bacano.
0: Esas
1: estaba
0: anécdotas, chévere. Ñaño. Qué bestia.
1: De mí no estarán hablando.
0: Y la plena que el Javi de la mayoría se estaba identificando.
1: Sí, yo señor. Sí soy, dice.

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0: Y también estamos para las fiestitas pequeñas también de tu casa.
1: Claro, claro.
0: Matrimonios, 15 años, bautizos. Sí, también señor. Vamos ahí a cualquier lado. Así que pilas
2: de ahí. Pedido de solteras,
0: ¿Quieren entierros?
2: También. Funerales. Todo, absolutamente todo. Y esas cuentas de producciones. Así que pilas con eso.
0: A la hora loca, a las locas de la radio también.
2: Híjole, madre. También vamos con el show de los maniáticos.

0: Qué rico.
1: Sí, señor, así que pilas con eso. 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
0: super
1: que pilas.
0: Lindo, super lindo.
1: Exactamente, exactamente. 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Así que pilas. Siga reportando sintonía. Siga con más de la Suprema Estación. Recuerde que somos los maniáticos de la Suprema. Rumbo hasta la una.
0: A ver, claro, a ver, de una.
1: A ver, a ver, a ver, eso me importa, eso, a mí eso
0: también,
1: me interesa.
0: Eso me interesa a mí también.
1: Unos borrachos, sí. Después están con las anécdotas, después están en el anecdotario. Dicen, ay, me fui a pedirle perdón a mi ex a las 3 de la mañana. Pero primerita sí, de una. Saludos para Charlie.
0: Son tan cochinos que salen de un lado y de otro lado. Da serenata todavía.
1: Y lo peor es que yo no pasé esa anécdota. Pero algún rato de pasar esa anécdota. Saludos para Charlie, Filadelfia presente, saludos, saludos cordiales, muchas gracias. Ya les caigo, dice, pero...
0: De una.
1: Caiga nomás, mi ñaño, caiga. También preguntaste. Siga reportando sintonía, entonces ya sabes, 0999-961961 y seguimos. Es que ya solo me manda la foto de lo que está todavía.
0: Ya se le agua a los helados.
1: Ya

0: música. Ya sabes, rumbo hasta la 1 de la mañana. Saludos cordiales para Melissa. Dice, hola chicos, puede poner, permítame, Tony Dice. Ya, linda noche, dice, muchas gracias. Saludos para Melissa. Mi pana Winter también está disfrutando de la buena música. Tenemos audio de Carlitos, dímelo Carlitos. Adelante audio.
1: Loco Shata,
0: dígalo.
1: Loco Javiesa, no, brother. Tengo saldo, tengo megas. Va a llamarla, brother. No haga eso, bro. Está de mi parte, parte de la mano. Confirme. A Fulco la Suprema, como siempre.
0: Muchas gracias. Ahí estamos. Buena, buena, loquito. Esa canción se asaña.
2: Tan profundo, que hasta el audio pone.
0: Hijo, ya se puso a llorar, mi pana, el loco. No, ya
2: está llorando.
0: No. Buena, buena. Saludos para Edwin Lucero. También tenemos audio. Adelante, audio. Dígame nomás, Oli.
3: Sí, maniáticos.
0: ¿Qué dice?
3: ¿Qué tal? Buenas noches.
0: Buenas.
3: Excelente, excelente programación, como siempre. Porfa, la de Melendi, casualidad o destino.
2: Oye.
3: O cheque al portador. Muchas gracias.
0: ¿Ya?
3: 100% activos hasta la 1 de la mañana.
0: Ok.
3: Y él no se viene del páramo al chingo. Gracias.
0: Ahí estamos, muchas gracias. Perfecto. Oiga, están pidiendo buenas canciones, loquitos. Buenas, buenas canciones. Saludos para Patricio Cepeda. Saludos, maniáticos, full sintonía como todos los días. Dice, muchas gracias, mi pana Patricio. Dímelo, Patricio. Saludos cordiales. Saludos para Juanito. También está reportando sintonía con nosotros. Muchas gracias. Saludos, muchachos. Excelente programación. Dice, ¿no será tal vez por ahí la canción Es por ti de Juanes? Dice, ya, ya vamos con eso. Saludos, muchachos. Excelente programación. Dice, ayúdeme por favor con la canción Inolvidable de Rey. Dice, para las que ya sabemos. De una,
2: ¿ves?
0: Ya le ponemos.
2: Se pusieron
0: románticos ya. Se pusieron románticos. Bueno, vamos con las últimas canciones.
2: Ya quisiera verles, pero cuando esté en casa.
0: Hijo de madre.
2: Cuando estén demandados.
0: Cuando estén demandados. Diga, mijo, diga, mis traumas, mis chistes. ¿Sí o no?
2: Esos son traumas, yo sí.
0: Eso sí son traumas.
2: No puede estar sin tranquilidad.
0: Muy bien, últimas cancioncitas entonces. Ya volvemos con el segmento de los martes. Ese segmento que viene con Ponchito, loco.
2: ¿En serio?
0: Todo con Ponchito.
2: ¿Por qué no me dijo antes de eso?
0: No, ¿usted qué? Usted ya ni sabe para qué sirve. ¿No? En fin, se viene ya en pocos minutos entonces el segmento del Páramo al Chongo. Vaya preparando sus gallos de pelea, ¿sí? Vaya preparando sus gallos de pelea. Recuerde que en ese tipo de segmentos nosotros queremos ver cuál es la canción más que te hace arder.
2: ¡Ay!
0: ¿Sí?
2: ¡Qué rico!
0: Exactamente. Por ejemplo, tenemos audio de Winder que nos dice, adelante, audio.
4: Javi, porfa, para el segmento para Malchungo, la canción Ardiente Amor del grupo Mayandina.
0: Ardiente Amor.
2: Thank you,
0: buenas,
2: bro.
0: Buenas canciones, buenas canciones. Así que pilas. Saludos, muchachos, por favor. Ayúdeme en el segmento del Páramo al Chongo con la canción Vivir Junto a Ti de los Carcas, dice.
2: Ve lo que dice este
0: cuchi. ¿Qué dice? ¿Qué dice? ¿Qué dice?
2: A mí póngame la canción de ustedes, que ustedes quieran beber, dice.
0: ¿Ya? No, pero ese mensaje está peor, ¿no? A mí ustedes pónganme como quieran, dice. ¡Uy! Habla serio, loco. No le digas.
2: No precisamente de una dama.
0: No diga. No le digas eso fuerte a mi pana Javi, que con dos copas sí te hace, loco. Así que tira con eso. Bueno.
2: Yo con dos copas veo todo lindo.
0: Hijo de
2: madre. Todo bueno.
0: A mí, gracias a Dios, solo me ve como un saco de box. Nada más. Vamos con musiquita, señores y señores. Seguimos con más de los maniáticos. Rumba hasta la 1 de la mañana. Se viene del Panamá Show en breves minutos.

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3 minutitos. 0:03, ahí estamos, señoras y señores. Arrancamos con este segmento, ¿sí? Este segmento tan bonito. Este segmento tan bacano. ¿Sí? Que nos lleva a nuestras raíces, a nuestra musiquita. Saludos por acá para Danielito Brito. Buenos días, Yaku Shanta, Javi DJ. Bueno, Inti, escuchándoles en las mismísimas cuencas, dice, llegando a casa de un largo paseo. Dice, solo para Danielito Brito. Gracias, loquito. Buenas noches. Dice por acá, mi pana Windar, un saludo para mi pana de los ecos del Barney. Saludito para mi pana de los ecos del Barney. Qué bueno seco, loco. Saludito, buenas noches. ¿Qué pasa? Reportando sintonía. Arrancamos en este momento con el segmento del Paramount Show, entonces. Ya sabes, 0999-961-961. ¿Tiene alguna cancioncita en especial que quiere escuchar? Diga nomás que con gusto le complacemos. Señoras y señores, esto es Del Páramo al Chungo.

Y de esta manera arrancamos el segmento del páramo al yungo, entre la tierra y el alma. Sonando No Te Olvidaré de Hayak. Canciones con sentimiento. Canciones con alma. Sí, señor. Buenos días, genial la música. Saludos, saludos desde Los Ecos del Bar. Dídelos Vital, Corral Moscoso. Éxitos. Y para de Los Ecos del Bar. Y muchas gracias, loco. Saluditos. Excelentes Los Ecos. Oiga, lo máximo, lo máximo. Loquito Shanta. Para esa mujer que se fue, que me abandonó, pero también que me engañó. No me queda más que decirle, mi amor, ¿sabes qué? Aléjate.

0:20. Y suenan las buenas cancioncitas acá en la Suprema Estación. Como el nombre del segmento lo dice, del páramo al yungo. Sí, señor. Buenas cancioncitas. Saludos cordiales, dice por acá Maniáticos. Excelente musiquita para terminar la jornada, dice ella. En este momento, yendo a casita a guardar el taxi. Caramba, muchas gracias. Maniáticos, por favor, de esas no. De esas no, por favor. Muchas gracias. Dice por acá, por favor, una cancioncita para todos aquellos que tenemos un secreto amor.

0 horas 33 minutitos. Nos acercamos ya a la parte final de la programación. Ivana Gregor dice: esas músicas me hacen acuerdo a los días cuando yo era danzante. Y claro, los panas de las danzas, saliendo de danzar, saliendo de cualquier presentación, de ley, pues de ley, en la buceta se hacían funda con esas canciones. Pegándose solo la guanchaca, sí. Parece que les conociera. Sí, señor. Bueno, llegamos ya a las últimas cancioncitas del Páramo al Chungo. Así que pilas con eso. Llegamos también a los últimos minutos de programación. Si está también por ahí y aún no reporta sintonía, díganos más presente, ¿ok? Loquito Yanda, por favor, una canción que me hace llorar. Es y será siempre de los Carcas, el árbol de mi destino.

0: Nos retiramos, familia suprema, muchas gracias. Cuídense mucho. Pórtense bien, que nada les cuesta. Si se aporta mal, invita. Si no va a invitar, por lo menos piensen uno. Ander Amor y no la guerra. Y si Taita Dios nos lo permite, estaremos aquí más luego compartiendo con todos ustedes lo mejor de la buena música. Diversión total en la noche. Así que pilas. Señoras y señores, en la mezcla suprema, en el control master, el señor Javi DJ.
1: Así es, Dios se lo pague, ¿no? Como dijo mi pana, mi brother, más lueguito nos vemos, nos volvemos a ver, a escucharnos, así que pilas, cuídense mucho, bendiciones a cada uno de ustedes. Un estrechón de manos, un beso, un abrazo, ya saben. Chau, chau. Hasta más lueguito.
0: Muchas gracias, mi pana Javi. Ya saben, la recomendación de siempre. Vamos a ser felices. Viva la vida, lo loco, porque la vida dura poco. Ese consejo le doy porque el loco llanta hoy. Nos fuimos. Esto fue Los Maniáticos de la Super.

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Bienvenidos amigos, bienvenidas, qué gusto, qué placer, ya estamos una vez más aquí a través de la Suprema Estación 96.1 en FM. Hoy es miércoles de ferias, miércoles de comercios, miércoles de danza, miércoles de bomba. Qué chévere, señor, qué manera impresionante de iniciar la programación ya en esta jornada especial, ya mitad de semana, señores. Recuerden, 0999-961-961. Listo el día de hoy, como siempre, para darle batalla, para darle combate hasta que el cuerpo aguante. El señor Daniel Terán. ¿Cómo vamos, señor Daniel Terán? ¿Todo bien, todo chévere, todo bacán, todo pipirisnack? Bienvenido, señor Daniel Terán, desde la hermana República del Cantón Biblián.

0: para Franklin Quesada en la sintonía de la programación. Ya estamos, como siempre, activadísimos hasta que el cuerpo aguante.
1: Lindo miércoles, ombliguito de semana. Vea, hoy es el día en el que Don Bolito prende la radio. Solo los miércoles, creo. Pero ya se viene hoy miércoles de danza, miércoles de bomba, este miércoles. Este miércoles, como decía, mitad de semana. Y cuando la de la mitad para arriba es cuando la cosa se pone buena. ¿A usted le gusta la mitad para abajo o de la mitad para arriba?
0: La mitad para arriba,
1: para abajo. Ahí puede tocar, vea.
0: Claro, sí.
1: Abajo no puede tocar mucho. Arriba sí ya puede tocar.
0: Abajo no hay nada.
1: Claro.
2: Abajo puede tantear.
1: Ah, claro, allá abajo se desliza la mano. Acá arriba tiene montañota. Señoras y señores, para usted que recién se levanta,
2: ¿qué hablará?
1: Yo estoy hablando de música, oiga.
2: Claro.
1: Ya ustedes, mente sucia, cochina, pues, camarano, se van, caramba. No, yo no, estoy hablando de música. Del páramo, de las montañas de acá, del mañanero, claro. Son mal pensados. Si yo les tuviera aquí al guaco, les mandara a la casa.
0: Así ha sido.
1: Bueno, pero señoras y señores, bienvenidos sea usted al programa Líder de las Mañanas. ¿Cómo se llama este programa, señor?
3: El Mañanero.
1: Ahí está. Ha venido preparado, ¿verdad?
0: Sí.
1: Y sin ningún guión ni nada, ¿verdad?
0: Ha dormido bien.
1: Le han dado, ya le dieron los servicios, ya le han dado la reconexión.
0: Ah, no, ya le devolvieron la monetización.
1: Con razón, que anda

cómo vamos. Buenos días, saludos también para Carmen Ortega, escuchando la programación desde el sector de la Feria Libre. ¿Quién habla? Señor Daniel Terán, buenos días, confirme el 0999-961-961 ahora mismo, señoras y señores. ¿Quién

0: fiesta. Pues obvio,
1: ya no hay paso.
0: Humildemente pernoctar en el oro verde de Loja hoy mañana. Nada que de los mismísimos New Yorkers, nada.
2: Ajá.
0: Desde Huachalán, rumbo a Loja.
3: Esa es Joaquín. Joaquín, buenos días, Joaquín. Gracias. ¿Quién está por ahí? Hola, hola, hola, hola.
4: Hola, mañaneritos, buenos días, muy buenos días, muy buenos días. Aquí estamos, reportando dale, sintonía. Dale. Miércoles, miércoles, miércoles, mi tacita de semana, pues aquí estamos ya. Camino al trabajito y estamos esperando al tren para irnos pues a trabajar, muchachos, y así debe estar la carita feliz. Espero que tengan un bendecido día miércoles, señor Rodrigo Pedro, Cita María. Y esperan que les vaya todo súper chévere, súper bacano en este día. Que Dios me los bendiga y siga para adelante, mis caras, siga para adelante. Nada más de ahí le saludo a su amigo Rolandito, ¿verdad? Para desearles todo lo mejor y a ver si me pone una musiquita por ahí el señor DJ. Ese me pone el cabañal de su excelencia, lo que está, por favor. Nada más. El día de mañana, mis cracks, se les quiero un montón. Caso, señor para adelante. Bendiciones.
3: Gracias, amiga. Ajá,
2: amiga, esta es la linda música que a mí me gusta. ¡Ay, mi madre! ¿Qué le dieron de comer a Danielito? ¿Terá? Rosita María Rodrigo. Música están poniendo. Ay, mi madre, yo creo que le han dado al mielito un delicioso, por eso es que está poniendo la linda música en la Suprema Estación, mi hija, la Suprema Estación. Esta es la música que a mí me gusta, pues.
3: Sí, señor.
2: A la misma hora salgo a buscarte y decirte ahora.
5: ¿Qué le han dado de comer? Dice, nueva comida. Deliciosa huevita, pero dositos nomás. Dositos, ¿verdad? Porque después a bomba, luego anda gaseoso.

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0: 9:49 minutos. Queremos enviar un saludo especial para todos nuestros amigos del alma, amigos de la vida. ¿Saben dónde? Allá en Azogues. ¿Cómo están mis amigos allá en la provincia del Cañar? Saludos también en Cojitambo. Saludos también para la gente que escucha la programación allá en el Cantón Vivian, en la parroquia de Nazón también. Un abrazo chévere para ustedes. Oiga, hablando allá en Vivian, también en Azogues, un saludo muy especial a Don Yumi, el duro de los ceviches de la ciudad de Azogues y del Cantón Vivian. Le mandamos un abrazo bien chévere allá a Don Yumi en el Cantón Vivian, el hombre, el duro de los ceviches. 5:50 minutos.
1: También quiero saludar a la linda gente de Loja, mis estimados amigos. Nos están saludando a través del TikTok. Muchísimas gracias a todos ustedes. Hoy día seguimos en romería, amigas
0: y amigos. Sí, continúa la romería. Creo que, si no estoy mal, el día de mañana llega la Santísima Virgen del Cisne hasta la ciudad de Loja, ¿no?
1: Sí, bueno, así
0: si
1: es.
0: Alguien me confirma por ahí, por favor.
1: Tenemos a un amigo en vivo, dice Iván Villavicencio. Caminata con la Virgen del Cisne, nos comenta. Está escuchando a la Suprema. ¿Qué?

0: Bien, qué chévere, muchas gracias, un abrazo.
1: Esto está bueno, todos los que sean de apellido Romero, vayan. Claro, sí, para lo que sea parte de la romería. Oiga, saluditos, buenos días para Yuti Mejía. Ya está reportando sintonía. Danielito Brito, ¿qué pasó, mi rey?
2: ¿Cuándo?
1: Pues para cuándo tomarnos esos levantamuertos. Ya estamos con ganas, con ansias, oiga.
0: Claro, ya está.
1: Ya es que vengan, oiga. Saluditos, buenos días para Tania, también Tania Alvarado. Ahí está en Turi, la gente maravillosa que recién se anda levantando. Pero tiene que ir a camellar. Recuerde que usted puede ser guapo, bonito, así como el Daniel, pero tiene que trabajar sí o sí. No, trabaje, por favor, trabaje.
3: No te creo, no te creo.
1: Ay, es mentira. Lajándole al Daniel y él dice que no me cree. Pero bueno, así es la vida. 6 de la mañana, 51 minutos.
0: ¿Sabe qué dice Daniel?
1: ¿Qué cuenta, ves?
0: El Daniel Terán dice, no, ¿por qué será dice que los lindos siempre sufrimos?
1: Ah, vea, pero él no sufre. Buen entendedor, pocas palabras, mi rey.
0: Claro.
1: Saluditos, buenos días también para, a ver, ¿dónde está? Carlita Morocho, Liz, Machaca, dice, Liz Machaca, ahí está. Jessica Alexandra, buenos días, el Sebastián Vargas. Saluditos para Lupe, ¿cuál Lupe? No sé, Mayrita, buenos días. Saluditos para el Nacho, también a la gente que está conectada ahorita en el TikTok, buenos días. De esta manera, pégase, esto es rico y delicioso. Mañanero. ¡Ea!

0: 58 minutos. Momento también para saludar a todos nuestros amigos panificadores de la ciudad de Cuenca, de la provincia de La Suay, del Ecuador y del mundo mundial. Para nuestros amigos panificadores también, oiga, para la gente que ya está calentando motores, estamos hablando de nuestros amigos del transporte urbano. ¿Qué tal, amigos de la vida, amigos del alma? Ese rato deben estar ya calentando el motor, limpiando el bus, arreglando el bus, secando de pronto por ahí, pasando la escobita, ya mismo salen con el primer turno a las 6 de la mañana. ¿Desde qué parte le toca salir a usted el día de hoy? ¿Desde qué parte? ¿Desde qué punta? ¿Norte, sur, este, oeste?
1: Oiga, saluditos para el Pedrito Avilés, dice, rumbo a San Roque, dice, pero acá estamos escuchándole. Miriam Patricia Vanegas, buenos días, mi reina. Excelente mañana para usted que recién se levanta. Jonathan Garzón, buenos días, mi Jonathan. Ahí está, desde los Esclavos Unidos, creo que anda. Desde los Esclavos Hundidos, dice. Fabricio Javier Panchana, buenos días, mi rey. También ocho de mis maridos, vea. Mayito Choez, buenos días, mi reina. Gracias a esa gente que de a poquito se va sumando al TikTok. Síganos, porque nosotros le seguimos. Usted nos sigue, nosotros le seguimos.
2: Tengo un saludo, dice Alex Smith, dice, saludos desde la FLL.
0: Feria Libre.
1: Pues caramba, yo pensé que era algo en inglés.
2: Es que tiene que haber un poco de intriga aquí para que llame la atención.
1: Así como yo, que soy una intriga.
2: Exactamente.
1: Pero usted que está del otro lado, por favor, coma rico, desayune bonito, porque imagínese, luego se va a desmayar.
0: Sí,
1: luego, no, dicen por ahí, luego ni un palo aguanta. Pero oiga, no digo, después ni en el trabajo aguanta.
2: Oiga, Mari Chuy dice, buenos días, que viva, yo estoy de cumpleaños, dice. Que viva la cumpleañera, muchísimas
1: aquí
2: gracias.
1: Vamos a llevar una vela de esas que tienen en la iglesia, así tucotas.
0: Claro. Nosotros le llevamos la vela, que ella nos invite a algo por su cumpleaños.
1: Claro, que repasta. ¿Sí, no? Como dice el Esteban, que repasta y que me repasta.
2: Fabricio Becerra dice, saludos, bendiciones, que Dios les bendiga.
0: Qué bien, gracias. Oiga, señor Daniel Derán, confirme quién habla, quién está por ahí. Buenos días, confirme.
3: Buenos días, mis mañaneros. Buen día, Rodriguito. Hey, Mr. Terán, buen día. Rosita de Sigüenza,
4: buenos días.
3: Ya, dicho, preparado para la trabajación. Reportando sintonía desde los mismísimos Pensilvania.
0: Te amo.
3: Rodriguito, un saludito para las princesas de mi vida, Areli Sigüenza y Ainhoa Sigüenza.
0: Qué lindo.
3: Y para la familia Sigüenza Fajardo allá en Sixi. Y para este miércoles de Dancita, por favor, si me puede

0: complacer.
1: ¡Claro!
0: Con la cancioncita El Transporte. Éxitos, éxitos, mis mañaneros.
2: La de Ceci,
0: un
2: será.
0: Bendecido miércoles para ustedes, que Dios me los bendiga.
3: Buenos días, mis chicos lindos, bellos y preciosos. Espero que tengan un súper miércoles bendecido, que todo les vaya súper bonito. Ajá. Un abracito, Rodriquito, bella Rosita María y el más complaciente, DJ Daniel Terá. Porfis, porfis, saluden a Cuchurrumín precioso, como todos los días. Un abracito, guapo. Por favor, en este día me pueden poner esa canción de Ya no quiero vivir en este carpuelo, porque lo que tenía se llevó al río. Ya me voy, yo ya me voy, ya no hay dónde trabajar. Un abracito, chicos, y saben, como siempre, reportándose desde Los Charazoles, Julián.
4: Chicos del Mañanero, muy buenos días, aquí reportándose desde San Vicente de las Caleras, Santiago, Quito, rumbo al cisne, saludos cordiales a toda la familia. Ajá. Quito Cedillo.
1: Esa es, que les vaya muy bien, los que están, los que ya salen de romería, los que salen de caminata, los que salen en sus vehículos particulares. Ajá. También en cooperativa, en bicicletas, también en motocicletas, siempre con cuidado, por favor. Ahora, señor Daniel
2: Tengo,
1: Terán,
2: tengo otro saludo, mi estimado Rodrigo. Karina La Solitaria, muchísimas gracias por los regalitos. Carlos dice, saludos desde Denbury, Latinos Taxi, a full sintonía en el trabajo. Éxitos, Dios les bendiga. Muchísimas gracias.
5: ¿Hasta cuándo?
2: A nuestro amigo Carlos.
5: ¿Hasta cuándo va a estar solitaria la Karina? Ya que busque marido, oiga, ya luego le coge la vejez. Imagínense, ya no puede. Oiga, la recomendación de hoy, por favor, salude a todo mundo. Claro, usted a veces no sabe que con un hola se puede llevar a esa persona cinco leches, ¿no? Claro, salude, ve, saludando.
2: O sea que ahora tenemos que ser más saludadores.
5: Claro, sí, saludable.
1: ¡Salude, salude, salude!

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1: Esclarece la aurora el bello cielo. Otro día de vida, oh Dios, nos das. Gracias a vos, creador del universo, oh Padre nuestro que en el cielo estás. Nuestras voces unimos al concierto que el universo eleva en vuestro honor. De la tierra, el cielo, el mar profundo, oh tierno Padre, magnífico Hacedor, conservad nuestras almas sin pecado. A nuestro cuerpo da fuerza y salud, a nuestra mente iluminad piadoso, un rayo benéfico de luz. Por nuestro Ecuador lo suplicamos, por la Iglesia elevamos oración, por nuestros caros padres y familias, porque dichosos los hagáis, Señor. A nuestros gobernantes, dales tolerancia, que entiendan a nuestro pueblo sediento de justicia. En vuestro santo nombre comenzamos este día de vida que nos das. Haced que lo acabemos santamente, oh Padre nuestro, que en el cielo estás.
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4: Ajá. Todo lo que me encanta.

0: también a los grupos de floreras, a las maceteras, a las pendoneras, a las platilleras, a los grupos de comparsa también. Así sí, que señor. Ya sabe, el 0999-961-961.
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1: ¡Epa! 6 de la mañana, 15 minutos. Queremos que usted reporte sintonía norte, sur, este, donde usted se encuentre. Por favor, el 0999-961-961. Cuéntenos a quién quiere saludar en este miércoles de 2x1. Miércoles de danza. Hoy

0: conozca a ese grupo de danza allá en Chacarumi. Grupo de danza Misca Musca Mickey Mouse, vea.
1: Saluditos para Mauricio Fajardo. Ajá. En el grupo de danza Cuenca Andina.

0: Son las 6 de la mañana con 18 minutos. Aparecieron ya las floreras. Las floreras de San Vicente de Mayancela. Ahí están escuchando la programación. Buenos días, floreras.
1: Lindo, señores. Al grupo de danza Camino del Sol. Ahí están, como siempre. Grupo de danza aquí en Cuenca. Bonito. Mire cómo disfruta de esa musiquita que el señor Daniel entrega cada miércoles.
0: Oiga, ¿qué pasó con

0: Estamos en las herrerías, en la plazoleta de Rondar, y buenos días.
1: ¡Epa!
0: Mercado 10 de agosto, vea. Ahí va bajando la legumbre, pero moviendo el ramo, moviendo el ramo.

0: gracias. Buenos días.
1: Tengo un saludo para Guillermito Camas desde Guaranda. Buenos días, jóvenes del Mañanero. Repletándome, dice. O debe ser reportándose, claro.
0: Oiga, Don Bolito, el grupo de danza de Don Bolito es Coja, compre y lleve. Claro, sí.
1: Lindo, lindo.
0: Y por último, bueno, así se llama el grupo de danza.
1: Ay, para ver.
0: Cisay Danza, patrimonio de Azuay. Ahí están los chicos bailando.

0: gozando.
1: Vamos ahí, 6 de la mañana con 20 minutos. Hoy es miércoles de danza. ¡Dale!
0: ¡Lindo, vea!
2: Juliana.
0: Con esto me pongo aguadita, oiga, vea.
2: Confirme. ¿Quién pidió el carpuelo? ¿Quién?
0: Fuertes declaraciones, vea.
2: La Tami, gracias por el tata.

0: Pablo Terán. Oye, ¿quién habla? Buenos días, ¿quién habla? ¿Hay alguien ahí con vida en este miércoles de danza? Buenos días. ¡Hello!
1: Hola. Don Paida, Rosita María y señor Daniel Terán, el duro de las mezclas.
0: Ya, mi amor.
1: Reportando sintonía desde Sininca y la Victoria, ya saliendo a la trabajación, a ver qué se hace el día de hoy. Don Rodrigo, ponga una cancioncita, una de rock, está Rocío, ya, saludos amor. Don Rodrigo Paida.
0: Buenos días, Milton Barbecho.
2: Rodriguito Paida, también serán Rosita María, muy buenos días, señorito, los mejores de la Suprema Estación de la Mañana, ya saben, reportándose. Y las pilas, buenazos ahí los temas. Saludos a mi mami Karina Cusco, a full sintonía. En la gruta, en Chabuyabamba. Pilas.
0: Esa es, está dicho.
3: Buenos días, queridos mañaneros.
0: Hola.
3: Dios y la Virgen Santísima les cuide, amén, y les bendiga. Amén. Un saludito en la Quinta, claro, Sofía de Ricaute para Luchito Tituana. Pongan el amor de pobre.
0: Amor de pobre, ya. Buenos días.
4: ¿Qué dice, Rodriguito? ¿Qué dice? Buenos días, Rosita María, señor DJ Daniel Terán. Aquí reportándose el más fiel del urbano. Víctor Gómez desde la Unidad 421, laborando ya. Rodriguito,
0: hola,
4: y también ya preparándome para el viaje de hoy. Rumbo hacia Catamayo para acompañar a la Virgencita en la romería.
0: Qué chévere.
4: Junto
0: qué
4: con

0: por todas las bendiciones
1: conseguidas,
0: recibidas por parte de este Rodriguito, deseándole lo mejor y que se la pasen bonito. Un fuerte abrazo, Rodriguito.
2: Te amo.
1: No se olvidarán los bocadillos.
0: Ah, por cierto, Rodriguito. Perdón, me olvidaba. Una cancioncita de Rumbo al Cisne de Byron Caicedo.
1: ¿Ya?

0: ¿Hay alguien ahí con vida?
1: Sí.
0: Confirmen. Buenos días, muchachos. Muy buenos días. Ya aquí reporta, como todos los días y como todas las ocasiones, el Percho del Lineado 380, deseándoles y saludándoles a la misma vez que tengan un hermoso y bendecido día miércoles.

0: miércoles, miércoles, cupito de la semana, miércoles de feria, muchachos, ya. Aquí yéndonos a coger el turnito desde la feria, línea número 14, con dirección a San Pedro, muchachos, ya saben, Rodriguito está pasando ese comunicado que hoy día, solo hoy día andamos por acá por la feria, por la línea número 14. También darán saludando a todo el grupito de la Zapada Activa, al 421, 470, 411, 428, al negrito ese feísimo de la salsa, y acá los coleguitas de 133, al 270, ya saben, muchachos, éxitos y bendiciones. Rodríguez, también para comentarle que ya nos estamos alistando para irnos de romería, si Dios quiere y la Virgen permite. Hoy noche salimos rumbo a Catamayo. Bendiciones, Rodriguito. Chau, chau.
1: Se va con el Víctor Gómez.
2: Primero, gracias a ti, por Dios, por todos ustedes y por todo el mundo entero.

0: Qué bonito. Oiga, Rosita María, Daniel Terán, todos los que se van de romería, se van a Loja, se van al cine, ¿quién de ellos nos traerá bocadillos?
1: Usted decía, sí. Pues, claro. ¿Quién? Confirme. ¿Quién nos va a traer?
0: Un bocadillo.
1: Ajá. Digo, pregunto. Nos va a traer un cariño, digo.
0: Vamos, bueno, ahí estamos, no, solamente Dios sabe.
2: Estén andando pidiendo.
0: Ay, no, perdón,

0: Camaleones.
1: Aquí.
0: Charlie, saluditos, mis supremos, dice Charlie, muchísimas gracias. Darwin dice, saludos mañaneros, el Windar.
1: Ya papá, o sea.

Soy a las 6 de la mañana con 32 minutos. 6 de la mañana con 32 minutos. Oiga, me voy con algunos saludos, ¿ya? Mi panel Patrick desde la cancha Cuchito Ecuatoriano, full sintonía, amigos del Mañanero, desde el condado de Westchester. Estamos escuchando la programación, gracias totales. Mi querido Mario, buenos días, Mañaneros. Rodrigo Paide, Danielito Terán y Rosita María, que tengan un buen día reportando sintonía desde el control sur, escuchándoles porfa, si me complace, con la canción de Willy Son Dos Morenas. Gracias, muchachos, que tengan un excelente día.

que me vio nacer desde Sucumbíos, Nueva Loja, la tierra del oro negro. Ahí está escuchando la programación Mauro, el chino Mauricio. Un abrazo bien chévere. Saludos también para todos los manabas del Alan Country. No sé si quiso decir los manabas o manabaris del Alan Country. Están escuchando la radio. Mi querido Javi también está respondiendo al estado que tenemos ahí en WhatsApp. Muchísimas gracias. Vamos también con esto. ¿Qué dice, mis queridos amigos del Mañanero? Por favor, quiero mandar un saludo especial para toda la gente que ya estamos activadísimos acá en la Plaza de San Francisco. Para los

cantando. Sí, ella vaya sí. a trabajar, caramba. Ahí tiene que ser Jorge Macías también. Regala una cuña, dice, ya, pues que somos jefes. De que todo en esta vida es gratis, hermano.

0: Jorgito Macías dice, venta de bolones y chicharrones de queso, dice, en las calles Venezuela y Leonidas Plaza. ¿En dónde, mi estimado Jorge? En Guayaquil, me supongo que es, si no me equivoco.
1: Ya, mi amor.

Seguimos saludando a la linda gente de TikTok. Jazz, muchísimas gracias por la sintonía. Buenos días, saluditos desde Biblián. Jazz, gracias por el regalito, gracias. Y a la linda gente que se encuentra en TikTok, muchísimas gracias por los tap-tap. Seguimos, esto es El Mañanero.

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1: No se vaya.
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0: Soy a las 6 de la mañana con 52 minutos, 6 con 52 minutos. Saludos para todos esos madrugadores, que ya están camino al trabajo, los madrugadores también que ya están trabajando. Saludos también para quienes ahora mismo recién se están levantando este momento camino a la ducha o ya algunos también ya están desayunando, que les vaya bien. 6:52.
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0: Oiga, Rodrigo Paila, de preguntando a la Sócrates de Rosita María, dice, de preguntando, por favor, ¿qué es lo que tengo que hacer? Le escribe un hombre dolido, un hombre solitario, un hombre que perdió hace aproximadamente 15 días al amor de su vida, ¿sí? Porque se fue con otro.
2: ¿Qué más puede hacer? Busque a otra mujer, pues busque a otra mujer y ya está.
0: ¿Sí o no? Busque, pero tenga paciencia, no se desespere, espere un tranquilo. Ajá. Como sabe decir, por lo menos viva un tiempo de luto y ahí después cualquier cosa, señora. Hola, Lucy, ¿cómo vamos? Buenos días, Luchito, Sari, también nos dicen amigos del Mañanero, ¿cómo les va? Excelente jornada para ustedes. Oiga, también habíamos nosotros, bueno, subimos al estado de WhatsApp de la radio, al equipo del Mañanero, pero lo que pasa es que ahí no sale la Rosita María y todos están preguntando, ¿qué pasa? ¿Por qué no sale la Rosita María? Justamente ese día no vino a la grabación, solamente por eso, nada más. Sí, no llegó a la grabación porque se hizo la buena, sí. Entonces por eso no llegó. No está este trato en el WhatsApp de lo que pusimos nosotros. A ver, hola muchachos, ¿cómo están? Buenos días, ya saben, como siempre,

le decían pato, pero con la carita feliz, ahí está para Paula Alejandro. Ahora ya no está acá en Cuenca, se encuentra allá en Ambato, así que le mandamos un abrazo bien chévere. Saludos también para Ari Torres, allá en los Estados Unidos.

con más saludos. Manuelito Uyaguari dice: buenos días desde Nulti, escuchando la 961. Un saludo para Karen Parra, gracias. Un saludito también para Gloria en Conérico. Dice: buenos días, amiguitos. Saluditos y bendiciones, que tengan.

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0: sabe que yo entregaba antes el Cucu, pero ya no, ahora 7 de la mañana con 16 minutos en el Austro Ecuatoriano. Oiga, para acá mi amiga dice que le tiene patas al hombro. No, no sé cómo, pero la gente, usted sabe
1: en
0: que
1: el mercado, me imagino.
0: Sí, la gente es majadera, oiga. Yo imagino que los cerros.

0: los cárnicos le han de tener el nombre.
1: Sí, señor. Oiga, señor Daniel, ajá. Serán confirme quién habla. Buenos días, son las 7 con 16 minutos. Aquí estamos en el Mañanero en este miércoles. Hola, hello. ¿Quién habla? Buenos días.
2: $24 millones.
1: A ver, ¿quién está por ahí?
3: ¿Qué pasó,
1: Danielito Terán?
4: Buenos días. Aquí al reporte con el Mañanero, Radio 961. Bendiciones y éxito hoy miércoles. A los compañeros, al 421, 418, 411, 4380. Y a todos los demás, ya a los compañeros de Bamba. Que se puede reporte con el Mañanero todos los días. Bendiciones y éxito hoy miércoles. Aquí saliendo de Buenos Aires, Argentina. De 6 y 37 de la mañana. Sin éxito.
1: Hola.
5: Hola, buenos días, señor Rodriguito Paiva, señor Daniel Mosquera, niña Rosita, señor Daniel Terán, el más complaciente. Por favor, ¿será posible que me pueden colocar una cancioncita de Ángel Guaraca, Águila Negra? Gracias.
6: Buenos días, don Rodrigo. Buenos días, Danielito Terán y Rosita María. Acá estamos escuchando, reportando sintonía en Jacksonville, Florida. Estamos manejando hacia Miami para hacer la primera descarga. Traileros ecuatorianos acá escuchando, reportando sintonía. Gracias, buen día. Gracias. Dios bendiga a todos.
5: Gracias por la linda música. Que tengan una bonita tarde. Súper linda, súper bonita. Adiós, los vemos.
2: Chao. ¿Qué tal, mis panas? El Mañanero, saludos desde Chicago, Pamba. Ayúdame con una canción de los del Valle de Ecuador. Piensa en mí.
1: Sí. Creo que recién se levantó.
0: Creo que le tiene así. A la mujer al lado. Un hombre siempre es feliz cuando está solo. O sea, cuando la mujer está en casa, el hombre es feliz. Ya cuando llega, cambia la cara. ¿Usted no le ha pasado si yo le veo a usted siempre haciendo esos gestos?
1: No. Yo siempre estoy feliz, Rosita María.
0: Siempre está feliz.
1: Pase lo que pase, siempre la felicidad.
0: Bueno, oiga, ¿sabe sí. que no le ha pasado usted que usted como a usted como hombre le cuesta gastar $5?
1: Me cuesta todos
0: en usted
1: los días.
0: Mismo.
1: Claro.
0: Pero gasta $50 en el kilómetro 13. Oiga, por cierto.
1: Se cansa todos los días.
0: Por ahí me enteré. Oiga, un oyente me dijo, le han visto el Wolverine.
1: ¿En serio?
0: Sí, la han visto, oiga, sí. La han reconocido, vea.
1: No, pero lo que pasa es que él está haciendo prácticas de contabilidad para allá.
0: Ah, quiere cambiar. Sí, quiere trabajar en el kilómetro 13 como contador, dice.
1: Ah, está haciendo prácticas profesionales.
0: No sabía, lo que me enteré es que el señor ha ido, ha bajado la modelo del tubo. Usted es Wolverine, dice. Sí, vea, para que vea.
1: Hoy a 7:19. Dale, señor. En este miércoles.

0: año.
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0: Gisbel, sé.
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0: Muchachos, saluden por favor a la Policía Nacional. Está bien, saludemos por favor a la Policía Nacional. Que dicen, amigos del Mañanero, por favor, vea, deme saludando.
1: Papeles,
0: a los integrantes de la Policía Nacional acá.
1: Policía.
0: El distrito Cuenca, no sé.
1: A ver, apéguese a la pared, manos sí. Arriba. Abra policía. Las piernas y le voy a toquetear todo eso. A ver si que es de naturaleza, se ha metido media.
0: Oiga, Rosita María, en serio, ¿a usted de pronto sí le han hecho algún...
1: ¿alguna requisa? Sí. No, nada que ver. No, sí. La requisa personal, sí. Un negro grandote, oiga. Jefe de policía de allá de Esmeraldas, ese sí.
0: Huguito Yubisaca, buenos días, mis amores. Que tengan un lindo día. Saludos para todos ustedes, Huguito Yubisaca, allá desde el mercado 12 de abril. Saludos también para Clever Cajamarca, escuchando la radio desde el sector de la Ordóñez Lazo. Nos vamos, Rosita
1: nos
0: María.
1: Vamos, nos vemos, nos escuchamos mañana cuando su reloj marque 5 en punto. Acá estará la Viagra Radial para hacerle parar los ánimos. Nos vemos, chao.
0: Ya se

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0: las 7:34 a.m. Amigas y amigos, muy buenos días. Rogaría a los compañeros un poquito más, ¿no?, de puntualidad.
1: Sí.
0: A los mañaneros. Estamos ya listos para la entrega de las noticias. Licenciada González, buenos días.
1: Buenos días.
0: Dani Bebé, buenos días.
2: Buenos días con toditos.
0: Y el Gus Durán en los controles, listos para darles la información. Vamos de una.
1: Así es, abogado, les damos a conocer que el día de ayer, pues se multó a esta señora que había parqueado en una acera en el centro histórico de la ciudad, y la EMOV envía un comunicado oficial donde dice pues que se procedió a la sanción correspondiente al vehículo estacionado sobre la vereda en la calle Benigno Malo. El gerente general Edison Moscoso hizo un llamado a la ciudadanía para respetar las normas y mantener las veredas libres como una forma de prevenir situaciones que afecten a la seguridad y movilidad de los peatones. Ahí en ese tema de la multa, abogado, no se puede ver exactamente cuánto le cobraron,
0: ¿no? Sí, no se ve, pero creo que es algo así como $97.
1: 98. Exactamente.
0: Algo así.
1: Por parquear mal, bueno, dice la clase de infracción, de detenerse, estacionar el lugar en un lugar no permitido, dejar recibir pasajeros de carga. Supongo que debe ser esta multa de $98, abogado, que ayer fue pues puesta a esta persona.
0: Qué bueno, ya le pusieron Lady

0: Hereda, ¿no?
1: Exactamente, le destrozaron en redes sociales porque sí. Tenía una actitud pues bastante negativa con respecto a esto, no como se supone que alguien pues comete un error y hubiese actuado. Abogado.
0: Yo no tengo conocimiento si aquí en la ciudad, pero en la capital de la República, si hay esta modalidad de que usted le toma una foto, como en el caso de ayer, porque no había un agente civil de tránsito, un agente de Lemón en el preciso momento, estaba más bien un guardia ciudadano, pero no precisamente un agente civil de tránsito, entonces se ha multado en base a la fotografía. Ahora la pregunta es, ¿se puede multar si usted toma una fotografía un vehículo mal estacionado aquí en la ciudad de Cuenca? Porque aquí, que yo sepa, no hay esa ordenanza.
2: Pero es evidencia.
0: En la capital de la República sí la hay. Usted puede enviar la fotografía de un vehículo mal estacionado y proceden a multar. Pero aquí
1: yo
0: en
1: he visto,
0: Cuenca,
1: abogado,
0: no tengo conocimiento.
1: Yo he visto que sí sucede así. Con una foto, pues multan a los autos que están pues cometiendo una infracción. Y sí sucede también aquí en la ciudad de Cuenca.
0: Entonces sería bueno eso, ¿no?
2: Incluso ayer hay una foto que habían tomado de la parte trasera del carro y ahí también,
0: claro,
2: se basaron para la multa.
0: La
2: otra cosa, ¿se acuerdan cuando bajó el carro por las escalinatas?
1: Claro,
2: sí. El video también sirvió para la respectiva multa.
1: Claro, sirve como,
2: sí, sirve
1: como evidencia. Exactamente, Dani.
0: Sí, quisiera que alguien nos ayude con la información veraz de esta situación, si se puede multar o ya son casos excepcionales. 7:38 a.m, el pueblo habla.
2: Tenemos una denuncia nuevamente contra los señores dirigentes de los Trigales. Señor presidente de la Cámara de Transporte y señores dirigentes de las compañías Uncómetro y Cuencana, en la vía Los Trigales quedó muy bien, pero creemos que los conductores necesitamos un servicio higiénico. Por favor, ayúdennos a tener condiciones dignas de trabajo. Los lujos no son solo para ustedes. ¿Por qué no nos merecemos algo tan necesario? Ya que con el tráfico que hoy disponemos, no tenemos mucho tiempo ni para ir al baño. Ayúdennos, que el beneficio no es solo para ustedes, los dueños de los transportes, para los empleados también, dice.
0: Un poquito más de humanidad, así es, señores dirigentes, señores dueños de los buses, pues para con sus colaboradores, para sus empleados, para sus choferes, por favor. 7:39 a.m.
1: Tenemos más información, abogado, y un agente de parqueo positivo fue agredido, esto en Guayaquil, fue agredido físicamente por ciudadanos que mostraron su desacuerdo con una sanción de estacionamiento. El hecho generó tensión en el lugar y quedó registrado mientras el agente cumplía con sus labores. Esperamos que esto nunca llegue a pasar, pues, en la ciudad de Cuenca, abogado, se ve claramente cómo le agreden a esta persona, sería como del CERT aquí en la ciudad de Cuenca. Y le agreden, le botan al piso y en el piso también le siguen agrediendo. Si le puede opacar un poco el bus porque nos van a cortar aquí en la red social. Entonces ya está identificado la persona que agredió a esta persona que también estaba, pues, abogado, trabajando, haciendo su trabajo nada más en este caso.
0: Exactamente, y está cumpliendo completamente con su cometido, porque el señor parqueó, dejó su vehículo en un lugar no permitido, el señor procedió a multarle y con todo el respeto de quienes somos un poquito pasados de peso, pero ahí se le ve de esos gordotes, ¿no? Parece, y tiene un carro de alta gama, debe ser tener algún poco de dinero y se cree el Todopoderoso. Ahora ahí quisiera pues que la justicia de Guayaquil, pues eso es una agresión brutal, señores, es una agresión brutal porque le
1: así
0: lanza
1: es
0: un puñetazo y una vez en el suelo le patea en la cara, señores, a esa persona que únicamente está cumpliendo con la labor a él encomendada.
1: Así es, terrible esta situación y justamente lo pasamos para que esto no se repita en la ciudad. Abogado, hay que respetar pues a estas personas que solamente hacen su trabajo. En este caso se trata pues de un agente, dice, de parqueo positivo, lo que sería el CERT aquí. Y ojalá pues que obviamente le juzguen a esta persona porque estas acciones pues no deberían suceder.
0: Exactamente, son las 7:41 a.m. y continuamos con más información y una lamentable situación se dio acá en donde poca conciencia tenemos, señores, los ciudadanos, porque nos hacen un llamado a cuidarnos entre todos. Ayer un obrero

0: técnicos que también se pueden entregar en la Bio Emag acá frente al Colegio Garaycoa, avenida 24 de Mayo. Incluso ahí usted puede intercambiar, usted lleva un saquillo así de esas cosas que son, digamos, desechos orgánicos, y también puede retirar una funda de, ¿cómo se llama esto?
1: Compost.
0: De compost, sí, de compost, así es. Una denuncia por la, pues, por los parte de los trabajadores, pues, y un llamado también a quienes tenemos que cuidar a esas personas que arriesgan su vida, señores. Sabemos que estos desechos incluso no se debe mandar en la basura porque son desechos químicos, me parece.
1: Peligrosos, abogado.
0: Peligrosos, exactamente.
1: Este tema de agujas y todos esos desechos de hospitales, claro que tienen que ver con este riesgo. Abogado, es en funda roja.
0: Sí,
1: pero
0: tengamos muchísimo cuidado, señores.
2: Biopeligrosos, biopeligrosos.
0: Casi nadie, pues estamos acostumbrados con una disciplina para los desechos de basura. Metemos vidrios, botellas, mezclado entre todo, y señores, no debe ser así. Incluso las pilas, eso, yo veo que todo el mundo la lanzan, pero así como si fuera cualquier cosa, y eso causa, pues, han dicho, una pila pequeña causa, creo que, cuántos metros de contaminación, y dura muchísimos años, señores, así que un poquito más de cuidado.
1: Y en este caso, al parecer, multaron, pues, de a las personas donde se habría recogido esta basura. Abogado, no sé si es un llamado de atención o efectivamente se puede multar porque no se pues se divide bien, se selecciona bien a la basura. Así es que tengan muchísimo cuidado. Para recordarles, pues, que los objetos cortopunzantes se deben no se deben poner en fundas negras. Agujas, vidrios, tijeras, palos de chuzo y palillos deben ir en recipientes rígidos y bien cerrados. Así es que tómenlo en cuenta y hágalo para evitar estas situaciones. Son las 7:44 minutos y el Dani tiene mensajes del pueblo.
2: Tenemos una denuncia, un favor, un pedido. Por favor, váyanse al sector del Tejar, entre la calle Los Membrillos y de Los Hornos. Ayúdennos con el arreglo del problema que está contaminando la quebrada con aguas residuales. Esta quebrada ya está bien contaminada y está mandando olores insoportables en plena ciudad. Por favor, a quien competa, vayan a la calle del Tejar entre Membrillos y Los Hornos a arreglar la quebrada que está botando aguas residuales, o sea, aguas servidas. Por favor, hagan algo en plena ciudad. Estamos en pleno centro de la ciudad, entre comillas, centro.
0: Ya
2: pero
0: hemos mandado
2: terrible
0: anteriormente, Doménica, esta queja, el mismo video, ese mismo lugar, pero creo que no se ha hecho nada por cuidar este sector.
1: ¿Eso en qué sector, Dani? No
2: recuerdo. En la avenida del Tejar, entre Membrillos y Los Hornos.
1: Así es, abogado. Vamos entonces a insistir en esta situación. Esto le corresponde a la Comisión de Gestión Ambiental,
0: claro,
1: ¿no?
0: Sí,
1: vamos
0: sí.
1: Del municipio, vamos a enviarles, pues, nuevamente el mensaje e insistir en este tema.
0: 7:45, tenemos más información y permítame darles a conocer una noticia bien sabrosa. Yo sé que al licenciado Bustos también le debe gustar, pues se viene la 7ª edición del Festival de la Trucha. Se realizará este domingo 23 de agosto en la comunidad de Miguir, parroquia Molleturo. El evento es organizado por la Asociación de Emprendedores Turísticos de la zona y ofrecerá una jornada gastronómica para visitantes y familiares. Detalles con Ronald Quiroz, uno de los representantes turísticos de la zona.
3: La 7ª edición del Festival de la Trucha se realizará este domingo 23 de agosto en la comunidad de Miguir, de la parroquia Molleturo. Ronald Quiroz, representante de la asociación, invitó a la ciudadanía a participar de esta actividad gastronómica que iniciará a las 8 de la mañana en el kilómetro 46 de la vía Cuenca-Molleturo-El Empalme.
4: Hemos venido organizando todos los productores piscícolas, prestadores de servicios turísticos de la zona de Molleturo y de Miguir, pues, y obviamente este ha sido una activación económica que lo hacemos cada año para nuestros establecimientos se vean visibilizados y obviamente tener esa conectación, digamos así, de turismo con los diferentes lugares de la Azuay, de la provincia y del país, ¿no? Que vayan allá. Tenemos la elaboración de ceviche de trucha más grande del país, que lo elaboramos con la pulpa de trucha o el filete de trucha.

0: ya, que lo tenemos ahí, pues, y disfruten, obviamente, sus platillos que son de excelente calidad, de excelente sabor, y obviamente tengan esa experiencia gastronómica. Somos 25 emprendedores, 25 estarán en la feria, y obviamente es una feria artesanal, gastronómica, turística y así, de emprendimientos. Desde Mibuir estamos en kilómetro 46, a una hora de Cuenca más o menos. Usted puede coger los buses interprovinciales que van hacia Guayaquil, o a su vez el terminal sur de la Feria Libre, que también son los buses interparroquiales, que va a la parroquia Moñitura. Entonces, Mibuir está al lado de una vía principal de primer orden, pues no tiene dónde perderse, el evento está justamente en la vía principal, entonces no va a tener ningún problema en que se vaya a no tener la dirección exacta.
1: Para La Voz de la Ciudad, Rodrigo Paida.
2: Qué delicioso una trucha frita, ¿no? Con su encebolladito, su arroz, qué delicioso.
3: Con arroz y menestra también existe, sí, la trucha.
2: Y yo conozco muchísima gente de la nueva generación que no puede ni ver la trucha frita, no les gusta.
3: Gustura.
2: No les gusta, tengo Freddy muchísimos conocidos, igual que la cebolla, no sé si usted
3: lo ha visto, muchos
2: de la nueva generación que no le pueden ni ver a la cebolla, pero para mí será que soy de la otra era, una trucha frita.
4: A mí sí me gusta, abogado, me encanta.
2: Claro que le gusta a la licenciada González, ¿no?
4: A que vea nomás, ¿sí? Eso sí me encanta.
2: Sí, la trucha es.
3: El encebollado sí come.
4: El encebollado, pero el que yo conozco, el que es cebolla con tomate, sí, me encanta, me repito, pero el de la costa, el encebollado, yeah. La sopa, exactamente.
2: Esa no
4: le
2: gusta a la licenciada.
4: No me gusta. Ya pues, abogado, así también tenemos.
2: 7 de la mañana con 48 minutos, vamos con mensajes del pueblo.
3: Y comienzan las denuncias escolares. El motivo de mi mensaje es para hacer una denuncia. Soy una madre de familia de la unidad educativa, tan, tan, tan, tan. No quieren matricular a mi hijo si no pago los $25 para arreglos de la institución. Y durante el año lectivo igual nos obligan a comprar boletos para la misma razón. Me parece demasiado por alumno y el otro año nos obligaron a pagar. Ya comienza. Ya.
2: Esta es la denuncia de todos los años y lo peor es que creo que están divididos los padres de familia porque hemos pasado este tipo de denuncias y han venido acá, dicen, pero bueno, se acordó en la directiva, en la reunión, y por una parte tienen razón, porque ellos han dicho, aunque la licenciada me diga, usted siempre anda dando la razón, pero padres han venido acá a decir, mire, si está sin techo, con goteras, todo está sucio, está de arreglar, nosotros pedimos una cuota para que nuestros hijos estén estudiando en un lugar digno. Una vez había, no me acuerdo de qué institución fiscal, que estaba sin techo porque un viento se lo había llevado. Decían, no podemos permitir que nuestros hijos estén pues ahí con el sol, con la lluvia, con el frío, recibiendo clases, así que hicimos una reunión, la mayoría de padres de familia decidimos poner una cuota para arreglar esta situación, y yo creo que sucede en la mayoría de instituciones fiscales porque el gobierno central no tiene, debería estar, no. Pues esas a la orden del día, esas, sí, instituciones educativas, pero sabemos que no hay
4: la realidad del gobierno central.
2: Entonces los padres de familia se ponen de acuerdo, y claro, por ahí hay uno que otro que no tiene. Yo pienso que aquí debería haber también un poco de flexibilidad, ya si no mismo tiene la persona, ya se le debe perdonar, pero que devuelva, como saben decir, con trabajo, que ayude a pintar, que ayude en las labores de adecuación de la institución educativa.
4: Pero abogados, si ya les piden y que vendan estos boletos de la rifa para arreglar, se supone que con eso ya deberían tener el dinero pues para arreglar, o sea, ya debería estar arreglado y no pedirles de nuevo cuando se vuelven a inscribir.
3: Yo no hice el comentario por obvias razones, pero esta institución educativa es particular. Discúlpeme.
2: No, ya siendo particular.
3: Si es particular, es, yo llego y me dan todas las facilidades.
2: Así debería ser.
3: Sí. ¿Y por qué piden y por qué obligan? O sea, esto ya se está volviendo muy común, el papel higiénico, que piden el desinfectante, que piden las toallitas húmedas, que piden marcadores, ¿para qué? Que piden hojas de papel bond. No, o sea, no es correcto. Si yo llego, denme las facilidades y no me estén cobrando por algo que a mí no es mi responsabilidad. Si yo les
4: pero es particular, Dani.
3: Es particular y están pidiendo.
4: Pero es que particular, ahí piden pues un montón de cosas, claro, ¿no, abogado? Y ahí no sé qué tanto tienen la razón, pero eso es lo que piden, sí, no, en las escuelas, sí, en las fiscales, mucho,
2: pero
4: más bien
2: no. La cuota creo que ya está por demás. Siendo particular, se supone que ya pues en la mensualidad que usted paga incluye para todo lo que ellos necesiten, ellos tienen que dar todas las condiciones adecuadas para los estudiantes.

0: en la escuela, en la parte rural, piden $15, cloro, 25 de papel bond y fundas de basura.
1: Y esta debe ser fiscal ya.
0: Es fiscal. Es, o sea, se volvió esto y es de años atrás, es terrible y nadie dice nada. Y lo que usted dice, unos se ponen de acuerdo, otros no. Pero la mayoría que no, es porque no tienen dinero que les alcance. O sea, por eso. Algunos, tomen en cuenta que en las escuelas fiscales van 2, 3 hijos, no va uno solo.
1: Así es, pero bueno, en este caso de las escuelas fiscales, yo siempre he visto que hay una norma cuando piden ya, si tienen, como dice Dani, 2, 3 hijos, solo el uno tiene que pagar, al menos claro. Así sería algo, algún alivio para esas personas, y aquí estamos con los micrófonos a disposición, si usted es dirigente de alguna escuela y se siente aludido por estos comentarios, pues venga acá y como ha sucedido años anteriores, y explíquenos cuál es la situación, si puede traiga incluso fotos, porque sí lo han hecho, sí. Han dicho, mire cómo está la escuelita, y no podemos permitir que nuestros hijos estudien en esas condiciones. Si es esa la situación, véngase, que acá tenemos todo el espacio para que usted justifique esta solicitud de dinero al inicio del año lectivo.
2: Así es, son las 7:53. No sé si es sobre el mismo tema, Dani.
0: Sí, bueno, compete con el tranvía, pero ya comienzan las clases y no hay tarjetas del tranvía para los niños. Compete con el tema escolar. Claro. Ya comienzan las clases y el tranvía no está emitiendo tarjetas para los niños.
2: Ya, todo eso pues nos reenvía el Dani para hacerles llegar pues a quien corresponda en este caso. Y tenemos más información, esta vez nos vamos hasta México para contarles que un reclamo ciudadano detuvo a la presidenta de México, Claudia Sheinbaum, durante un recorrido en auto, esto en Tampico. La señora interceptó el auto para pedir que la primera mandataria solucione un presunto caso de robo de propiedad por parte de quien ella señala como narcotraficantes. Cuando Sheinbaum intenta saludar a la mujer y esta la rechaza visiblemente molesta, exige que resuelva. Vamos a escuchar lo que le pedía.
3: El pueblo le pide. El pueblo la quiere, el pueblo le pide.
4: Pero no lo puedo hacer.
3: Pásale, señora. Pásale.
5: Pues quítense.
6: ¿Qué pasó? A ver, dígame.
5: No, yo no te doy la mano.
6: Bueno, dime.
5: Ya quiero que resuelvas el robo de propiedad de mi terreno. Daño de mi terreno.
3: ¿De dónde es su terreno?
5: Cállate y déjame hablar. De los rateros, no me toque. De los rateros, secuestradores, asesinos. Javier Santillán García. Ana Vianey Santillán García.
6: Dame tu nombre.
5: Carmen Santillán Peña. Te doy tu nombre para que luego me maten en media calle. Ay, por favor, hombre.
6: ¿Quieres que te atienda?
5: Resuelve mi punto.
6: Bueno, pero.
5: Esos narcos viven en calle D 103, Colonia Fernando San Pedro. Tampico, te doy los nombres de los narcos. No, te digo lo que es indiferente. Tú, te debes al pueblo. A mí no me quieras ver la cara de escúchame. No te escucho. Ya basta. No. Te doy el nombre de los narcos. No. Ya. Tú cállate y déjame hablar. Cállate y déjame hablar.
6: Dame una dirección.
5: Ya te lo di de los narcos.
6: Pero ¿cuál es la dirección para que yo?
5: Calle D 103, Colonia Fernando San Pedro. Javier Narco Santillán. Calle D de dedo.
6: Calle D, ¿qué
5: más? Todo el mundo oye menos tú.
6: Calle D, ¿qué más?
5: 103. Colonia Fernando San Pedro, Tampico. Narco ratero de propiedades del 2012. Daño de propiedad.
6: Le voy a pedir a
5: la... Agarraron mi barda de pared de su cuarto. Agarraron su techo. Agarraron de mi barda.
6: Le van a ir a visitar. Sé que estás enojada.
5: No necesito visita. Necesito así, mira, solución. Punto, se acabó. Si no, el infierno eterno los agarra.
1: Creo que tiene, bueno, primeramente un acto noble de la presidenta, ¿no? De tener el vehículo, bajar el vidrio.
2: Bueno, eso es
1: vehículo.
2: Lo que tienen que hacer, sí, abogado, escuchar. Parece. Si no es así, claro, entonces, ¿para qué
1: pero
2: sirve?
1: Pero si vamos ya a lo legal también, no le compete directamente a la presidenta arreglar esa situación muy particular. Claro que el presidente tiene que garantizar la seguridad y el bienestar de todo el país, y esperemos que eso nunca suceda acá como está sucediendo en México.

0: algo como sucedió en El Salvador, señores, que simplemente con una llamada le decían, me desocupas tu casa, o incluso le obligaban que a tal hora te espero en tal notaría para que firmes el traspaso de tu bien inmueble a mi nombre o a nombre de fulano o de tal. Eso hacían, hasta ese punto llegaron en El Salvador, señores, y aquí no tenemos que permitir. Muchísimo cuidado, denuncien cualquier situación de extorsión, de intimidación, denuncien al EQ911, y si usted tiene conocimiento de que en algún lugar están residiendo personas de dudosa procedencia, pues llame al 130 131, recompensa, sí. 131 1, recompensas, 3, 1, o si no al EQ911, pero señores, es hora ya de cuidarnos entre todos antes que los tentáculos de la mafia pues se extienda aquí en nuestra querida ciudad de Cuenca, que ya no está tan tranquila como otra hora, señores, ya no está tan tranquila.
1: Así es, esperemos que nunca suceda, y justamente por eso hay estas marchas de que piden pues más seguridad y todos los vecinos unidos para que esto no llegue a pasar, y también pues para cuidarnos unos entre otros. Y sobre ello, Dani, tenemos mensajes sobre la marcha que sucedería el día de ayer.
2: Tenemos un mensaje, un video, y también nos agradecen por la difusión que hicimos el día de ayer. Más bien, las felicitaciones para los amigos de los barrios del sur, que el día de ayer se reunieron a enfrentarle a la delincuencia. Estuvieron todos los barrios que competen al sector del Control Sur. Hacia arriba, realmente felicitaciones. Miren ustedes, la gente salió, hombres, mujeres, niños, salieron a hacerle cara a la delincuencia. Felicitaciones, eso tenemos que emular toda la ciudad. Por favor, toda la ciudad unidos, no nos gana nadie.
0: Sin miedo a la delincuencia, señores, y así como está, ayer se reunieron acá en la parte sur de la ciudad, se ve muchísima gente con carteles, incluso algunos exhiben su machete, su lo que sea, para que se den cuenta los delincuentes que la gente está preparada, que no estamos dispuestos a tolerar. Hoy en la mañana veía, pues mientras me preparaba para venir a la radio, que en la capital de la República, en un populoso sector llamado Amaguaña, ahí pues la gente, todo el mundo tenía miedo, decían, pero únanse, salgan, no, es que nos da miedo, todos ven en las cámaras cómo roban, cómo asaltan, pero nadie se organiza como acá, señores. Acá tenemos que ser la excepción, tenemos pues que a lo mejor un precedente para que emulen en todo el resto del país, señores. Así que a este ejemplo, como están acá en los barrios del sur de la ciudad, así tenemos que unirnos toda la ciudad de Cuenca, toda la provincia, y hacerle frente a la delincuencia. Como dice, el pueblo unido jamás será vencido.
1: Así es, son las 8:00 y antes de irnos al corte comercial tenemos las recomendaciones importantes en vivo. 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
1: Vamos al corte comercial. Tenemos algo urgente, sí, Dani.
2: Por favor, full tráfico. Hay un accidente de tránsito más arriba del templete, allá en Miraflores. Un taxi contra un camión. No se reportan heridos, pero está bastante congestionado el tráfico. Por favor, tomen precauciones, tomen vías alternas. En la Avenida de las Américas, sector del templete, un choque entre un camión y un taxi.
1: Ahora sí, nos vamos a los comerciales. Son las 8:03 p.m.

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0: Son las 8 de la mañana con 10 minutos. Continuamos con más información en La Voz de la Ciudad.
1: Así es, abogado, y antes de eso quisiéramos comentar una situación que se ha venido dando pues en los últimos tiempos, me parece, sobre el tema de los servicios sociales. Nosotros aquí recibimos pues los documentos que usted hace perder, que hace caer, que deja en algún lugar, pero cuando vienen a retirar, muchas veces, abogado, como lo hemos dicho ya en estos micrófonos, incluso vienen con la policía a decir que ¿por qué usted tiene que tener mis documentos? ¿Y usted por qué le dieron mis documentos? Ahora también hablan sobre que hay un caso en investigación y que estos documentos se perdieron porque a mí me hicieron no sé qué. Y abogado, imagínese, nosotros por pasar los servicios sociales vamos y resultamos ser pues sospechosos de, en este tipo de casos.
0: Bueno,
1: yo no sé.
0: Bueno, con el bus lo recibimos.
1: Yo ya no entiendo.
0: En la mañana, en la noche recibimos esos documentos, nos vino a dejar un señor en la parte de afuera y ya lo pasamos ayer, pues ya, y la persona dice, ¿y cómo así ustedes tienen mis documentos? A mí me secuestraron y ahí se perdieron y ahora van a investigación.
2: Sí, ya, y por favor,

0: Entiendan que la radio solamente es un intermediario. Acá la gente viene, nos deja, primero por la confianza que tienen en la radio, segundo porque eso es, todo mundo nos escucha y se puede encontrar fácilmente. El otro día encontraron una cuenta de ahorros junto con una cédula y vinieron y dejaron aquí. Y sabe que vino el individuo, diré así.
1: No vino bravo, pero.
0: Vino bravo porque dice, esto estaba con dinero. Y eso ya no es culpa nuestra. Y todavía dice, no, ya tendré que recibir así. O sea, por favor, sean conscientes de que nosotros somos intermediarios.
2: Así es.
0: O sea, es más, pasaríamos más tranquilos si no recibiéramos esas cosas y nos evitamos
1: pero
0: un poco
1: vamos
0: problemas.
1: A seguir haciendo. Somos un medio de comunicación entregado a nuestros oyentes, a la sociedad cuencana, y lo vamos a seguir haciendo.
2: Abogado, así sí, que solamente hacerles el llamado, que sepan que acá solamente nos entregan las cosas y nosotros hacemos el llamado, hacemos la difusión para que usted pueda recuperar sus documentos, todo este tipo de cosas que nos dejan para que justamente no tengan que renovar y les cueste dinero. Pero solamente recibimos aquí, no tenemos que ver con nada de esto, de que si es que tenían plata, pues lamentablemente acá no nos llega con plata. Y si es que nos llega con un dólar, ese dólar, pues nosotros verificamos que se entregue así. Y por supuesto, no cuesta nada. Pero solamente hacerles el llamado de atención.
1: Que aclara, licenciada González, del momento que nosotros recibimos una cartera, una billetera con la persona que nos viene a entregar, nosotros revisamos. A ver, venga señor, muchas gracias por confiar en nosotros. Abrimos la billetera o la cartera, mire, contiene esto, aquello y aquello, porque una vez ya a mí precisamente me sucedió que recibí una cartera y me dijo la señora, no, pero aquí estaba, dice, con $70. Digo, no sé, el señor que me vino a dejar y no revisé, el señor también dice, no sé, entonces quedó la duda si me cogí o sea, el señor que vino a dejar. Entonces, con esa experiencia, cada día se aprende. Si vienen a dejar una funda, lo revisamos de acá, porque imagínese que la funda vaya a contener sustancias sujetas a fiscalización. Eso nuestra ya hemos aprendido con el pasar del tiempo, una billetera, una cartera, la abrimos, la revisamos, una funda, y decimos con la persona que nos deja, mire, esto nos está dejando y esto nosotros entregamos al dueño.
0: Y lo mejor de todo, la gente sigue confiando en la radio y tenemos miles de testigos que han venido y han encontrado aquí. El día de ayer nomás nos pidieron que un iPhone azul 17 Pro Max dejen en la radio. O sea, ¿qué les pasa? Y si quieren investigarnos, vengan a investigar, por favor, vengan y van a ver que nosotros lo único que hicimos fue ser comedidos y darle aviso al hombre que perdió por A, B o C razón, que quiere botarnos de muerto de algo que nosotros no tenemos nada que ver.
1: Exactamente, y esto también es importantísimo, la radio no cobra un solo centavo por estos servicios sociales, ya sea que se pasen documentos perdidos, documentos encontrados, pintas de sangre, personas perdidas, animales perdidos, nosotros no cobramos un solo centavo, aunque a veces vienen mucha gente que es agradecida y consciente, gracias, me ayudaron a recuperar mi billetera, mis documentos, voluntariamente dejan unos 5, 10, 20 dólares para la persona, porque nosotros le hacemos quedar el número de la persona que va, pues que nos entrega tal o cual cosa extraviada.
0: Incluso la gente está a favor nuestro y molesta también, entonces no hagan más servicios sociales, hay personas mal agradecidas que por más bien hacerles un favor, no saben apreciar lo bien que es hacer el bien.
1: Lo vamos a seguir haciendo, esa es nuestra labor y ese es nuestro compromiso con la ciudad. Somos la 961, la Suprema Estación, 8:16 y tenemos más información para ustedes.
2: Así es, tenemos más información. Marco Vinicio Bermeo, director provincial del Consejo Nacional Electoral en Azuay, señaló que durante el proceso de observaciones a los precandidatos se identificará quienes cumplen o no con los procesos y los requisitos establecidos en el Código de la Democracia para ejercer sus derechos políticos relacionados con la inscripción de candidaturas. Escuchemos aquí sus declaraciones.
3: Marco Vinicio Bermeo, director provincial del Consejo Nacional Electoral en el Azuay, señaló que las personas que no cumplan con los procesos y requisitos establecidos en el Código de la Democracia no podrán ejercer sus derechos políticos relacionados con la inscripción de candidaturas.
4: Todas aquellas prohibiciones que están establecidas en nuestro Código de la Democracia, en el artículo 96 o en el Código, perdón, o en nuestra Ley Suprema, la Constitución de la República, que son personas prohibidas de ejercer derechos políticos o de ser candidatos.

0: candidatos, aquellas personas que tienen, son 13, me voy a darle unos ejemplos para no extendernos, y no sé si los tengo a los 13 en la mente. Por ejemplo, tener deudas con pensiones alimenticias vencidas, ojo, no es tener pensiones, sino tener deudas vencidas en pensiones alimenticias, tener dineros en paraísos fiscales, tener sentencias ejecutoriadas por delitos contra el Estado, tener procesos con la CERCOP activos como proveedores del Estado, incumplidos, obviamente. Todas esas son prohibiciones que pueden ser objetadas. Obviamente también existen dentro de los plazos que usted preguntaba el derecho a la defensa de aquellos que sean objetados. Entonces, todo eso transcurrirá hasta tener los candidatos en firme, que el calendario electoral lo estima tener para, bueno, lo tiene que tener y está establecido dentro del calendario para el 9 de noviembre.
1: Para La Voz de la Ciudad, Rodrigo Paida.
2: Son las 8 de la mañana con 18 minutos y vamos con una noticia que la tenemos, Dome.
3: Así es, abogado, les contamos que secuestradores se equivocaron de víctima en Cayambe y lo liberaron horas después. El hecho ocurrió la noche del domingo 16 de agosto en la intersección de las calles Terán y Vencedores en Cayambe. La alerta ingresó al EQ 911 alrededor de las 8 de la noche, según el parte del distrito Cayambe, Pedro Moncayo. Cámaras de seguridad muestran que un automóvil gris sin placas bloqueó el paso de una motocicleta. Varios sujetos descendieron, amenazaron al conductor y lo obligaron a subir al vehículo antes de abandonar el lugar. Equipos policiales del eje preventivo y del grupo de operaciones motorizadas iniciaron la búsqueda. Horas después, la víctima fue localizada tras ser liberada en el sector de Mojanda, desde donde tomó un taxi para regresar a Cayambe. Según el testimonio entregado a la policía, los captores le dijeron que se habían equivocado de persona. El ciudadano aseguró que no le exigieron dinero, no pidieron rescate a su familia y tampoco le robaron sus pertenencias.
2: Se equivocaron de persona.
3: Totalmente, abogado. Terrible.
4: Qué bueno que se equivocaron.
2: Pero nada de bueno tiene esto, porque lo malo es que si se equivocaron de persona, se ve que hay un objetivo, hay un blanco, que lo van a seguir buscando hasta encontrarlo. Qué triste. Y vamos con más noticias, y los jueces siguen haciendo de las suyas, y los policías también, señores. Digamos que son elementos contados con los dedos de una mano, porque yo confío plenamente en la policía, que la mayoría de ellos son ciudadanos, son entregados a la ciudadanía y a cuidar el orden. Una jueza pues libera a 3 policías acusados de pedir $1,000 a un motociclista, esto en Manabí. Un subteniente, un sargento y un cabo quedaron en libertad después de ser detenidos en el Carmen en Manabí por presunta concusión. La unidad de conducta policial actuó tras una denuncia que señalaba a los uniformados por exigir dinero a un motociclista. Según la denuncia, los policías exigieron $1,000 para no involucrarlo al conductor en supuestos delitos relacionados con armas y drogas. Finalmente, la víctima y su acompañante accedieron a entregar $200 retirados mediante 2 operaciones de $100 y $100. El motociclista habría sido retenido y trasladado en un patrullero hasta una unidad policial. Posteriormente fue llevado a un cajero y luego a un sector cercano al cementerio para completar el dinero. Tras el pago, él y su acompañante fueron liberados. La unidad de conducta policial identificó y detuvo a los 3 agentes. Entre los indicios quedaron $114 en efectivo, teléfonos celulares y el patrullero. Los uniformados pertenecían al servicio preventivo y fueron trasladados ante la fiscal para la audiencia correspondiente, donde una jueza les dejó en libertad, señores.
3: Así nomás las cosas en este país, abogado.
2: No había evidencia, no había la plata. ¿Qué diría la jueza? O a lo mejor aquí el fiscal no hizo bien el informe o no pidió la prisión preventiva. Esos detalles ya no nos dan.
4: Qué lindas fallas, Pedro.
3: Así es, abogado. Y también el ministro de Infraestructura y Tecnología informó que realizó una denuncia ante la Fiscalía General por unos falsos operativos no autorizados y pide también a la ciudadanía mantenerse alerta y comunicarse con el 911. Abogado, en este caso, pues circularon algunos videos en redes sociales sobre unas personas que pues decían pertenecer al Ministerio de Transporte, perdón, de Infraestructura y Tecnología, pero pues se comprobó que eran falsos. Estas personas pues hacían controles en la costa de este país y sobre ello

0: Ministerio de Infraestructura y Tecnología informa a la ciudadanía que debido a la presencia de estos falsos operativos de control de pesos y dimensiones no autorizadas por la cartera de Estado, se ha realizado la respectiva denuncia ante la Fiscalía General. Dice, identificamos la presencia de personas inescrupulosas realizando este tipo de controles de manera irregular, por lo que solicitamos a la ciudadanía mantenerse alerta. En caso de detectar un posible delito flagrante, recomendamos comunicarse inmediatamente al 911 para que la Policía Nacional intervenga de manera oportuna. De efectuarse operativos oficiales de control de pesos y dimensiones, el Ministerio hace énfasis en que estos serán comunicados oportunamente a través de los canales oficiales, y se recuerda que el personal del Ministerio de Infraestructura y Transporte que participe en controles oficiales estará debidamente identificado y portará su credencial institucional para que usted lo tenga en cuenta.
1: 7:23
0: 8, tenemos... abogado, 8:23
1: 8:23
2: Tenga la paz, sí, la abogada.
1: 8:23 y el pueblo habla.
2: Tenemos una denuncia medio fuerte. En el mundialito de los pobres, los costos de los parqueos están muy altos, al punto que dentro del Coliseo, el parqueadero del Coliseo, está costando 3.50 la noche. Y en las afueras, en los exteriores, bordean los costos entre $3 a $2.50 y a $2 el pago del parqueadero, y tienen que dejar pagando por adelantado.
1: Ese es el problema. Eso es, señores, con todo el perdón que estos señores a lo mejor nos están escuchando. En primer lugar, ustedes no son los dueños de la calle. Pero digamos ya que comedidos nos van a dar cuidando el vehículo, pero señores, al menos, sí, así dan el ticket, acepto el ticket, pero señores, el pago debe ser después que yo salgo del evento, del espectáculo, porque sucede que ustedes cogen una cuadra, una media cuadra, dos cuadras, cobran todo eso, como es por adelantado, ya se llenó ese espacio y chao, hasta luego. Jamás están ustedes cuando uno regresa luego de disfrutar de los partidos, del evento, ustedes están jamás. Así que señores, pongámonos fuertes como cuencanos, como ciudadanos, está bien, ya te pago hasta los $2. Ya, te recibo el ticket, pero te pago una vez que yo salgo del espectáculo.
0: Pero debe ser un pago voluntario, le hemos dicho, pues,
1: debería
0: las personas.
1: Ser, pero es imposible.
0: Pero, abogado, ahí es un llamado más, pues, a la gente que se dedica a esta actividad, pues solamente que reciban la voluntad de la gente, ¿no? Porque en este caso ellos no tienen por qué exigir nada, y pues la Guardia Ciudadana tiene que estar pendiente para que, si en caso, pues pueda retirarles, porque esto no es legal, no es un trabajo, lo hemos dicho muchas veces, es una actividad, y deberían recibir la voluntad de las personas, nada más, no exigir pues un valor, no imponer pues un valor en el costo del parqueadero, así que tómenlo en cuenta.
2: En mi caso, que yo voy todos los días al mundialito a cubrir, es muy, muy caro parquearle dentro del Coliseo. Es carísimo. Son $3 diarios. Significa un dinero alto. Entonces, toca dejarle afuera, o a veces ir a pie o coger el tranvía, porque es muy caro. Es
3: pobre bastante. Cosita
1: pero pongámonos
3: fea.
1: Pongámonos de acuerdo, ciudadanos cuencanos, pongámonos de acuerdo desde hoy hasta que finalice el mundialito, y en todo espectáculo, ya, está bien. Te voy a pagar, pero el rato que yo salgo, te pago, porque este es una extorsión, pero es un robo, meter la mano al bolsillo cuando dicen el pago es por adelantado. ¿Por qué? Ellos ya jamás están cuando uno sale.
0: No, pero abogado, ya depende de cada persona en realidad, si desean pues pagar antes o después, pero lo que usted quiera, o sea, con lo que sea su voluntad, eso deberían poder recibir y aceptarlo.
2: Tiene
0: muy bien.
2: Tiene toda la razón usted, licenciada, incluso le mando un saludo a don Gustavo, que es una de las personas que está por afuera, usted conversa con él, y el hombre es totalmente abierto, lo que dice la licenciada es verdad, hablando se entiende la gente, y el hombre sí sabe hacer, y aprovecho para mandarle un saludo a don Gustavito, y también licenciado
3: marido.
2: Fernandito, abogado Fernandito, les mando a saludar el Maravilla Bustos, Nelson Maravilla Bustos, es fan número uno de la radio, 5 veces campeón del mundialito de los pobres, Nelson Maravilla Bustos, que nos está escuchando.
0: Su primo.
2: Salud, marido. Quisiera que sea mi primo. Solo somos primos de...
3: Tu clavo.
1: No, Nelson es del buen Bustos, ¿no?
2: Ah, gracias.
0: Así es.
1: Buenos gustos. 8:26 más de información para ustedes.
0: Así es, y este será el pronóstico del índice máximo de radiación UV previsto para el día de hoy. Tomaré en cuenta que la radiación ultravioleta en el Azuay estará en muy alto, abogado, estará en 9 pues de 11, así es que tómelo en cuenta,

0: está justamente en muy alto. Así es que use pues gorra, use gafas, abogado, si puede
1: sombrero,
0: estar pues
1: sombrilla.
0: Justamente, si puede estar en la sombra sería mejor porque la radiación está bastante alta, sobre todo en las horas de 10 de la mañana a 3 de la tarde en áreas con niveles de radiación ultravioleta muy altos o extremadamente altos. A nosotros nos tocó muy alto, así es que tómelo en cuenta.
1: Son las 8 de la mañana con 27 minutos y para una noticia para quienes nos gusta de los fenómenos paranormales, los ovnis, todas estas cosas, pues Ecuador tendrá la próxima semana una de las mejores vistas del planeta. Será la noche del jueves 27 de agosto del año en curso. La Tierra se interpondrá entre el Sol y la Luna y proyectará su sombra sobre el satélite. Será un eclipse lunar parcial. En el momento de máxima cobertura será a las 11 de la noche con 13 minutos. La sombra oscura de nuestro planeta habrá cubierto el 93% del diámetro lunar, cerca del 96% de la superficie visible. El pedazo que queda afuera será apenas una franja luminosa en el borde norte del disco lunar, señores. Así pues se verá este fenómeno natural.
0: Así es, se verá desde todo el Ecuador, siempre que el cielo esté despejado, a diferencia de un eclipse de sol, mirarlo no, pues entraña ningún riesgo, no hace falta gafas, ni filtros, ni telescopios, basta salir al patio, a la terraza, a la vereda para levantar la vista y poder admirar esta situación pues que va a suceder el próximo jueves, abogado, jueves 27
1: así
0: de agosto.
1: Así es, el próximo jueves.
0: Son las 8 con 28 minutos, tenemos el espacio de recomendación importantes en vivo. 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
1: Estamos listos.
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1: Así es, 8 de la mañana con 31 minutos. Muchachos.
4: Muchachos.
3: ¡Viva la Santa!
0: ¡Que viva!
3: ¡Los santos!
0: ¡Que viva!
3: Y le mandamos un saludo a Juan Andrés Merchán, a Juan Pablo Campoverde, a Juanito Coraizaca, porque hoy es San Juan.
1: San Juan.
3: Hoy es San Juan. También es don. Hoy día son los Ezequieles.
1: Ezequiel.
3: San Ezequiel.
1: He escuchado Ezequiel.
3: San Ezequiel. Pero uno que nunca he oído dice San Majín.
4: ¿Quién? ¿Qué es eso?
1: San Majín no es.
3: No, San Majín. Un saludo y tengo un conocido a Don Sixto, a todos los Sixtos. Saludos, Don Sixto Ramón, allá en Baños. Un saludo para todos ellos, a los Juanitos, a los Ezequieles y a los Sixtos.
0: Alexa, el santo de hoy.
5: Aquí tienes tu santo del 19 de agosto, San Juan Eudes. Eudes fue un misionero
0: Alexa,
5: francés.
0: Gracias, San Juan Eudes. Nada que solo Juan, Dani, qué pena. Pero nada,
3: es que
0: nada.
3: Para eso mi parte.
5: Bueno, para eso Alexa, y para alegrarte el día. Alexa, me ayudaría...
0: Gracias.
1: Muchísimas gracias, amigas y amigos. Les invitamos a continuar en sintonía de la Suprema Estación. Algo más, Dani Bustos.
3: Quiero decirles que en cuenta nada más, hay una cantidad de mensajes de padres de familia que se quejan de los costos que están cobrando y en las unidades educativas fiscales sobre todo, pero están divididos.
1: Colaboraciones.
3: Sí, unos a favor, otros en contra. O sea, ¿qué está pasando por ahí?
1: Eso pasa todos los años, mi
3: ¿qué está pasando?
1: Ya tenemos experiencia en esto, pues padres de familia, como indicamos al principio, que están de acuerdo en que sus hijos estudien, se desenvuelvan en un mejor ambiente, en un mejor lugar, y padres de familia que dicen, no, pues ¿por qué tenemos que dar? Y eso sería lo correcto, que el presidente, que pues el Estado nos provea de todo, pero no es así, el Estado está empobrecido. 8:33 minutos, amigas, amigos, muchísimas gracias.

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llegamos, llegamos, llegamos, llegamos, llegamos. Llegamos recargados de buenas cosas en este día miércoles, cuando marcamos 8:39 en este día

través de la www.la961.com. ¡Vamos, vamos, vamos! ¡A camellar, se ha dicho! ¡Con los comandantes de la diversión total! ¿Cómo está, Gustavo?

0: cordiale famiglia supremalista, se per leggere un día más una batalla más de como en los shows. Esperamos que suba la temperatura, está frío, ¿no? Pero tenga mucho cuidado porque para hoy va a haber sol radiante, calor intenso. ¡No! Cuídese, por favor, protéjase.
1: ¡Altarón!
0: Sí, así que pilas, más adelante, 8:40 minutos que arrancamos esto que se...

0: Buenos días. Estamos presentando Comando Show. En este momento revisamos ya la dinámica. Usted también puede participar a través del 0999-961-961. Bueno, por acá dijimos que estamos llenos de energía, ¿no? Llenos de energía.
1: Llenitos de energía. ¡Pum! Estás regando la energía, mijo.
0: Sí.
1: Arrancando a Pepa.
0: ¡Eso!
1: Este miércoles empezó el calor, calorzazo.
0: Sí, ya.
1: Hoy día pura salsa, puro vallenato, pura fría,
0: ¿no es cierto?
1: Puro encebollado, mijo. Puro, no. Hoy día.
0: Hoy día salga
1: en chanclas, por favor.
0: Sí, loco.
1: Hoy salga en chanclas, hoy ya salga en...
0: Pantaloneta, ¿no?
1: Pantaloneta.
0: Sí,
1: los que no tuvieron chance de ir a la playa, hoy día, aquí en Cuenca.
0: Claro. No es necesario que viaje como 5 horas para recibir esa calor. Ahora nosotros también los disfrutamos acá en la ciudad de Cuenca, ¿no?
1: Sí. Vaya ahí al Tomebamba.
0: Vale.
1: Digo, playa. No hay problema, ¿no?
0: Sí.
1: Que ya se siente.
0: Sí, loco, ya se siente nomás, ¿no? La calor que se viene.
2: Muchachos, buen día.
0: Hola, papá.
1: ¿Y sabe qué? Hoy justo hoy, mamita, es el almuerzo, sopa, ir bien.
0: No.
1: Caldo de hueso.
0: No jodas.
1: Por favor, no sean malos.
0: Hice algo sabroso. Ya déjele descansar.
3: Sí. No, es que estoy, no ve que me han movido la consola, entonces está escuchando su solo de un lado así. Sure. Esto es para calibrar. Sure.
0: Sí, cada vez.

0: Calibración.
1: Eso ya parece. ¡Ah! 8:57 minutos. Vamos a revisar el WhatsApp de la radio. ¿Dónde vas a facturar hoy? ¿Dónde vas a hacer el gasto? ¿Qué tienes para hoy? ¿Qué es lo que suele suceder hoy? Pero antes, permítame, por favor, que tengo cumpleañeros antes de olvidarnos. Si no, luego.
0: Dele rapidito ahí entonces.
1: Por favor, dice un mensaje de cumpleaños, un saludito para mi hija Saraí Guamán, que cumple 4 añitos de parte de sus padres, que le amamos mucho. Feliz día para ustedes. Gracias entonces para la cumpleañera Saraí Guamán, de los papitos, que quieren mucho, la más peque de la casa. Dice
0: bien.
1: Es un amor la Saraí, así que ¡viva la cumpleañera!
0: ¡Viva!
1: Y tenemos otra cumpleañera en San Joaquín.
0: ¡Qué bestia!
1: A la dura de las duras de Confecciones Miltex.
0: No. Ah, no.
1: A la señora Miriam Rojas.
0: Ya. Sí.
1: Ahí en San Joaquín, en Confecciones de Miltex. Que Dios le bendiga siempre. Parte del Josa, de Sammy, de Juandi y de su esposo, el JJ Torres.
0: Felicidades, señito.
1: A la mamita Miriam Rojas en San Joaquín, está cumpliendo años. Un
0: ¡bravo!
1: Saludo especial de su familia, que le quieren mucho, que le aman y, por supuesto,
2: hoy le festejan.
0: Sí.
1: Hoy le van a festejar. Bien bonito, bien.
3: Mija, ¿qué quieres comer?
1: ¿Haciendo calor?
0: Sí.
1: Frío.
3: Mija, ¿qué quieres, pastel o biela?
2: No, sería pastel con biela hoy.
0: Sí. Dele nomás, festeje.
1: No
0: a
1: le
0: darán jefa.
1: Café hirviendo, no sea malo.
0: No. Oigan, festeje nomás a la jefa el día de hoy, ¿no? Como se merece.
1: Sí, señor. Ahora sí, saludos cordiales. Tapicería de Resueto.
0: ¿Cómo le baila?
1: Listo para facturar hoy. Manden los carros, dice.
0: Mande,
1: amigo. 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
3: 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Rodrigo Paida.
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2: Usted dice que escuchó en 961, eso le van a hacer un descuento.
1: Descuentas, no le van a dar factura.
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1: 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Entonces, ahí dice que hoy va a facturar.
0: Bien.
1: Aquí le hacemos la cuña. Usted diga dónde va a facturar y eso es todo.
0: Vamos.
2: Aproveche que tiene 5 minutos.
0: Sí.
1: Hoy me tocó facturar por Totora, dice. Y si usted tiene una yunta que pasa echado,
0: ya.
1: Le toca arar, dice. O sembrar, escriba, dice. Solo WhatsApp, por favor, Gus Durán, pasando mi número.
0: De una, ¿quién es?
1: 098-057-8087.
3: Si usted necesita arado, siembra, si está en época de cosecha, contacte.
0: De siembra sería, ¿no?
1: 09, no, también siembra y cosecha. También ayuda a sacar zanahorias. 098-057-8087. Y dice, deja calibrar mi micrófono. No dice que es para calibrar.
0: Se calibra, sí, con su voz nomás.
2: No seas envidioso, che, deja calibrar.
1: Deja calibrar el micrófono, loco. No seas sapo. Buenos días, comandos. Señor papadoso, usted dice. Hola, guapos.
4: Silencio, cara.
1: Hoy no será de pegarse un caldito de patas, dice. Recomienda, che.
0: Es en carnaval.
1: Hola, comandos. Saludos a mi nena Gina, dice que hoy cumple años, de toda su familia, que le queremos mucho. Que ahí para Gina también está de
0: cumpleaños. ¡Viva!
2: ¡Felicidades!
1: Buenos días, mis cositas bellas. Así de lindo empezamos el día con las musicotas de Papa Oso. Yo ya no quiero facturar más. Esto de ser madrina me está dejando en la calle.
0: Loco.
1: Y todavía falta facturar mi vestido. Un abrazote al sensual Gus. Qué rico escuchar esa voz.
0: Vea.
1: Hola, Karencita.
0: Se derrite la chica.
1: Está de madrina la Karencita,
0: Sí.
1: Pronto, un caballero.
0: Claro. Avisen nomás con tiempo, ¿no?
1: Sí, el abogado está de vacaciones.
0: No, yo qué, pues.
1: Ya me estás ofreciendo.
0: Ya, yo no he dicho nada.
1: Hola, mijines, buenos días. Saludos a esos tres potrillos mañaneros, su pana DJ John Activo. Hoy toca facturar duro y parejo, Gus. ¿Cuándo facturamos? Se chúpalo.
0: Hola.
1: Osito, un abrazo. Ay, ya lo

0: Papito, un abrazo. Ay, mucho cariño.
1: Si John Activo habla bien, loco. Pisa duro.
0: Ay, ¿qué dice?
1: Un abrazo. Che, chúpalo el bus cuando facturamos.
0: Uy.
1: Saludos, buenos días, guapos, y buenos días, papá oso.
2: Oh, ese loco.
1: Ese José.
0: José.
1: Es un loco, ese José.
3: Aguanta, José.
4: Sí, le dan su cara de las vueltas.
1: Ya mismo aparece el Mario del José, el JP.
0: No sé sí, ahí se llevan bonitos, sí, esos, ¿no?
1: Buenos días, saluditos, chicos bellos. Lindo día, Moniquita. Un abrazo para usted, Moniquita. ¿Dónde va a facturar hoy, Moniquita? ¿Qué tiene para hoy? ¿Qué hay para hoy?
0: Cuente.
1: Cuente, dice por acá, ¿qué la que, muchachos?
0: ¿Qué la que?
1: ¿Qué la que?
0: ¿Qué la que? ¿Qué la que? ¿Qué la que? ¿Qué la que? Todo bien. Él es todo bien. Señores, seguimos revisando a través del 0999-961-961. Tenemos una cantidad de mensajes. La gente va a facturar, eso me gusta, ¿no? Todos andan de negocio.
1: En bomba, mijo. ¿Qué la que? Dice Comandos, Condos, Construcciones. Os saluda reportando a Sintonía Full Volumen. Los Condos, Construcciones.
0: Lindo.
1: ¿Qué les tocaría facturar una fundición?
0: Puede ser, ¿no? ¿Cómo dicen? Roofing. Roofing, algo así,
1: pero
0: ¿no?
1: Eso es en el techo.
0: Sí, sí. De pronto le toque facturar,
1: pronto
0: también,
1: toca,
0: ¿no?
1: Roofing.
0: No jodas. No. Y tremenda calor que se ve allá, ¿no? Sí,
1: no.
0: Tremenda calor.
1: No, pero si Condos Construcciones desde aquí en Cuenca.
0: ¡Ah, no jodas! Yo pero
1: ya hasta vacaciones tuviste, chelo.
0: Sí.
1: No,
0: pero sí envían de allá también, pues algunas
1: sí, pero
0: constructoras.
1: Pero con las construcciones desde acá nomás.
0: Qué bien, qué bien.
1: Tienen fundición, arado, que te miras un cerco. Intentan, pero
3: tú van a facturar. Van a una montaña.
1: Sí. Van a bajar una media loma, no sé, alguna cosa.
0: Alguna cosita, alguna.
1: Les toca facturar de solazo.
3: Vaya, sí. Dice por acá.
0: Y agua viene.
3: Saludos, muchachos. Nosotros vamos a facturar full minimarket de frutería del Hacha.
0: El Hacha.
3: Y al Valle y entrada a San Antonio de la Paz. Saludos para el Hacha.
1: Vayan ahí donde el Hacha. Lleven el cooler. Y no sean como.
0: Lleven al.
1: No sean como pana, digo, lleven unas frías
0: el
1: ahí.
0: Cooler, no sean como el cooler.
1: Exactamente.
3: El día de hoy dice: toda compra pasada de $10, yapa.
0: Ya. Vea eso, aprovechen.
3: Hasta las 10 de la mañana, vayan, vean.
0: Aprovechen, los vecinos, aprovechen. Vayan,
1: los vecinos del Hacha, digan, ya, aquí están mis 10 latas, ¿qué vas a dar de yapa?
0: Sí, de una reclame esa yapa.
3: Dos tomatitos para el jugo, vea, sabroso.
0: Rico, ve. Sabroso, vamos con más.
1: ¿Qué más, mis pedacitos de miel? Dice: hoy facturamos para mi próxima nave por Chicago Pamba. Gus, papacito, tienes una voz que me eriza la piel. Che, vos. No. Buenos días, chicos, saludos. Don Walt Shawi, ya sabe dónde va a facturar él.
0: Sí.
1: En el Times Square.
0: Sí. Dichos.
1: Esa es su ruta favorita, ese es su.
0: Su diario, ¿no? De zona, ¿no? Todos los días ahí, factura y factura. Un abrazo, Don Walt.
3: ¿Qué nota con él, pero en dónde se para? ¿Qué, cómo es la vaina?
1: No sé, loco. ¿Qué?
3: ¿En alguna esquina?
1: No sé, a lo mejor tiene. No sé, algún. Entrega pastelitos.
0: Sí.
1: Es una esquina. Especie de Marcelito, pero en el Times Square. Claro, ahí está Don Walt,
0: el duro.
1: Amigos de Comando, buenos días. 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
1: 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Hoy sí facturamos a full. Un abrazo. 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
3: Es el panita Fausto,
1: sí,
3: que nos invitó a su casa. Un abrazo fuerte, mi querido Fausto.
1: Así tenía que ser. El Fausto. En Baños, pilas. Oye, jeans, mijo.
0: Bacanísimo. Y baratísimo.
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0: 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Al escoger vos, loco.
1: Y verá, usted ya compra el jean ahí con Don Fausto. Ya. Y la señorita, le vende los zapatos.
0: Sí, ahí de una vez para que
3: combinen.
0: Al pelo, con este le queda bonito, vea, póngase.
1: Sales encachinadazo.
0: Y buena ropa, un abrazo.
1: 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Ya. Pregunte, perdón, Fausto. Esto, amigos. Buenos días, chicos, queridos. Hoy facturamos en Chocomatis. Y toca de vengar el sueldo en Juan el Juris. Saludos para la Bericha Bike. Saludos cordiales. allá en el sector de Doctora Cocha y el sector de la Gil Ramírez. Hola chicos, aquí Tapicería Berresueta en Carolina del Norte también, dice.
0: También, ¿no? ¿Cómo están regados por todos lados?
1: Sí.
0: Sí.
1: Tapicería Berresueta.
0: Eso, atención, atención, momento de recibir a nuestros auspiciantes, los número uno con los número uno. 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

0: la panadería del taller.
1: El búmbori de la salsa.
0: Sí, el búmbori de la salsa. Como siempre, nos trae noticias.
2: El vago de la salsa.
0: No,
2: nos trae noticias del búmbori.
0: Sí, nos traen las lindas noticias, ¿no? Pero ya vamos a ver, señoras y señores. 9:30 marcamos en la noble cabina. ¿Cómo están ustedes? ¿Cómo le están pasando? ¿Están bonitos? ¿Están malitos? Comenten a través del 0999-961-961. Aquí están sus panas para ayudarles. De pronto necesitan un consejo. Acá tenemos al Gus. Papá Oso, necesitas música de una, ve. 0999-961-961. Señoras y señores, nos preparamos para este día con la pregunta día miércoles. Ya, de una. Vamos ahí. ¿Cómo te gusta el chorizo, Gus Durán? Pregunta día miércoles. ¿Cómo te gusta? Vamos ahí. ¿Cómo te gusta el chorizo?
2: Una biela para el sol.
0: Sí. De una. No, es que no hay mucho time. Ah, no, sí tenemos tiempo, ¿no?
3: Invítame a salir, no sé. Aunque sea miente.
0: Regálame una rosa.
2: Invítame a salitas primero.
3: Oiga, aunque sea miénteme que me vas a llevar a algún lado.
0: Sí,
3: no sé.
0: De una, vamos allá. Comenta. ¿Cómo te gusta a ti el chorizo? Vamos a hablar de comida. Cuidado, vayan a pensar mal. ¿Cómo le gusta el chorizo, abogado?
4: Bien asado,
0: ya ves, ahí está, de una vez.
3: A mí no me gusta muy asado, a mí me gusta que esté echando juguito.
0: Juguito le gusta, así. Qué rico, ¿no es cierto?
3: Así, medio sudadón.
0: ¡Épale!
2: ¿Cómo?
3: Así. Un gigante, pues mismo.
0: Más o menos, con la mano.
3: Que seas, rico así, de coger con las dos manos.
0: Sí. Ahí está, participen en este momento a través del WhatsApp en la pregunta día miércoles. Señor Papa Oso, ¿usted cómo le gusta el chorizo?
5: Papa Oso, ¿usted cómo le gusta el chorizo?
2: Dedícase a poner música.
5: Dedícase al chorizo.
2: Igual, mijo, término medio. Jugoso y gordo.
0: Ya, listo.
2: Claro, pues sabroso.
0: Riquísimo, jugoso y todo eso, ¿ah? Bien. Ahora ustedes tienen la palabra, ponemos a su disposición la pregunta día miércoles a través del WhatsApp.
2: Está día miércoles.
0: Sí. Día miércoles.
2: Está bien.
0: ¿Cómo le gusta a usted el chorizo? Estamos preguntando en este momento, revisamos nuestro WhatsApp.
2: Chelo, que causa sus preguntas.
0: ¿Qué pasa?
2: Ese Gus dice, anda raro, dice. Anda medio raro, mejor. ¿Entiendes? Eso es lo que causa.
3: No. ¿Qué, pues?
0: Ya participó hasta la ceñito de la ceñito Esterbe. Dice que
2: no, ella dijo que ya no quiere saber nada en la vida, dice.
0: No, joder.
2: Todos son infieles, digo yo, para presentarle uno, yo tengo un pana que es fiel.
0: ¿Ves? ¿Quién será, no? El Gus.
2: No, fiel estoy diciendo.
0: ¿Qué hijo de eso? El abogado ya, de una.
2: El abogado más fiel que nadie. Soy un abogado.
6: Sí, yo soy abogado. Y que ya me vas a participar a las que les gusta el chorizo ajeno.
0: ¿Qué ha dicho? ¿Qué ha dicho? Dice la señora Estecita que le gusta el chorizo ajeno. Eso me vino a decir el abogado, ¿eh?
3: ¿Ah, sí? Ahora sí.
0: A ver, dale, loquito.
3: ¿Cómo
0: te gusta el chorizo?
3: ¿Cómo te gusta usted?
0: Vamos ahí.
2: Esas son secuelas de la playa.
3: Ah, pero loco, ¿qué no te crees? ¿Comando show o ya busquémonos el gusto?
0: ¿Qué pasó? Vamos ahí. ¿Por qué el enojo? ¿Qué pasó?
3: Dice, ¿para qué dice mis cutulos? A mí me gusta el chorizo. A los rancheros, dice.
0: A los rancheros.
3: Grandote, que pique, que tengas el liebre, dice.
0: Eso está pidiendo a gritos el chorizo,
2: bien,
0: ¿no?
2: Bien marcadito.
0: Y que pique todo.
3: Eso es que uno se atora, dice.
0: Oye, la gente ve. Los mensajes empiezan a llegar. ¿A usted cómo le gusta el chorizo? Comente.
3: ¿Qué dice mis toretes? Dice,
0: toretes.
3: A mí me gusta el término medio también.
0: Ya, ok, así como jugoso, dijo, ¿no?
3: Bien, está,
0: sí, bien, sí, está, sí. Está bien. A usted, ¿cómo le gusta el chorizo? Vamos a hablar algo de comida, ¿ok? Vamos ahí.
3: Gus me describió a mí, dice.
0: Oye, no andes viendo esas cosas, loco.
3: Yo, amigo, usted me preguntó cómo me gusta. Yo respondí,
0: no,
3: buen día,
0: al señor.
3: Comanditos.
0: Hola.
3: A mí me gusta el chorizo grueso y bien cocido.
0: Ya ve, grueso.
3: Bien cocido.
0: Wow, grueso. Bien cocinado. Wow. ¡Goloso!
3: ¡Ah! Horrible, loco.
0: A ver, tenga la bondad. ¿Qué dicen más a través de nuestro WhatsApp?
3: Dice por acá, saludos. A mí, a ver, no, dice al Che, dice, le gusta el chorizo. le tape la boca, dice.
0: Ah, ya, que le tape la boca. Muy bien, muy bien.
3: A mí me gusta el chorizo, soy llamado, dice.
0: Soy llamado. Soy llamado.
3: Dice, a mí el chorizo no me gusta. Yeah. Me encanta.
0: Me encanta. ¿Quién ha comido un chorizo en la vida, no? Mm. ¿Quién no ha comido un chorizo? Comente, ¿cómo le gusta a usted? Eso queremos saber, ¿ah?
1: ¿Qué no respondió? ¿Cómo te gusta el chorizo?
0: Asadito. Bien rico.
3: Sabroso. ¿Cómo, cómo?
0: Asadito.
1: Sí. Seca esa respuesta,
0: ¿no? Sí, sí, sí. Pero no, pero a mí
2: asadato,
0: me gusta.
2: Sí,
3: sí, sí. Asadato, saca.
2: Tienes que meterle flor.
0: Ah, ya, listo, listo. Ah,
2: ¿cómo te gusta, che, el chorizo?
0: Así, bien rico, asadito, sabroso.
2: Sí ves, cambia.
0: Cambia la situación.
2: Yo lo diría, cambia.
0: A ver, ¿qué dice el más? ¿Qué dice el más? ¿Qué dice el más ahí? ¿Cómo le gusta el chorizo a usted en la pregunta, tío? Miércoles.
3: Saludos, dice, buenos días, comanditos. A mí me gusta el chorizo bien negro, dice. Tieso.
0: Híjole.
3: Y parado.
0: ¡Ey!
3: Ya no se sienta a comer.
0: Claro, claro, de piecito nomás no come el chorizo.
3: De patuleta.
0: Y negro, ¿no? Dice todavía, qué bestia. En gusto y colores.
3: Hijo, ahí está.
0: Sí, sí, nosotros no podemos decir nada, loco. La gente dice que le gusta, sí.
2: Una dama todavía.
0: ¿Qué dice? Ah, es la que dice negro.
3: Es una dama, no.
2: Sí, acá mandó una.

0: Una dama también. Me gusta el chorizo de un negro. Ah, no, negro, dice.
1: Buenos días, chicos. Término 3/4, dice, para que... Ah, que no esté muy seco, dice.
2: Ah, no le gusta muy seco.
1: Que no esté muy seco, le gusta acá este mijín. Dice por acá, chicos, a mí me... Acá manda hasta la foto, mijo.
2: ¡No! ¡Híjole, no!
1: A mí me gusta así de rojito, dice. Uy. Hace salivar.
2: Hace tener ganas.
1: Hace salivar. Oye, ¿qué hablas de esas preguntas que estás babulando? Dice.
2: Pero si quiere, participe. Si quiere, si no, no participa, boludo.
1: No,
2: claro. O si no, ya sé, que proponga algo él, pues.
1: Oye, che.
2: Está de, llamémosle ya para ver qué propone.
1: Le mandó la foto, oye, sí, qué loco.
2: Yo de voz yo sí le marco para que proponga algo. ¿Qué se puede preguntar?
1: Ahí a está. Aguanta, para ver.
2: Al estar, verás.
1: Se me perdió el mensaje.
2: Se perdió.
1: No,
2: quizá. A ver, llámale. A ver, ¿qué propone el man? ¿Qué podemos preguntar? Yo sí le llamo. A ver, dame. Ahí está.
3: Cobarde.
0: No te va a contestar.
2: Ya, a ver, ahí está. Que proponga él. Ya, uno, dos, tres. Contesta, cobarde.
1: Está en fundición, deja de trabajar.
2: No, y ha tenido tiempo para mandar un mensaje.
0: ¿Qué llamó era? ¿Johnny?
1: No sé. Es de la Johnny, no sé.
2: Ya ves, ahí está.
3: Contesta, cobarde.
2: Ahí está. ¿Sí ven?
4: Contesta, poco hombre.
2: ¿Sí ven? Ya ves, ahí está. Ya ves. Para hablar.
0: Pero funa, de funa.
2: Sí, para hablar, si eres no.
0: Y ahí está devolviendo la llamada.
2: Claro, a ver, vamos ahí.
1: No es él.
2: No es él.
0: No es él, ahí.
2: Ya ves, no contesta. No
1: es quiere... el teléfono, no recibe llamadas.
2: Claro. Vamos, ¿cómo te gusta el chorizo?
1: Rico.
2: Ya ves.
1: Ah, no me preguntaste, no a mí.
2: No, estoy preguntando,
1: perdón.
2: A la gente.
1: Ah, ya, perdón, a la gente.
2: A ver, ¿qué más dice?
1: Saludos cordiales. Dice, muchachos, a mí me gusta el chorizo con menestra, dice.
2: Ya
1: si
2: ven.
1: No. Saludos desde Chabela Siri. Saludos, Carlitos.
0: ¿Cómo dijo el chorizo de un menestra?
1: No, con menestra.
2: No, con menestra. ¿Cómo le gustará a Wolverine, no?
0: Ese sí, con menestra.
2: Doblaste un menestra.
1: Sí, a él le gusta que el chorizo tenga pelo largo.
2: ¡No!
1: No. No, amigo, sabes que a veces cuando asan se cae un cabellito.
2: Sí, compra. Oye, esto es loco. Vamos al corte, ¿qué les parece?
1: Se está ovulando, no ven ese genio.
2: No, yo todo bien. No, yo todo bien. Yo jamás estoy de mal genio.
1: Ven un chocolatito ayer, dice.
2: No.
1: Oh, ¿qué dice, amigos? No.
2: Oye, llamale a preguntar, estoy de mal genio, no digo que nada.
1: No viniste. Creo que te va a bajar, che, mejor vamos.
2: Sí.
0: Vamos al corte.
2: Ya volvemos.
1: Participa, ¿cómo te gusta el chorizo?
5: A mí me gusta grandote.
6: A mí me gusta quemadito.
7: Párame la mano. Uno, dos, tres. 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

0: rica.
1: Ya estamos acá sabioso. Solo en bra. En brazos sueltos, digo.
2: Sí, sí.
1: Sí, porque mucho calor, mucho calor. 9 de la mañana con 58 minutos. Es momento de revisar el WhatsApp de la radio, loco. Estamos con la pregunta de miércoles.
0: Está
1: bien, ya, miércoles. Claro. Para ustedes, que participen, ¿no? Y, o sea, ya estamos hablando de comida, por favor.
0: Claro, claro, no vayan a pensar
1: póngale,
0: mal.
1: Usted póngale ese detalle, ¿no? Ese detalle interesante. Use la imaginación, por favor. Si usted a lo mejor quiere dar detalles de la apariencia, del sabor, del color.
0: Épale.
1: Por acá dijeron, a mí me gusta así rojo.
0: Al otro negro,
1: ¿ves? ¿Eh? Le gusta negro.
0: Sí, sí, sí, sí.
1: ¿Cómo le gusta el chorizo?
0: ¿Cómo le gusta el chorizo? Vamos a participar.
1: Che,
0: en este
1: ¿cómo
0: momento.
1: Te gusta el chorizo?
0: Bien asadito, sabroso.
1: Chico, así que quepa todo en la boca.
0: Todita, todita.
1: Sabroso.
3: Hay una dama, dice.
0: A ver, ¿qué pasa?
3: Hola, chicos, a mí me gusta grueso y largo.
1: No,
3: para sentir mejor en la boca.
0: Ay, golosa, ¿no? Sí, sí, qué golosa, qué golosa.
1: Saludos para Yesenia que nos escucha. Dice, muchachos, ustedes sí que son unos hijos de la serpiente. Dice.
0: ¿Él? ¿Por qué, pues?
1: O sea, chévere, dice.
0: Ay, hijos de la serpiente, dice. Vamos a revisar en este momento.
1: Preciosos, ¿cómo están? Buenos días. Ya llegué, andaba yo también de vacaciones,
0: bien,
1: dice la madre.
0: Bienvenida, bienvenida. ¿Qué tal ese primer día de camello? ¿Qué tal? Comente, comente. Regresó ya.
1: Ahí está, sí, la Mari.
0: Regresó.
1: Le mandamos un abrazo a la Mari, que ya dice que está de nuevo, pues, regresando acá a la sintonía también. Por acá dice. Chicos, a mí me gusta, dice, doblada.
0: Oh, claro, es que a veces
1: la porción
0: sí.
1: doble.
0: Claro, claro, claro, doble. Doble. Claro, está bien.
1: Claro,
0: está bien.
1: Es que algunos.
0: Porción doble.
1: Algunos no dan el empaque, le doblan para.
0: Claro.
1: Y luego sí, le hacen sí. así mismo.
0: Ya está. O sea, digo, ¿no? Cada quien
1: es que
0: come
1: te lo
0: como pueda. Cada quien come como pueda, ¿no?
1: Saludos desde San Fernando. Oh. Excelente programa, dice. El chorizo me gusta hecho. Menestra con lenteja.
0: Ya,
1: así ya no es seco, dice.
0: Ya ve, ya ve. Está bien, está bien, está bien.
3: Dice, buen día, comandito.
0: Hola.
3: A mí me gusta el chorizo bien cocinado, pero jugoso. No todos saben cómo cocinar para llegar a ese punto.
0: Ah, tienes que saber cocinar para
3: llegar a ese punto.
0: Ese punto, claro.
3: Es una dama.
0: Sí, sí, sí.
1: No, pues
0: mi respeto a las damas, saben de qué, ¿no?
1: Las damitas saben.
0: Se saben, cocina, pues. Claro. Saben.
3: No, pues saben más que los hombres, mijo.
1: Ah, ya.
0: Saben de cocina.
1: Pensé que íbamos ya a empezar con los chistes, mis
0: ojos. No, no, no, no, no jamás.
1: ¡Dice
0: no,
1: una!
0: No, no, no, no.
1: ¡Iba, dice una!
3: Mijo, ¿quiénes son las expertas en la cocina? Mujercitas, mijo.
1: Los mejores chefs del mundo son hombres,
0: papá. Sí,
3: no, nada que hacen mal, Gus Durán. Estoy queriendo sacarme
1: mijo,
3: la porque
1: ustedes,
3: después...
1: No, mijo, es que yo aquí ya saben.
3: Yo
1: que
3: sé
1: yo,
3: si eso, que hasta yo
1: si cocino. Si se les daña el micrófono, yo les ayudo a que ustedes tranquilos.
0: ¿Qué?
1: Yo les estoy diciendo lo que ustedes
0: hablamos
1: no quieren,
0: de defensa.
3: Está bien, está bien, está bien.
0: Ok, vamos ahí, vamos ahí.
1: A mí me gusta el chorizo quemadito, tieso, dice.
0: Ve, quemadito y tieso. No,
1: tieso.
3: Un negro.
1: Sí, porque cuando está gamo, gamo.
0: No, pues no, no, no, no, no, no. No,
1: no vale, chulo.
0: No vale, se no sale. Vale.
1: ¿Quién dijo eso?
0: El Gus
3: Durán. No, de repente se le dañó el micrófono, ¿no? Yo estoy aquí también para ayudar.
1: A mí no me gusta el chorizo, a mí me gusta la morcilla, dice.
0: Ah, pero estaba hablando del chorizo, hijo.
3: Por ahí va. La imagen o el diseño va por ahí mismo.
0: Ya se imagina, ¿no? El papaboso. Morcilla y chorizo va por ahí mismo.
3: Dice, esas morcillas que dan en carnaval.
1: Más se manda chorizo con motes.
3: No, no, no. Esas morcillitas que dan en el paseo de carnaval, sabros.
0: Ya.
1: Sabros, sabros. Panitas choriceros, dice. Yo prefiero un gordito, dice. Tipo papalocho, bien grasosito, dice.
0: La mayoría dicen eso, ¿no? Les gusta así gordo.
1: Es que el chorizo
0: jugoso,
1: es así, tiene que ser así.
0: No es cierto.
1: Tiene

0: Que será así. A mí me gusta el chorizo quemadito con papita chaucha, dice.
1: Qué rico, claro, qué rico.
0: Atentamente tu muñequito activo, dice.
1: ¿Ves? Ese muñequito le encanta el chorizo. ¿Con qué?
0: Con papita chaucha.
1: Qué bestia. ¿Cómo comer este señor, no?
0: El muñequito.
1: Con ambas manos.
0: Como es muñequito, de comer así suavito. Estoy sacando la lengua. Saboreando.
1: Oye, la pregunta de miércoles, están participando. Qué bonito.
2: Una dama manda otro mensaje. A ver, a mí me gusta, dice, el chorizo así, ni tan grande, ni tan gordo.
1: Normalito.
2: Con sus dos huevitos, dice, bien.
0: Con tus huevos.
2: Claro. Acompaña ella con dos huevitos.
1: Puede ser.
0: Ay.
2: Me imagino que un desayuno.
0: Está hablando.
1: Le pones así el chorizo, dos huevos así.
2: Me imagino el desayuno, ¿no?
1: Ya. Claro, riquísimo. Acompañadito, sabroso, con dos huevitos.
2: Con dos huevos. Con
1: sabrosos.
2: Dos huevos sabrosos, dice.
1: Sí.
0: Comanlos a mí.
2: Tal cual está aquí.
0: Me gusta cualquier tipo de chorizo. Lo malo que tengo un problema. Primero le escupo.
1: No. ¿Es una dama o qué?
0: No, es un caballero.
1: No, seas así, loco.
0: No, déjate de nosotros. O sea, yo sí pido que den detalles, pero no tanto.
1: O sea, digamos.
0: Para no perder la costumbre, dice.
1: Bueno,
0: está bien. Está bien. Dice por acá, a mí me gusta grueso, largo y que me haga doler la garganta. Dice que esté así, babosito.
1: Ves.
0: Algunos botan esa grasita, ¿no?
1: Ajá.
0: Deja brillando el hocico.
2: La boca.
0: Perdón, me confundí. Dice por acá, muchachos, yo sí le entro al chorizo, pero a mí me gusta de a tres, así que avisen, dice.
1: De a tres, nada, qué bonito, de tres.
0: Come bastante, dice.
2: Wow. Muy golosa.
1: Muy golosa. No se llena, dice. Vamos,
0: saludos,
1: ahí seguimos.
0: Comandos, a mí me gusta el chorizo bien picante, dice.
1: Ya.
0: Sí, señor.
1: Sí, algunos sí le ponen bastante.
0: Che, no me estarás llamando a mí, dice.
1: No me estarás llamando.
0: Mira, ¿verdad, che? Dice.
1: ¿Qué pasó?
0: No. ¿Qué pasó? No puedo decir esto. No.
1: Ok, vamos.
0: Por favor,
1: siguiente.
0: No sean majaderos.
1: Next.
0: Muchachos.
2: No, qué hijos. No.
0: Groseros
1: están.
0: Sí, me gusta el chorizo en término medio, dice.
1: Bien
0: venoso, dice. Eso es cuando hacen con la carne barata, amigo.
1: Oiga, usted pidió con que se imaginen, pero no tanto.
2: Con pincha,
0: amigo. Está bien venoso, sí.
2: Esos ya, claro, esos son ya baratazos.
0: Claro, sí, ¿no? Que ese es ya para que haya más roce.
1: Ya. Escucharán.
0: A mí me gusta el chorizo bien asado, dice, pero con arroz y pollo, dice.
1: Bueno, respetamos. Que si te gusta, sí, buen provecho.
0: Sabroso.
1: Coma nomás, coma el chorizo. Vamos ahí, la pregunta día miércoles.
0: Dice, hola chicos, a mí me gusta el chorizo que viene con queso cheddar por dentro, dice. Cosa que echo a la parrilla, muerde, dice, derrite en la boca y te chorrea así rico por todos lados.
2: No, ya no sigo leyendo.
1: Ya no, mucho, ahí nomás.
0: Por
1: ya
0: favor.
1: Me imagino comiéndote.
0: Sí, pedí detalles, pero no tan. Si quieren, leo un poco más.
2: No, lea ya para ver qué dice. Tienes que leer todo, Gusdura.
0: El queso cheddar, dice, en la parrilla muerdo y se derrite en la boca y baja así por todo lado, dice. No hay quien me limpie, a veces ahí alguien me ayuda y me pasa la lengua.
1: No. Mucho están explicando.
0: Oye, que son.
2: Hablando de comida, che.
1: Sí, pero mucho.
2: Comida, loco.
1: Sí. No estamos hablando de otra cosa que es simplemente la comidita.
0: Sí, señor. ¡Ey! Comandos, dice, a mí me gusta el chorizo con harto verde.
1: ¿Harto verde?
0: Chorizo con verde.
1: ¡Wow! ¿Cómo comen algunos, no? Medio raro, pero comen.
0: Sí. Dice una damita, muchachos, yo les envío la foto porque ustedes tienen que entender que una, como mujer, tiene que ver el tipo de chorizo para ver si nos gusta o no. Yo creo que ella primero pide foto, mi.
1: Sí, manda la foto.
0: Manda la foto, a ver cómo
1: según
0: estás.
1: Eso para hablar.
0: Según eso para cocinar. Según eso para sacar la olla.
1: Sí, ¿o qué? Según
0: muchachos.
1: Eso para poner esas
0: tenis. A mí dice, me encanta, me fascina el chorizo, dice, lo malo que soy hombre. Pero ¿y eso qué tiene?
1: ¿Qué
0: que
1: tiene?
0: Ver?
1: O sea, estamos hablando de comida, ¿no?
0: ¿Qué tiene
1: de malo?
0: No pasa nada, mijo. O sea, el che también le fascina.
1: Sí, a todos.
0: El chorizo quemado, dice, con la punta llena de quesito, dice.
1: Con quesito también. Bien sabroso. Buen programa.

0: De hecho, a los que están comiendo a esta hora de la mañana.
1: Muchachos, la plena, yo no soy de chorizo, yo también soy de morcillita negra.
0: Ay, ay.
1: Gruesa.
0: Le gusta la morcilla. Le gusta la morcilla.
1: Qué gorda, que no me quepa en la boca. Es que muerdo y se chorrea igual por todo lado. Uy, no.
0: Oye, esto es loco. Bueno, vamos con más. En la pregunta de a miércoles.
1: Dice por acá: a mí me gusta el chorizo con ese relleno blanquito, gordito, y mientras sea gordito el chorizo, ya no importa el largo, dice.
0: Uy, uy, uy.
1: Y al último hasta mayonesa.
0: ¿Mayonesa?
1: ¿Por qué al último?
0: No sé, pues. Siempre creo que pone al último así. Al último del chorizo,
1: en
0: así.
1: En la boca.
0: Sí, no, no, en el chorizo.
1: Ah, en el chorizo.
0: En el chorizo, en el chorizo.
1: En el chorizo.
0: ¿Cómo le gusta a usted? Comente.
1: A mí dice, aún no pruebo, pero ya me encanta la tripa del oso.
0: Uy,
1: no estamos hablando de qué te gusta la pasilla, sino cómo te gusta el chorizo, papá.
0: ¿Cómo te gusta el chorizo? Vamos en este momento al corte.
1: Chicos, regresamos. Dice, ya leyeron mi mensaje, me fui al baño. Sí, ya leímos que te encanta comerte la doblada. ¿Sabes que en el parque a veces no da, mijo? ¡No da, mijo! ¡Ya venimos!
0: Pausa y volvemos.
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cinturita, cinturita, cinturita. 10:28 compartiendo en el Super Hiper Show de la mañana. Tenemos lindas recomendaciones en este momento. Vamos a agradecer también a nuestro

0: se viene también, ya se vienen por ahí, ya llegaron. O sea, huevón, ya llegaron, ya llegaron.
1: Vamos con la
0: Pero ya mismo vamos con la. Ya estaba haciendo falta, dice. Tenga la bondad.
1: Chorizos, ya se viene la menestra. Bien. 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
1: 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Señor Che William, ahora sí, ¿qué tenemos? ¿Qué tenemos? Sí,
0: ya, ya, ya, pase, pase, Dios mío, que está que me...
1: Chingue.
0: Que chingue, chingue. Ya, ya, pasen, pasen, pasen.
1: Vamos,
0: nosotros vamos, no vamos. Sí, por favor, ¿qué tal, qué tal, qué tal, qué tal, qué tal, qué tal? ¿Qué tal, huevón? Aquí estamos de regreso ya, luego de las vacaciones en Miami. Estuvimos también por ahí, por Dubai, huevón, o sea, paseando a lo bien, disfrutando de estas vacaciones, loco. Qué garota, mi pasé las vacaciones tomando sol, tomando algo por ahí de micheladas, weón. O sea, nice, weón. Por acá, mi compañero nada más está un poquito quemada la espalda, pero no sé por qué, weón. No se
1: está
0: puso...
1: quemada la espalda.
0: Sí, sí, la espaldita está quemada, weón.
1: ¿Qué dijo ahí,
0: weón? Sí, sí, sí, sí, sí, sí. No sé qué remedio le puede recomendar a este weón, loco.
1: Que se muera.
0: Vamos a ponerle un poco de sal, huevón, entonces. Ya, de una, huevón.
1: Vale, chorizo.
0: Sí, un chorizo le vamos a pasar. Saludos. Acá está, listo ya para saludar mi compañero de batalla, de fórmula. Listo. Buenos días, Wolverine. ¿Cómo estás, Wolverine? Oh, bienvenido.
2: Hola,
0: ¿qué tal?
2: Amigos,
0: ¿qué tal,
2: Lucho? Wow, estoy bien. Qué chévere, bro. ¿Qué más?
0: ¿A dónde te fuiste de vacaciones, huevón?
2: Me fui a Ibiza.
0: Ah, no me digas. ¿Qué tal? Solamente de billete, weón.
2: De billete, bro.
0: Pero tú agarras dos veces al año, weón, en vacaciones, ¿no?
2: El que puede, puede. El que no critica,
0: sí, weón. Sí, weón, está bien. Nosotros tenemos dinero y nos vamos cuando se puede, weón. Sí, weón. Hoy el día de hoy, saludamos. Sí, sí, sí. Saludamos a toda la gente, weón. Y a niñada que en este momento ya está preparando. Y de pronto también para el almuerzo, lunch, weón. Y para la gente cholita también que ya está preparando el almuerzo.
1: Sí,
0: para ustedes también le mandamos un abrazo. Porque sabemos que tenemos también gente que nos sigue, así, ¿no? De la baja, podemos decir así, de bajito, huevón. Y saludos también para la gente del alta. ¿Qué tal, cholazos? Que les gusta también a ese grupo bronco, no sé qué, huevón. ¿Qué se hizo, loco? Al que le gusta también, buenos días a ese grupo Brindis, algo así es, loco.
1: Brindis.
0: Brindis, huevón. Saludos con ustedes, cholazos. El día de hoy vamos a hablar acá con mi compañero, huevón. Sí, y vamos a hacer esta pregunta para todos ustedes que nos escuchan, ¿ya? ¿Dónde se come mejor? ¿En las fiestas aniñadas o en las fiestas de pueblo, huevón? ¿Qué dices tú, Wolverine?
2: ¿Dónde se come mejor, bro? Sí. O sea, la verdad, las fiestas aniñadas, piña.
0: Fiestas aniñadas, ¿qué te gusta, loco, ahí? ¿Qué te gusta?
2: Ahí se come, bro, caviar.
0: Ya ve, sea huevón.
2: No eres caviar, pero...
0: Sí, huevón, porque a veces dice, algunos juzgan, dice que damos poquito, huevón. Y eso no es así, loco. Es que nosotros los aliñados no comemos mucho. Sí, no comemos mucho, comemos poquito.
1: No comen como eres.
0: No, huevón, no. No, no, comemos como el fiesta, huevón.
1: Qué grosero.
0: No, pero es que él sí comió bastantísimo y no se llenó, huevón. No se comió. No se llenó. No se llenó, huevón, no. No se llenó. ¿Qué se puede hacer, loco? ¿Qué se puede hacer ahí? ¿Sí o qué, compañero, huevón?
1: Del nata también no van a estar hablando.
0: Del nata también traga. Sí, huevón, qué bien. Vamos a preguntar, saludos. Pregúntale, eres, por favor. Pregúntale a nuestro
2: al DJ. Beatmaker.
0: Sí, huevón.
2: Beatmaker, ¿dónde se come mejor?
1: ¿Dónde se come mejor?
0: ¿Dónde
1: se come mejor?
0: En
1: fiestas de pueblo, pues, mijo.
0: No, huevón. ¿Por qué dices eso? ¿Por qué, pero?
1: Esos caldos sabrosos. Los aguaditos de pollo, ¿verdad? Y luego viene el segundo, arroz dorado con fideíto, con retazos de embutidos.
0: No.
1: De ahí viene el
0: todo eso comen.
1: Viene el cuy, viene el pollo.
0: No les hace mal.
1: No, no. Sí, comidita, mijo, pero sabroso.
0: Y hasta para llevar, no me digas, huevo.
1: Claro.
0: No, mi respeto.
1: Guanglia.
0: Chuso, la gente.
1: ¿Ustedes qué van a saber de eso?
0: No, no, no.
1: Donde
0: no,
1: comes, como dice el che, filete de miñón.
0: Sí, sí, huevón. Y con eso nos llenamos, huevón. Y con eso nos llenamos nosotros, ¿ah? Sí, huevón. Entonces, ¿dónde se come mejor? ¿En las fiestas aniñadas o en las fiestitas de pueblo?
1: De pueblo, weón. Pues,
0: de pueblo,
1: de pueblo, pues, de pueblo.
0: 100%. Nosotros decimos los aniñados, ¿no?
2: Sabro desde ley, ¿cómo sí, vas, ah? O sea, mezclas tanta proteína, bro.
0: Oye, imagínate, daño, loco.
2: Y después así.
1: Manda un mensaje. Ibiza dice, quedará en Cañar, dice la gente. No,
2: más adentro.
0: Más adentro, huevón. Pero si quieres para llevarte.
1: Charasol.
0: Sí, ven para llevarte de la mano, huevón.
2: Perdón, me reí como pobre.
0: Sí, bueno, o sea, los cholos ya se empiezan a resentir, huevón.

0: Preguntamos por acá, ¿dónde se come mejor en las fiestas aliñadas?
1: Pero como ustedes mandan un mensaje, una clienta, debe ser, ¿no?
0: Ya.
1: Dice, esos de la empresa fresca, dice, saben comer como R's, dice. Me imagino que es algún cliente o clienta.
0: No sé, weón, ¿no? Algo debe ser.
2: No, esos de los DJs, no.
0: No.
2: Chagoncísimos,
0: weón. Eso sí, ¿no? Y van entre 20.
2: Ahí en la hacienda, en Sancho Grande, saben darles doble plato a sus eres.
0: No,
2: bien chagón. Bueno.
0: Sí.
1: Y saludo para Juanito ahí en Rancho Grande, claro. Pues mijín, es hasta las mismas.
0: No me digas, repite ese plato, weón.
1: El mijín nunca ha de comer en mesa al DJ. O sea,
2: brother, ya les veo así cara de desfondados.
1: Ya que vengan ustedes a la cocina, dice mijín.
2: La ponen comiendo para darles otro, dice.
0: Claro. No, yes. Pero está bien, ¿no? Porque algunos
1: de pollo,
0: algunos meseros
1: de carne y
0: algunos meseros cholazos ni agua te dan, loco.
1: No, sí pasa.
0: Sí pasa, huevón. Sí, huevón. Pero mira el otro. Dice, venga, pase, come.
1: A Juanito, mijo, a todos.
0: Ya, Juanito, eres grande.
1: Juanito, dice, hay un rancho grande.
2: ¿Qué más, bro?
0: ¿Qué más, huevón?
2: New York dice, las micheladas es para los chiros, dice.
0: Ya está bien, ¿no? Está bien, respetamos.
2: Y para los menestras, dice.
0: Ya,
2: no
0: bien,
2: aguantan
0: bien
2: una cerveza puritana.
1: Si ustedes comen, toman eso.
0: Sí. Respetamos.
1: Dejen de ser menestras.
0: No.
1: Pensa unas puritanas.
0: Somos aniñados, no menestras, huevón.
2: Ley, bro.
0: Sí. No estés defendiendo a ese R que está enviando ese mensaje, weón.
1: Ah, ya, perdón.
0: Por favor, estés con nosotros.
1: Con usted, sí.
0: Claro, weón, mándale mejor a, ya sabes,
2: weón,
0: o sea, loco.
2: Se come mejor en las fiestas de pueblo, dice Brothers, porque hay tanto R, dice, y chuta.
1: Dice, en las
2: fiestas
1: aniñadas comen bocados, dice, y luego están buscando chuzos o secos, dice, saliendo de las fiestas, ¿sí?
0: Sí. A ver, bueno, o sea, loco, o sea, weón. Ya, pues a cada quien, ¿no? Sí, yo con lo que me dan, loco, ahí un poquito nada más, ya me lleno, weón.
1: Claro que mandan.
0: Me reviento, weón.
1: Luego dice la niñada, dice, poco, pero delicioso. En cambio, los pobres, full manteca, mucho colesterol, dice.
0: Ya ven, o sea, al siguiente día están, oye, no sé qué me pasa, vieja,
1: no sé
0: o viejo.
1: ¿Qué me hizo mal?
0: ¿Qué me hizo mal? Y estoy andando mal del estómago. No, y aparte de eso, también te dicen, no, oye, no sé, me empezó a marear la cabeza.
1: Dice, 100% fiestas de pueblo, dice, una fiesta niñada, entras con hambre y sales muerto de hambre.
0: Vamos a participar en este momento con los aliñados.
2: Es para compartir nomás, no es para que chagues.
0: Claro, no. Algunos sí, dice, si no vengo un plato grande no se sienten contentos, weón. Vamos al corte.
2: Vamos al corte, no está la jefa, o está de vacaciones, estoy más relajado.
0: Relajado.
2: No tengo que hacer café.
0: Nada, weón. No. ¿Dónde se come mejor, en las fiestas aliñadas o en las fiestas de pueblo? Estamos preguntando en el segmento más aniñado de la radio.
2: Ya regresamos, loco.
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0: dónde se chaga mejor, mijo? Ya. ¿En las fiestas de pueblo o en la fiesta aniñada?
1: Aniñada. Nosotros, ¿qué dices tú?
0: ¿Qué opinas, che?
1: Yo creo que en la fiesta de pueblo, loco.
0: Ya ni te iba a preguntar, pero sí. Bueno, ¿por qué?
1: Porque sí, pues te dan hasta para llevar.
0: Sí.
1: Hasta para llevar.
0: De comida estamos hablando.
1: Por eso, bueno, si se puede también lo otro, bienvenido. No. ¿Dónde usted? ¿Dónde?
0: Oiga, estamos hablando de comida.
1: Sí, sí. Loco. Oiga, ¿y usted dónde
2: no
1: cree?
2: Que te no mandan más. Dando hasta para llevar.
0: ¿Qué no más? ¿Qué no más? ¿Qué no más?
2: Bien no, cochino no. Eres, ¿verdad?
1: No, pero estoy hablando de comida. Ah, yeah.
0: ¿Pero sí, qué has visto? Ahí, ¿qué han dado?
1: Hornaditos, ricos. Los naditos mandan, a veces mandan cuisito también.
0: Pero claro. Eso es de decir, nos sí, mandan sí. Hasta para llevar.
1: Claro, para
0: nos
1: llevar la comidita.
2: Para llevar. No.
0: Dale comida.
1: Pero comidita. Sí. Bueno, eso también es comida, ¿no? ¿Y usted no, qué opina? ¿Qué opina?
0: A mí sí me gustan los dos lados, mijo, la verdad.
1: Ya,
0: por
1: ya.
0: Ambos lados.
1: Pero uno tienes que escoger.
0: Fiestas de pueblo y fiestas de niñas.
2: Por ambos lados.
0: Por ambos lados, mijo. Es que, verá, la plena, por ejemplo, en las fiestas de niñas uno come cosas así que no nomás ha comido, peñaña.
1: Claro.
0: Porque a lo mejor por ahí.
1: Saboreando
0: de
1: ahí, ¿no?
0: De vez en cuando, por ejemplo, un salmoncito. Caviar.
1: ¿Eres de comer mucho o poco?
0: Lo normalito.
1: Sí, sí,
0: igual
1: sí,
0: en
1: sí.
0: Una fiestita de pueblo sabroso, mijo. Por ejemplo, vienen primero ese caldito de pollo.
1: Sí.
0: Con papitas de
1: fuego. Aguado, dijo el papá. Aguado era, ¿no?
0: Claro, con aguadito.

0: Es menos, sí,
1: y luego el plato de hornado.
0: Viene el botecito, el ají, no jodas, vea eso.
1: Eso también es delicioso, pero igual yo, mijo, por lo general llevo.
0: Ah,
1: bien. No jalo tanto. No tanto.
0: Pero ya saben ellos, no, ya
1: mandan dando hasta para llevar. Y también dan de comer.
2: Ay, sí, le mandan dando hasta para llevar.
0: Ya, ahí estamos. Nosotros salimos un ratito de aquí de la cabina. Vamos a preparar un café.
1: Pasa,
0: sí, venga. Por favor, en este momento tienen que salir de la cabina porque nosotros estamos preguntando dónde se come mejor, ¿ah?
1: ¿Eh?
0: En la fiesta.
1: Amigos,
0: sí, en la fiesta ariñada, huevón, o de pronto en la fiestita de pueblo, loco. Eso estamos preguntando en este momento. Vamos a revisar.
2: Yo le vi al Bumburi en carnaval.
0: En carnaval.
2: En carnaval, en carnaval. Feliz, compartiendo con el pueblo, dejándose pintar la cara.
0: Aunque, todo, aunque luego me dijo otra cosa, weón.
2: ¿Qué le dijo,
0: weón? No, tenía que.
1: Estaba la jefa.
0: Aparentar, weón, porque estaba la jefa
2: ahí. Pero estaba feliz. No, ya se le ve al man que estaba feliz.
0: Ah, más feliz que allá donde ya sabemos,
1: weón. No tuvo infancia.
2: Más nunca ha compartido unos juegos así tradicionales.
0: Ni sabía, huevón.
2: Ni sabía, ni por.
0: Él solo iba a jugar en Las Vegas, huevón.
2: Ni en la tele ha visto eso el mijo. Algo nuevo para él.
0: Está bien,
1: huevón. Y en las fiestas de pueblo se come mejor porque ahí dice: tiene una sábana y pollo, chancho, cuy, habas, queso, mono.
0: No, pero yo no sé, ¿la gente va a la fiesta o va a comer, huevón?
1: De ley va.
0: Sí.
1: Es que sinónimo de fiesta para más es tragar.
0: No, pues así no. No. O sea, si no hay comida van a hablar.
1: Al menos ese Dieguito chica y sabachada.
0: No, dígase, no.
1: Imagínate, luego. Y llega a la casa y se manda vaso de morocho.
2: Vaso de morocho hirviendo.
1: ¿Qué asiente?
0: Algunos dicen, no sean malitos, regálame eso para mi perrito. Y total, ellos mismos calientan, huevo.
2: Y luego de comer toda esa delicia, ya. Un vasito de chicha, ve.
0: Vasito de chicha, qué.
2: No le gusta la chicha.
0: No, huevo, no. Me hace mal eso. Perdóname, pero me hace
2: mal.
0: Si
2: su primo, el que está afuera, el man, si toma esta chicha.
0: No, yo no, pero él puede tomar, yo no, huevón. Pero eso me hace mal.
1: Es su primo. Sí.
0: Tú tomas chicha, huevón. Tú tomas chicha, huevón.
1: Ley, brother, en la pasada, chichita.
0: Chichita.
2: Huevón. Chichita es rico, loco.
0: En la pasada.
1: Saludos, chicos.
0: ¿Qué más, huevón?
1: Sí, brothers, en las fiestas del pueblo, desde la chicha hasta el cuy, 3 días.
0: Ya, o sea, fiesta de. De pueblito, huevón, allá se come, ¿no?
1: 3 días de cuy.
0: Che, no mucho, es una. Oye, creo que un cuycito.
2: Un día fui a tocar en una comunidad, ¿no? Por Girón, por allá.
0: Ya, huevón.
2: Mijo, 3 días de solo. De caldo de res, loco.
0: ¡Oh!
2: Cosa que no quería volver a ver eso siquiera unos 2 años, loco.
0: Uy, uy, uy, Dios mío. 3 días.
2: Tres días.
0: Se mataron una vaca.
2: Desde ahí uno, caldo de res.
0: Almuerzo.
2: Arroz con seco de. La merienda. 3 días, mijo.
0: Imagínate los chalazos.
2: Ya mucho, eso sí fue mucho.
0: No, pero ya es. Yo creo que mataron una vaca, huevón. Pero
2: esa es la res, pues, mijo.
0: Sí. Porque se mataron, digo, para todos los días. O sea,
2: claro. Sí, algunas, huevón. No solo una.
0: Algunas.
2: Bastante gente, claro.
0: No, huevón. Cholazos.
2: Que le miraron la esquina a una vaca.
0: A ver, ¿qué más dice, huevón? Aniñadazos, estamos el día de hoy.
1: Sí, no, ¿qué más? ¿Cómo van, aniñadazos?
0: ¿Qué tal, huevón?
1: A los aniñadazos les gusta el huevo de pescado, o sea, el caviar.
0: Ay, huevón.
1: Sabroso.
0: Sí, huevón.
1: Sabroso. Dice, brothers, en la fiesta del pueblo grande, chágala hasta que revientes.
0: Sí, hasta que revientes, loco. Y si de pronto te dice, oiga, alce la mano el que no comió y alza ahí. Otra vez le dan el plato llenito.
2: Oiga, bueno, eso es lo malo de la fiesta cuando es así en las afueritas, ¿no?
0: Ya, a ver, ¿cuál es lo malo?
2: Ya les dan de comer mucho a la gente, loco.
0: Ya.
2: Ya se vuelven pesadas para bailar, mijín.
1: Sí. Escoge el mal del puerco.
0: No.
2: Están bostezando. Sí. Eso es lo malo. En cambio, ya en fiestas.
1: Y a otros, en cambio, se les da floja el caucho.
2: Entonces póngase en las fiestas normales, en las fiestas ya aniñadas, que dicen.
0: Aniñadas, weón.
2: Como ya la comida suavita, la gente está pilas, ¿qué horas para bailar?
0: Claro. Sí. Un poquito y de una, weón. Al baile. En cambio, en el otro lado te dan bastante, no, te da pereza bailar, loco.
1: Ay,
0: ¿qué pasó, weón?
2: Siempre sale uno así, ¿no?
0: Déjales que sean felices.
2: No, papá, os agradezca que comen. Si hay otras personas que no tienen para comer. Sí.
0: Sí,
2: lamentablemente, bro. En el mundo pasa eso, muchachos. Pero no estamos hablando de eso.
0: ¡Brother!

0: más, huevón.
1: Aguanta para bloquearle.
0: Híjole, le va a bloquear. Lo que no le bloquees, déjale.
2: Oh, Beatmaker, relax, Beatmaker.
0: Relájate, huevón. Sí. Recuérdate, solo los cholazos se enoja. Dale, loco.
2: Dice, brothers, hasta en las parrilladas, dice los aniñados, y de los cholos es diferente, bro. Parrillada aniñada, camaroncito.
0: Sí.
2: Unos buenos cortes de carne, piña.
0: Sí, huevón.
2: Pero la parrilla de los cholazos.
1: Pollo, pues, mijo.
2: Unas patas, güey.
1: Claro.
2: Molleja.
0: Por esas mollejitas, huevón, porque a mí me gusta tostar.
2: Maduro, con cáscara.
0: Una diferencia bárbara, huevón. Chay,
1: dice, esos maduros ya están ya dañándose. Sí, pan, me meten a la brasa, ¿verdad?
0: Y vamos a la muela, huevón. A la muela, que es los cholazos.
2: Dice
0: cholazos.
2: Robert, ¿qué más? Me han contado que en la fiesta de los eres, dice, o sea,
0: del mismo, ¿no?
2: Dice, ya no dan de tragar pronto porque si no se largan, dice.
0: Oye, otra falla que tienen los cholazos, bro.
2: Cholazos, bro.
1: Tragan y se van.
0: Tragan. Y se guardan van. Y se van, bro. Pero no te vayan, no, ellos no te hacen caso, se van.
1: No, bro. Ya tengo que ir, man.
0: Sí, tengo mañana
1: que trabajar.
0: No, pues así no. Así no, pues tienes que ir a divertirte un poco. Sí, saludos para el cholazo Angelito Coste. ¿Cómo estás, loco?
2: Sí, bro.
0: Sí, otra y nos vamos al Coste.
2: Oye,
0: tenemos una
2: fiesta
0: cantidad.
2: De cholazos, dice. Nunca falta el que hace caer la presa. Ahí está soplando la tierra.
0: Sí,
2: de nuevo a la boca.
0: Oye, ese cholazo. Algunos cholazos, en cambio, hacen caer.
1: Si es en
0: papas.
1: Casa, póngase ahí de ley, es de cemento, nomás el piso, mijo.
0: Claro.
1: Entonces, oye, hace con.
0: Oiga, preste la escoba, no se habla.
2: Nunca falta, brother, en la fiesta cholaza.
0: Sí.
2: Se sienta a tragar.
0: Ya.
2: Y el plato de arroz.
0: ¿Y qué le dice la señora? ¿Qué le dice?
2: Es un escobite.
0: Vamos al corte, tenemos
2: o si
0: más.
2: O si no, brother, en piso de cerámica patean la cola, man.
0: Sí, no ha de haber de cholazo que no llegue la cola, loco. ¿Qué? Me da coraje con los cholos, ¿sabes? Se posta tu raso, huevón.
2: Hey, brother, son cholazos, man.
0: Y algunos ya ni. Oye, no sé si has visto, loco, los cholazos, ¿no? Y ni el pastel van comiendo, loco. Dice, ya me voy a la casa, ya.
1: No, ya comen el pastel y ahí sí, ahora sí vamos.
2: Hay otros que ya se olvidan dar el pastel, brother.
0: Sí, bro.
2: Ya ni sirve nada, ¿sabes?
0: Ya, sí, entendía.
2: Llevan la tosta enterita a las 2 de la mañana. Cholazo.
0: Oiga, ya no
2: hay otro cholo, ¿sabes qué?
0: ¿Qué?
2: Un trocito de tosta, de repente hay abatido. Dice.
1: Claro, para no estar diciendo a chavos.
0: ¿Qué, Fiorellana?
2: Cholazo.
0: Sí, ese naco también.
2: Dice,
0: Oigan,
2: brothers, dice, no solo en las fiestas, hasta los funerales son diferentes, dice, los aniñados. Dice, mi pueblo en Riobamba, dice, full comida y biela, dice.
0: A ver, huevón, esa es la diferencia.
2: Saludos desde Quito, la Mari, ahí está, la Mari, bro.
1: Acá también tienen a punta de café y galletas,
0: sí,
1: hijo, ducales.
0: Y para allá, el entierro y todo, vienen con músicos y todo, huevón, los cholazos.
2: Sí, bro.
0: Que a veces son otro mundo esta gente,
2: ley,
0: loco.
2: Ley,
0: oiga, ya regresamos, tenemos más mensajes, así que por favor nos vamos.
1: ¿De nuevo con ustedes?
0: Sí, pero allá le siguen los otros cholazos.
1: Ya que entre tu primo, mi
0: hija. Sí, bueno, que entre el primo del oso, entonces. Oiga, okay, ya nos vemos la próxima.
2: Loco, vamos, Beatmakers, nos está la jefa andando de la cara. Voy a conversar con el pato, ya vengo.
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0: participar en este momento. El 0999-961-961. Está listo por acá, señoras y señores. Nosotros iniciamos con uno que tres.
1: Y usted continúa.
0: Sí.
1: Ya, pues de uno entonces.
0: El día de hoy, ¿cómo van a participar? Tenga la bondad.
2: Pero abre la chanchera.
0: Ah, cierto. Sí, es que dice que está descansando.
2: No, pórtate serio. No,
3: está de vacaciones.
2: No, tiene que abrir la chanchera, mijín.
3: Sí, abrimos la chanchera.
0: Bueno, ya,
2: si
0: ya, ya.
2: La chanchera, no hay chistes, chanca.
0: Claro, lo que pasa es que dice que está de vacaciones. Entonces,
3: ¿quién estaba hecho cargo de la chanchera?
2: Los al Bumburi le dejamos.
0: Al Bumburi.
3: O sea, quedan sin comer una semana, entonces.
0: No, la, le ha amarrado con las cintitas rojas.
3: Aguanta para revisar cómo ha dejado.
0: A ver,
2: aguanta. Esperarás, no abrirás todavía. Aguanta.
0: Cuidado. Deja ver.
2: No golpean primero la puerta, a ver si no están. Que no se asusten.
0: Eso, ahí está.
3: No mueven ni pata ni oreja, mijo. Ya no, esto creo.
2: Abre ya.
3: Oye, ese Bumburi sí que es como las arañas.
0: Épale, ahí
2: no
0: está.
2: No les ha limpiado nada, ¿ves?
3: Ve con qué ha dejado amarrando la chanca, pero mira.
0: Con una cintita.
3: Con el cable de grabar los
0: pies. No, con razón, ayer lo estaban buscando, ¿no? Ayer estuvieron buscando el cable. Ya sabemos dónde está puesto.
2: Oye, Bumburi.
4: Qué hijo de...
3: Con el cable de audio de la consola de grabar podcast ha dejado amarrando la chanca.
0: Ese es un pelotudo, ¿no?
3: Y encima ya han embarrado, todo está con daño.
0: No se ha limpiado cuánto tiempo, 15 días.
3: Es que al otro también le ha hecho daño, mijo. Lo ha hecho por las paredes.
0: No,
2: ¿y
0: no,
2: dónde
0: no,
2: está?
3: No aparece. Ahí, déjame ver si está en el fondo, ¿no? Solo un flacuchento nomás está aquí.
0: Híjole. No sé de vacaciones.
2: Ahí está, al fondo está.
0: Está escondido. Aguanta.
3: Sí, está ahí.
2: No le pates.
3: Va empujando de allá, vos mete la mano.
0: Ahí está.
5: Deja dormir, mamá.
0: Híjole.
2: Vacaciones, dice.
0: Sí, está de vacaciones. ¿Qué está haciendo, pero en las vacaciones?
3: Espalda negra.
0: Sí, se ha quemado muchísimo, ¿no?
3: Han dejado al filo de la ventana, pues.
0: Es el lomo negro.
5: Eso te, ya se han venido de vacaciones, mamá.
3: No.
0: Tranquilo,
2: déjale
0: que duerma. Está de vacaciones, déjale descansar un ratito.
3: Que descanse, déjale.
0: Ya, ahí está, ve. Vente, pasa. Ya, cuidado.
2: Está embarradito, mijo.
3: Sí. No. Gana, le hiciste levantar, mijo.
0: Ha estado, pero
3: ya está. Morta seca, mijo.
0: A ver, señores, en este momento.
3: Chiste chancho, pero solamente.
2: En el lomo.
3: Chistes chanchos de ya para el regreso a clase.
0: Sí, hay muchísima gente.
2: Chistes chanchos de regreso a clase.
3: Chistes chanchos de profesores, de estudiantes, de alumnos, clases.
0: Ya están regresando, ¿no? Ya están comprando los útiles, ya están comprando los uniformes. En fin, hay mucha gente que está en este momento en el corre.
3: Claro, che.
0: ¡Mande!
3: De una, mijo, uno de esos duros. Pues.
0: No, suave nomás eso. No, eso para los duros. Estudiantes nomás. Ah. Sí, no está.
3: No hay de esos duros.
0: No hay. Chula. Bueno, resulta, ¿no? Que dice, Pepito, ¿qué planeta va después de Marte?
3: Ya.
0: Fácil, maestra. Después de Marte va miércoles, dice.
2: ¿En serio, che?
0: Son chistes chanchos, loco, son chistes chanchos, ¿ah? Recuerden eso. A ver, lánzate tú, dale, loco.
3: Chiste chancho.
0: Ya, dale.
3: Chiste chancho escolar.
0: Ya, a ver, dale.
3: Dice, mamá.
0: Ya.
3: Hoy día hicieron una pregunta en la escuela y el único que sabía era yo, dice. Claro, mijito, es que eres el profesor, dice. Suave.
2: Es chancho. Es chancho, está bien, está buenazo.
3: Dale.
0: ¡Maestra! ¿Usted me castigaría por algo que yo no hice?
3: Ah.
0: Claro que no, Pedrito. Ah, qué bueno, porque no hice la tarea, profesor. Sanito, vea. Sano. Chiste, chancho. Vamos a participar.
2: Mándate 09. Un hito de los que sabes mandar.
0: 0999-961961. Dijeron solo de.
2: Pero un hito. Un hito de esos que vos sabes mandar.
3: Un hito ya porque vos eres así loco.
0: Loco. Ya les voy a lanzar.
3: Un hito así porque eres loco.
0: Sí, ya. Lánzate
2: ahí. Mete uno en tu tablet nueva y manda.
0: Oh my God. Ya, listo. Vamos ahí. Dele.
2: Sí. Techo el propio, si ustedes.
0: No, nada.
3: Tablet nueva.
0: Biche, man. A ver, ¿tienes
2: con qué,
0: ahí?
2: ¿Con qué?
3: Con tablet nueva.
0: Oh.
3: Eche, man. Eche,
2: y por eso te he hecho apropiado.
3: No, nada de eso.
1: No dejas hablar a nadie, loco.
0: A ver, y aquí está. ¿Cuál es la diferencia entre un botón y las feministas? A ver, dime, bro.
3: ¿Cuál es la diferencia entre un botón
0: y las feministas, ah?
3: ¿Cuál es la diferencia? ¿No? Que el botón también es de colores.
0: No.
3: ¿Entonces qué?
0: Que el botón no se queja cuando le oprime.
3: ¡Sí! Eso, tienes que contar, no se pendejas.
0: Llega un niño y dice: mamá. El abuelo todavía se mueve. Pues mijo, pégale otro tiro.
3: ¡Mamá! ¿Puedo jugar con el abuelo?
0: Ya.
3: No está aquí, se fue a playas. Dice.
2: Ya estás metiendo.
0: ¿Yo qué te estoy haciendo? Yo estoy quedando sentado acá estoy yo. De vuelta te metes conmigo, tonto. Vamos a participar.
2: No sé qué, luego, eso, ¿por qué güey? Te voy a meter un puñete delante del oso.
3: Bueno, güey. Oye, dice. ¿Cómo se dice mejor clavadista en chino?
0: ¿Cómo se dice?
3: Chabuzón. Zanahoria, dice, zanahoria.
2: Quedamos solo de escuela, ¿verdad?
0: Ya, vamos.
2: Profesores, solamente estudiantes y escuelita.
0: Ya, listo, vamos. En este momento a revisar uno que... nos vamos al corte. Volvemos. Envíen a través del 0999-961-961. Miércoles de chistes.
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0: está pensando ya
1: servirla.
0: Sí, sí, algunos ya están empezando ya. En Ayoni ya, ¿no? Terminando de comer, dicen
1: en Ayoni. En Ayoni no, recién van a... Ah, no, sí, algunos ya sí, terminan. Sí, algunos sí, ya sí, están sí. ya...
0: Ay, agua vienen a dar.
1: La construcción acá, ya se gusta, me supa que palaba la manita.
0: Sí, sí.
1: Para comer alguna cosita.
0: Qué bien, qué
2: ¿cómo
0: bien.
2: Es que dice?
1: A la vista, maestro, lavar la manita.
0: Sí, sí, sí.
1: Ya, ya, ya. Ahorita ya están. Maestro, sí. va a comer o trajo comida su moza.
0: ¡No! ¡No! Ay, se escucha medio raro eso, loco.
1: No te callo, está sí, escuchando en la radio.
0: Digo. Sí.
1: No estoy diciendo nada.
0: Sí, sí.
1: Estoy mandando comida la otra, pero. Sí, me voy con ustedes para yo abrir ahí a mi.
0: Ya, ya
1: mi tajada.
0: Sí, sí.
3: Mi lonche.
0: Ajá.
1: Claro, claro.
0: Maestro. Chaga, para ella, a ver una cola.

0: No, ahorita ya es almuerzo. Sí, ya. Sí, ahorita no. Ya es ya así, uy. Quizás hoy ya no haya hecho juega ellos.
1: Claro, mijo. Todo eso pasa,
0: están
1: ¿no?
0: Listos ya sí, para sí, ir sí. Al almuercito.
1: Ya, ¿no? Algunito sí, pero allá ya comieron ricos. Buen provecho a la gente también que de ya pronto
0: están
1: ya.
0: Terminando el
1: sí, sí, sí, oh, ya yeah. Dice que están trabajando de nuevo ya. Vamos en este momento con los chistes. ¡Chancho! 0999-961-961. Vamos a participar. Venga, venga, hasta las 2 de la tarde. Eso le acompañamos. Sí.
2: Gracias por los heladitos, papá. Papá. Papá.
1: Te queremos mucho, papá. Papá. Te amamos mucho, papá.
0: ¿Ya está camellando, papá?
1: Sí, él también ya dice que va a camellar un ratito porque tiene que ir al parque. Sí, a darse una vueltita.
0: Un heladito él también.
1: Sí, sí, un heladito. Ya llevo para las nietas. No, no, no, mentira, mentira. Saludos, papá, un abrazo para usted. Gracias por los heladitos.
2: Chiste, ¿sabes? Chancho te mandaste sí, sí. También.
1: Vamos a revisar, chancho. Vamos a revisar. Ya, 0999.
0: Chiste Chancho dice, tengo un amigo que se llama Gus.
1: Ya.
0: Ya, y le dicen nido de ave.
1: Nido de ave, ¿por qué le dicen eso?
0: Porque si no fuera por la paja se le caen los huevos.
3: Qué hijo de...
1: Así no sé, lo
2: chiste chancho.
0: Chiste chancho, mijo. Chiste chancho. Dice al che, le dicen el inmortal.
1: Ya, ¿por qué? ¿Por qué?
0: Que nunca estira la pata.
1: Chistes chancho, son chistes chancho. Ya, bienvenido, todo es bienvenido. Tenga la bondad.
0: Chiste chancho. Bueno, dice. Chiste para el papaoso que es DJ. Dice: ya. No hay cómo discutir con él.
1: ¿Por qué?
0: Porque siempre cambia de tema. Dice.
2: Ah. Está chancho, ¿no?
1: Sí, bastante chancho, diría yo, ¿no?
0: Ah. Dice, por acá, ambos chistes estaban bien chanchos. Digo,
1: uy,
0: ¿qué?
1: duro.
0: ¿Qué tiene de malo?
1: Ponte de pie que te está buscando, ponte de pie.
2: Vamos a poner atrás con el Amadeo, ¿no?
0: ¡Ve! ¿Ves cómo hay como discutir sí, con los güey? Acá sí, cambia el tema. Sí, como otras cosas.
1: A ver, ¿qué dice?
0: ¿Cómo murió Jack Sparrow?
1: ¿Por cómo murió el Jack?
0: De un disparo.
1: ¿De un disparo? Bien. Chiste chancho. Venga. Oye, ¿qué pasó?
0: ¿Qué? ¿De qué?
1: Se han ido toditos, mira.
0: Sí, fueron a tres heladitos. Ellos también.
1: No, fueron a hacer pan ellos, el pancito.
0: Dice por acá, dice que llega Juanito bravísimo.
1: Juanito.
0: De la escuela y le llaman, Juan, ven acá.
1: Juan, ahora y saca.
0: ¿Qué pasa? Dice, ¿por qué estás bravo? Dice, es que hoy fue la reunión de padres de familia y no fuiste, dice. Dice, pero tú mismo estás diciendo de padres de familia, yo soy tu padrastro. Ay, Dios mío.
1: Chistes chanchos, boludo, vení. Estamos en el miércoles de chistes chanchos. Mientras salieron a dar una vuelta, loco. Salieron a dar una vuelta, nosotros aprovechamos contando. Sí, claro. Adelante, esta vez, mira, bebé, adelante, vale. Sí, jalándole la mano, va.
0: Dice, chiste chancho, ¿qué es un cisne?
1: Un cisne no es como... No,
0: ¿qué
1: no,
0: es
1: no,
0: un cisne?
1: ¿Qué es un cisne?
0: Es un lugar donde pasan películas, dice.
1: Ay, Diosito. Se va a acabar los helados.
0: Ay, mi.
1: Ya no, estuvimos por interno Luchito, conversando sí con el abogado también, ¿no? Sí, qué sí. Goce ese abogado, ese es el goce.
0: Más o menos nomás.
1: No, sí está
0: bien. Chiste chancho, ¿cuál es el colmo de Popeye?
1: ¿Cuál es el colmo de Popeye?
0: Cocinas con aceite de oliva. Está bien.
1: ¿Qué hijo de...? Caivinagua. ¿Dónde andará el señor?
2: Estaba en Montañita.
1: Señor. Ah, en Montañita. Trabaja con usted, ¿no? Trabaja con usted, papá Oso.
2: Trabajaba. De...
0: También le mandó con el Amadeo.
2: Prestó servicio durante 3 semanas.
1: No. Ni el Papa Oso se va a Montañita, bien, pero
0: a plena que ni el Papa Oso se va a Montañita.
2: Vamos, digo, a camellar este fin de semana. No puedo, dice, me voy de viaje a Montañita.
1: También se fue a camellar en otro lado ahora.
2: También le voy a mandar. Nada más con el Pepe Becerra le voy a mandar.
1: Con el Pepe Becerra.
0: Ay, Dios, sí que uno sale a la calle y vino a escucharlo.
2: Eso les gusta. les trata bien, les paga bien,
1: les da de comer bien. Donde
2: les tratan mal, ahí les gusta.
0: Brochita, chiste chancho, dice, ¿cuál es el láser que cura la depresión?
1: El láser que cura la depresión, ¿cuál será, señor?
0: La cerveza, dice. Bueno. Che, van a tener unos láseres de uno.
1: De una, de una.
0: De una.
1: Ya para rematar la tarde.
0: Tu gasto, sí, de una. Demuestra que la empresa fresca también es semanera, amigo.
1: Semanera, sí.
2: Sí, pega unos tres láseres ahorita.
1: Sí, unos sabrosas, heladitas.
0: Tienes que regalar.
2: Ya, vamos a ver, ya. Dijo que de una, verás.
0: De una, sí, sí.
1: Hay una pequeñitas, tres, ya está, de una.
2: Ya, vamos a ver.
0: Esperemos. Unas pequeñitas de litro, bien, bien. ¿Por qué, dice, los pescados no estudian?
1: ¿Por qué los pescados
0: no estudian? No, esto no es así, es por qué los pescados no van a la escuelita.
1: Está contando mal.
0: Está contando mal acá, escribe mal. Mi. ¿Por qué los pececillos no van a la escuelita?
1: ¿Por qué?
0: Porque se mojan los cuadernos.
1: Loco. A ver, ¿qué más dice?
0: Pepito. Dice que Pepito llega jalado el conejo a la escuela.
2: No.
1: El conejo, el conejo.
0: Dice, Pepito, ¿por qué trajiste tu conejo a la escuelita? Dice, porque escuché a mi papá decirle a mi mamá, me voy a comer ese conejito cuando Pepito se vaya al colegio.
1: Oh.
0: Y chuta.
1: Mira ese conejito.
0: Le hizo andar el conejo.
1: Le llevó. Quería hacerle pedazos de ese conejo.
0: Aprovechando que se fue a volverse a la tienda, dice que le preguntan al chef.
1: Ya, a ver qué.
0: Y si usted se hace ejercicio, sí, todos los días. ¿Y qué hace? Levanto la tapa de la olla, dice.
1: Híjole.
0: Ay,
3: hijo. Qué hijo de.
0: Eso sí estaba bien, chiste rating, mijo.
1: Levanto. Ejercicio, boludo. Vení, por favor. Estamos con los chistes, chancho. Vení. Dale, guacho.
0: Dice que se topan dos panitas. Me dice, oye, mijín, y sabes, dice, un bus le partió por la mitad a mi suegra.
1: Ah, le partió.
0: ¿Y ahora qué haces con dos suegras? Dice,

0: En todo, loco.
1: Chiste chancho, dicen que...
0: ¿Qué hijo?
1: O ese Juanito Duchi dice, ¿qué se parece el Che a Osvaldo Segura?
0: Ya.
1: ¿En lo chistoso? No. ¿En lo aniñado? No.
0: Ya.
1: ¿En lo viejo? Sí. ¿Qué hijo?
0: Juanito Duchi, no seas malito, ¿no?
1: Anda a ver, chavo.
0: Sí. Anda a ver si está pasando el santoral. ¿Cómo era el santo?
2: Santísimo.
0: Santísimo.
1: A ver si está pasando el santito.
0: A ver si está pasando el santito, mejor.
1: El santo.
0: A ver, vamos con más. 0999.
1: A ver si está pasando San Copete de los Milagros.
0: Sí. Sí, sí, no seas malita.
1: San Copete de los Milagros.
0: Ay. Hermano, ya estoy gozando.
1: Chiste rating, dicen, ¿qué tienen en común Popeye y el hermanito?
0: ¿Qué ambos?
1: Que Popeye usa la hierba para hacer músculos.
0: Ya.
1: El otro usa la hierba para hacer hueva.
0: Qué bien, ve. Esos son chistes, ve.
1: Eso sí, que se vuelven de otros, eso sí te gusta, ¿no?
0: Pero bien contadito, ve. Bien hecho el chiste.
1: ¿En qué se parece? Oye, esto sí está medio...
0: ¿Muy fuerte o qué onda, loco?
1: ¿Qué hijo?
0: ¿Qué pasó?
1: No puedo contar esto, no puedo. No puedo, mil disculpas.
0: ¿Qué pasó, loco? Ya revisamos por interno, ya. No te preocupes.
1: Voy a maquillar, güey.
0: Ya, dale, loquito.
1: Pero sí está medio fuerte. Voy a contar una sola vez y rápido.
0: Y chao.
1: El que cachó.
0: Ya.
1: ¿En qué se parece tu mamá? Al sin orejas, dice.
0: ¿A qué?
1: Al sin orejas.
0: Hijo de madre. ¿Qué?
1: Por más que esté viejita, arrugada y débil, no quieres que se muera.

0: ¿Ya? Vamos al corte, vamos.
1: Vamos al corte.
2: ¡Jóvenes!
1: ¡Jóvenes! ¡Pórtense bien, jóvenes! ¡Ya volvemos! Vamos ¡no se vaya, no se vaya, no se vaya!
2: ¡Seguimos!
1: ¡Estamos en el
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0: marcamos 13 horas en punto. Nos vamos hasta las 14 horas, boludo, vení. A la gente que ahora sí está por acá almorzando, buen provechito, claro, para usted. Coma rico, coma sabroso y déjese acompañar de la 96.1. Aquí estamos de vuelta, señoras y señores. Sí. Vamos en este momento, hablemos de consejos que nadie nos pidió, pero nosotros le vamos a dar. ¿Qué le parece?
1: Sí.
0: Consejos en este momento, consejos que nadie nos pidió, pero nosotros lo vamos a dar. Así que vamos a participar a través del 0999-961-961. Consejos que nadie le pidió.
1: Consejo que nadie le pidió. Uy. Si va de vacaciones con el guagua, no deje que haga negocio las cosas.
0: Pero qué bro. ¿Cuánto pago por una silla?
1: Ay, Dios, sí.
2: No, irán a ver el podcast.
1: Noche sale el podcast de Brochas al Aire.
0: Hoy mismo, ¿no?
1: Sí, hoy noche sale, ya se está cocinando.
0: Sí, ya está. Qué goce, ¿no? ¿Cuánto te costó la máscara o no?
2: Está bacán la máscara que te has comprado.
0: Sí. El otro es un hito. ¿Cómo era? Bueno,
1: Para pegar un hito,
0: ¿no? Bueno, se acabó de grabar en este momento ya el podcast en la noche. Ahí vaya nomás a la plataforma de la Suprema Estación. Ahí nos podrá, pues, observar y ver todo lo que contamos, ¿no?
1: Consejo que nadie me pidió, che.
0: A ver, consejo que nadie me pidió es que nunca creas cuando le dicen a alguien que es mi amigo nada más. Es mi amigo nada más. No, solo mi pana nomás. No vayas a pensar mal.
1: Tontito, sí, le conozco desde el colegio.
0: Total. Tontito.
1: No, tontito.
2: Tontito estado.
1: Total, el tontito.
0: De bala.
1: He montado el tontito. He montado en el carro, digo.
0: Sí. Consejos que nadie nos pidió, papá oso.
2: Consejo que nadie nos pidió.
0: Sí, pero nosotros le vamos a dar.
1: Consejo que nadie me pidió.
2: Si está de vacaciones,
0: ya,
1: no manejes.
2: No. Deje guardando bien el celu. Me ha dejado al mar el celu.
0: Dios mío.
2: No se puede estar sin poder nada ahí con el suyo, mano.
0: Así toca.
1: Qué hijo de chilo postre.
0: Sí. Deje el celular en, más que sea ahí, ¿no? En el cuarto, no sé, en algún lado. Pero no lleve. Puede perder el celular. Por suerte no perdiste el celular, loco. Bueno, vamos, consejos que nadie nos pidió a través del 0999-961-961. A ver qué dice la
1: consejo
0: gente.
1: Consejo que nadie me pidió. Si estás ovulando, ten más paciencia en la radio, dice.
0: Bien. A ver, ¿qué más? Consejo que nadie nos pidió, pero nosotros le estamos dando.
1: Consejo que nadie me pidió.
0: Ya.
1: Si vas a la playa, lleva tu propia tierra, dice. ¡Aburre!
3: Silencio, cara de la huella.
0: ¡Aburres!
2: Ya, loco, ya.
1: Eso, mano.
2: No, ya vinimos de vacaciones, loco, ya. Ya pasó.
1: Consejo que nadie me pidió, dice.
0: ¿Qué?
1: En otra que hagan un podcast sobre música, esperen que llegue el Gus. Si no, ese Pablo.
0: No, ¿qué pasó con él? No, joda.
1: Sí, vi que como yo estuve de vacaciones, han hecho el Hablando Mergas con el Juanito Andrés y el Pablito, el podcast de Ecuatrónica.
0: ¿Ya?
1: Vi. Esto habían estado hablando. No vi todo, la verdad. Vi una parte, pero. Pero bueno.
0: Ya. Pero ya lo intentaron, ¿no?
2: Lo que pasa es que Juanito siempre te da la razón. Él nunca te dice no.
1: Claro, sí, entre el Pablo y el estado de su papá ya.
0: Claro, él te dice todo, sí.
1: Pero en cambio, mijo, ¿quién está aquí para decir las cosas? Cuando se apaga el micrófono, cuando...
4: ¡El huevo!
1: Exactamente. ¿Quién está aquí para decir todo lo que a ustedes no les gusta decir?
4: ¡El huevo!
1: Exactamente. El huevo. Es como el huevo a veces. Pero siempre hay que caer bien a todos mismos.
0: Claro.
1: Bueno, pero tienes que decirle las cosas, tienes que decirle. ¿Sí o no, che?
0: Claro.
1: Consejo que nadie me pidió.
0: Dígale de frente.
1: No estés ahí de Hipócrates.
0: Dile de frente, hombre.
1: Hijo, está lindo lo que vos das.
0: Sí. De frente
1: vos
0: tiene que decir.
1: Vos naciste para eso.
0: Total, naciste, va a pagar $7.
1: No, imagínate. Oh. Consejo que nadie me pidió. Si van de vacaciones, suban a la casa del árbol. Pero con tu ñaña.

0: Sergio.
1: Se dañaste.
2: No.
1: Se te apagó el micrófono, yo te ayudo.
2: Ay, gracias, gracias.
0: Tranquilo, che, yo te ayudo.
2: Ya, gracias, se apagó esto. Tenga la buena. Ven revisando, papá oso, se apagó.
1: Consejo que nadie me pidió. Ya vuelvo viendo a mi hijo. Dice yo, con la man nada que ver. Dice, total.
3: Oh, bala, bala.
2: Mi amor, has mejorado.
1: Escóndanse, muchachos.
3: ¿Dónde aprendiste eso?
1: Así como amigos, nomás estamos mejor.
2: Sí, sí, sí. Lejitos, lejitos.
1: Pero, Pego.
2: Ya, dale, dale. Dale, dale, dale, nomás, dale. Iba a decir una barbaridad, dale, loco.
1: Consejo que nadie me pidió. Cuando veas una cucaracha,
2: ya,
1: no estés viendo si es fea, si es grande. Solo písale y ya.
2: Ya, dice, disfruta.
1: Si no, corre, porque algunas vuelan. Oye, pero vos también eres feo y nadie te pisa.
2: Sí. Y eso que tienes como...
1: Tienes como ocho patas.
2: Pareces el mil patas.
1: Oye, fíjate, no,
2: vamos con más, 0999. Consejos que nadie nos pidió, estamos tocando en el miércoles.
1: Consejo que nadie me pidió, dice, nunca confíen en ya llego y me tomo la pastilla. Nah, no, hace rato, dale.
2: Abre.
1: Como a guagua de escuela.
2: Sí, abre. Trágate.
1: Que tomes la pastilla. No seas loco.
2: Sí, man. Pobrecito. No te creas si dices eso, ¿no?
1: Okay, ya
2: consejos.
1: O dame la plata, yo ya me compro. Nada. Consejo que nadie me pidió. Ya no guarden como Juan Mecánico a la mosita, dice. Eso ya saben, las señoras de ayer me descubrieron. Dice. Pero ¿cómo te va a llegar un mensaje de Juan Mecánico? Te extraño, mi vida.
2: Claro. ¿Cómo va a llegar también ese mensaje a las 11 de la noche, 12 de la noche del mecánico?
1: Imagínate que Juan Mecánico te llama a las 2 de la mañana.
2: Claro.
1: Mi amor, no sabes cuánta falta me hace.
2: Vale. No. Mi amor, puedes hablar, ¿no? Usted también mete en las patas. No, vamos al corte.
1: Ustedes también apunten, me sufren porque quieren.
2: Sí.
1: Ya venimos, ya regresamos, loco. Estoy tomando el show con alargamiento.
2: Show.
1: Ya venimos.
2: Hasta las 2.
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0: Andrés me pidió, pero estamos dando. La estamos dando a través del WhatsApp. Tenemos una cantidad de mensajes. Vamos a revisar rapidito porque ya mismo nos vamos.
1: Sí, señor.
0: A ver, ¿qué dicen por ahí? ¿Consejos?
1: Saludo. Sí, dice, saludos, Supremo. Consejo que nadie me pidió. Cuando vayan a la playa, pónganse gafas negras para que no cache la tóxica que estás viendo los pecitos.
0: Ah, eso claro, ha sido. Peñado. Claro. Buena idea, buena.
1: Sí, sí, sí.
2: Según Durán en
1: sí.
2: la playa, hijo, que le veía al Esteban.
1: Pesazo. Pesazo. No. Es peso de muebles. Peso de que duerme en la cama.
0: No.
2: Peso aniñado. Peso niñado.
1: Peso fino.
0: Peso fino, ¿no? Pónganse gafitas entonces negras, ¿no? Para que de pronto pueda ver algo por ahí, la tóxica. No le caches eso.
1: Consejo Vamos. Que nadie me pidió. Si vas a mentir algo para hacerte el propio, miente algo creíble. ¿Cómo vas a decir que rechazaste una invitación a la Johnny?
0: A ver, no. Oigan, son consejos, no consejos. Son
1: consejos que nadie me pidió.
0: Sí, pero no. Escucharán.
1: Consejo que nadie me pidió, dice. Que ya no vuelves, no.
0: No,
1: por favor, déjale descansar.
0: Se está descansando, está... relajándose un ratito él también. ¿Se fue a la playa o no? No sé si sería la playa.
1: No.
0: No sé, creo no.
1: Ahí
0: no.
1: Estaba durmiendo. Consejo que nadie me pidió.
0: ¿Qué?
1: Pídele siempre a la empresa fresca que ponga la salsa de Oscar de León.

0: amor y control.
1: ¡Carne de león!
2: Como dice papá, soy ya.
0: Con esa seguridad, no. ¿Quién es Oscar de León?
1: Aguanta, aguanta.
2: Buen chiste, buen. Joder.
0: Ya, era chiste.
2: Sí.
0: Buen chiste. Buen chiste.
2: Oye, no.
0: Dice, saludos, consejo que a nadie que... me pidió.
2: Pero le estamos dando, le estamos dando.
0: Gus, haz algo, por favor, quítale esa tonta idea de cantar al copetín.
2: No, no va a cantar, no puede ser. Y ahí, ya mismo llega y le damos el consejo, ¿ya?
0: Hijo.
2: Ya mismo llega. Ya mismo
0: ni
2: llega.
0: Jorgito el guayaco se atrevió a tanto.
2: Ah, no.
0: Te juro que si al man le pudieran haber cantado, le hicieran cantar. Sí. Son unos hijos.
2: No, no, pero no, no, dice que no lo haga. No le, ya mismo llega y le damos el consejo, tranquilo.
0: Ahí vamos a decir. Sí. Ahí vamos a decir.
2: A ver, dale, loquito.
0: Dice, consejo que nadie me pidió. Si van a la playa, por favor, no estén andando con chompa y medias de los Simpsons.
2: ¡Hijo!
0: ¡El guagua!
2: Pero es mía de conocer.
0: Guagua en Salinas con calentador.
1: Con medias.
0: Con medias. Ah, yo le grabé hasta un video, verás, con chompa.
2: Qué malo, no.
0: Espera, che, te voy a mostrar el video para que no digas que yo soy mala gente, mentiroso, que soy
2: a ver, muestra. Estuvo con calentador.
0: Salinas, mijo, con calentador.
2: Con polines, no jodas. Pero no le dijeron a dónde se va.
0: Ve, mijo, con chompa y gorra, ve.
2: Híjole, y polines todavía.
0: Ve, ve.
2: Ves, hijo.
0: Ahí está el video, güey. Ya no es culpa, amigo.
2: Chompa, calentador.
0: Oye, digo, ¿qué onda? Digo, mijín, estamos en la playa. Ah, dices que aún no me cambio. Desde Cuenca, hermano, no se cambia. Habla bien.
2: Ay, guau, bueno, consejos, consejitos, ¿no?
0: El guau. Ay, el guau en la banana, Diosito lindo.
1: Ah, dio, sí, se asustó.
0: Me dio un ataque de risa, así como el que me dio hoy día en el podcast, ya, que lo van a ver hoy en la noche. Así, mi hijo, yo ya no podía parar de reírme. Consejo que nadie me pidió. Yo apoyándole, dice que salga a pelear a mi pana Jaime Patiño Puya con la mujer que le sacó el dedo. Que saque a frente la empresa fresca, dice.
2: Mande. Oh, mande.
0: No entendí, mi hijo. ¿Qué
2: consejo? Dele un consejo, mande audio.
0: Consejo que nadie me pidió, mi hijo. Si no, no puedes explicar una situación, no te metas, mi
2: hijo. O si no, envío un audio. Un audio sería más. Consejo.
0: Consejo que nadie me pidió, dice. Ya. Si vas a ir arriba, no vayas chiro, dice.
2: Claro. No, pues. Chiro todavía.
0: Chiro,
2: no.
0: Chiro a ningún lado, mi. Ni arriba, ni abajo.
2: En la casa.
0: Ni al frente,
2: nada,
0: ni nada.
2: Nada, no salgas de la casa y eso es todo.
0: Chiro a ningún. Y no es pecado estar chiro por si acaso, pero estar chiro no salga.
2: Exacto, exacto. Porque siempre te da ganas de algo, ¿no? Quieres gastar en algo y no tienes. No, sí es feo eso. No es que te estamos. Diciendo que eres un chiro, nada, pero no.
0: Que ver.
2: Sí, sí, nada, pero no hay platita, mejor quedamos en la casa.
0: Claro. Consejo que nadie me pidió. Dice, si vas a bañarte, chequea que haya suficiente gas en el calefón.
2: Ah, claro, ese.
0: Si no sale de hecho cuso, dice.
2: No.
0: Cuso.
2: Sí, sí te ha pasado eso, que de pronto rico bañando caliente. Se acaba el gas. ¡Ay, sí! ¡Están cambiando el gas! Sí, vaya ahí. Consejos.
0: Consejo que el papá oso no me pidió, pero le voy a dar, dice. Lléveme de timbalero el día viernes, dice.
2: ¿El viernes quiere que...?
0: ¿Qué hay el viernes, osito?
1: No sé a qué se refiere. ¿Cuál es?
0: El Huachún.
1: El Hernán Huachún.
0: Uh-huh.
1: El día viernes.
0: ¿Sí?
1: Ah, me imagino que es al aniversario de los del río.
0: Ah, también te quieres ir a...
2: Sí.
0: Hasta ahí, digo, de timbalero, chévere, sí, bacán, mucho.
1: No, va, Sabor va sin orquesta.
0: Pero no es este viernes, ¿no?
1: No, es el 28.
0: Ah, ya ves, encima ni sabes.
1: Viernes 28 de agosto, aniversario de los del río.
0: Ni sabe cuándo es, ya quiere colarse.
2: Ya se quiere colar.
1: No, va sin orquesta, pero... Ya cuando sea con orquesta, ya, mijo, pilas.
0: O si no, para hablar con los del río, que toques ahí la batería, entonces.
1: Ya, eso es más fácil, sí, podemos darle hablando ahí.
0: Sí, sí, eso más bien.
1: Son medio panitas los
0: hermanos. Deja,
2: pero no está en un grupo y el pana.
0: Deja para hablar con los hermanos Ponce hoy, ya.
1: Sí, quiere entrar en un bueno.
0: Calienta.
2: ¿Quién dijo
1: eso? ¿Quién dijo eso? Fue el burrito.
0: Consejo que nadie me pidió, cámbiate de grupo. Dale el consejo, si te come, le mando un consejo a usted. Usted también mándele ese consejo. ambiente de grupo.
2: Eres malo.
0: Ay, ay, ay, ay, ay.
2: Consejos y consejos.
0: Consejo que nadie me pidió. Si vas a tener mosaica, no le sigas en todas las redes, no seas bruto.
2: Ah.
0: Dice ahí en el chat nomás y borras, ya esto es todo.
2: Pero esos consejos. Eso no me la sabía.
0: Consejo que nadie me pidió.
2: Ajá.
0: No hay que ser sapo, dice, porque por sapo casi le dan el vire. Así dan el vire a la gente, dice José Salentano.
2: Ay, José, viste, ya viste, ya viste por sapo. No hay que ser sapos, tranquilo.
0: Este metiche sapo.
2: Claro, ve y calla. Oye, esos consejos poderosos que están mandando los.
0: Claro,
2: que dejen ser sapos, que se cambien de grupo.
0: Metiche, que... Sí, sí, que no canten.
2: Que no canten, oye. No, sí están en todo, sí están en todo. Los consejos que nadie nos pidió.
0: Así tiene
2: consejito,
0: que ser.
2: Consejito, consejito. Vaya y participe.
0: Consejo que nadie me pidió, dice por acá. Consejo que nadie me pidió, dice, dejen de dañar las canciones. No.
2: Ah,
0: no, por favor.
2: Ya no podemos decir por nada, boludo. No, no podemos decir nada ahí.
0: Prepare el aburres, papá oso, por favor.
2: El arroz dice.
1: Ya está, mi juez.
0: Consejo que nadie me pidió, ya no lleven tierra a la playa.
2: ¿Sí? ¡Aburres! Ya vuelta con eso, loco.
1: ¿Eso pasó hace cuántos meses? ¿Pasó hace 6 meses?
2: No, más ya 8 meses. Sí.
1: Y oye, sigue. No se olvide.
2: ¡Aburres! Oye,
0: estás loco. Son consejos, loco, sí, que loco. Nadie pidió.
2: Oye, un consejo que te doy es que nos vamos al corte. Nos vamos al corte y regresamos ya para la despedida. Vamos al corte, paposo, ¿no?
1: Vamos,
2: sí,
1: vamos.
2: Sí, sí, ya volvemos, no te vayas. Ya volvemos.
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0: No,
1: ay, no, Pedro, pero
2: ya nos iremos.
1: Ya no,
2: aguante,
1: va.
2: Una
1: horita. Ya no,
2: va.
1: Sí. Va a ser rapidito el tiempo. Nos queremos agradecer también a nuestros auspiciantes, claro. Gracias a quien tenga la bondad. Venga.
3: Sí, pues, maestro. Queremos agradecer a quienes hacen posible que estemos por acá nosotros. Todavía, si no, ¿qué pasa? ¿Qué? 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Pero no pudimos. 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
3: Sí, señor. 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
1: Nos vamos, papazo, despídase.
2: Cuídense,
1: por favor,
2: muchachos, buena tarde, hasta el día de mañana.
1: Bye. Tope, tope, nos vemos, Maluma, gracias, loco.
3: Sí, vamos, señor, vamos. Muchas gracias, ya se viene el señor Pablito Control para continuar con más de la programación.
2: ¿Quién se viene?
3: ¡Ey, mi hermano! ¿Quién viene?
2: ¿Quién se viene, che?
3: El que almuerza solamente arroz Pepudo.
1: Épale, se viene el que estuvo ayer de santo.
3: ¿Estuvo de santo?
2: Está de santo, ¿no?
3: Sí, sí, sí. ¿Cómo San era Pablo ayer?
1: No, San Copete, ¿no?
2: San Copete de los Milagros.
3: Se viene Pablito Control con más de la buena música. Gracias, MC Gus Durán se despide con alegría. Así como llegamos, nos vamos, papá. En la tarde, lo que queda de la tarde, hay que darle con fe.
1: Sí, un buen café. Se despide la garganta millonaria. Yo soy el Che William. Mañana estamos de vuelta a partir de las 8:30. Chau, chau. Linda tarde. 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

0: Buenas tardes, ¿cómo estamos? Buenas tardes a todo el Austro Ecuatoriano. Somos para el Ecuador entero, dímelo mundo. Bienvenidos y bienvenidas al Playmix hasta las 6 de la tarde. Acompañándote mientras estás todavía ahí en casita, estás en el almuerzo o estás en el work. Un abrazo inmenso para toda la gente que nos escucha a través de el Día 96.1. Reporta sintonía a través del 099-961-961. 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De lo nuevo, de lo clásico, ya sabes que acá nosotros te acompañamos dándote éxito tras éxito. Miércoles de Musicota.
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0: Hasta las 3 de la tarde, sin pausa publicitaria, oye.

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1: Dani nos dice que nos ama. Yo también, love, love. Qué privilegio tener buenos oyentes que le gusta la buena vibra y la musicota.

0: ¡Que vivan los novios! Déjame por acá, muchachos, vénganse para acá. ¡Que vivan los novios! Hoy hay una buena celebración, pero eso se ve, por eso se va temprano hoy. ¡Ey! 961 siempre. ¿Qué más está por acá? Pablito, buenas tardes, el 380 activado. Saludos para Kelly, Fabricio y Steven, que también nos dejan sus saluditos a través del WhatsApp. Pablito, no te olvides algo de Vilma Palma ahí. De una, al ratito voy con eso. Saludos a Luis Mendieta, bienvenido. Gaby por acá dice, gracias por el mix de Don Omar y Daddy Yankee. Sí, ya lo soltamos, ya lo habíamos mandado. El mix que hicimos ayer de Daddy Yankee versus Don Omar, ya lo enviamos por... Y también está en mi Facebook, pueden ir a mi perfil de Facebook. Para que no se compliquen tanto ahí, Black, está el link para que puedan descargarlo. Son para Alexandra, hola, para Sergio Guzmán, ¿cómo estás, Alexa? Para Dani, Alexandra también nos dice por acá. Love it, para ti también. Recomendaciones importantes porque nos vamos a la pausa. Ni mañana ni después. 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Regreso en instante. No toques ese botón. Ya sabes que estamos en vivo hasta las 3 de la tarde. Aquí por la número 1 en la Suprema Estación. Yo soy Pablo Control. ¡Vámonos! ¡Vamos al corte!
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¿Cómo? Sentimental. Sobra puya, Freddy. Están preguntando si mañana va a haber clásicos. Como todos los jueves, no hemos cambiado, mi pana.

0: Tráeme la mano, mijo de los mijos, por favor. Usted se va a ir de largo y hay que mandar las cuñas, ok. Vámonos a la pausa, regreso en instantes. No toque ese botón, ya sabes que estoy en vivo y estoy hasta las 6 de la tarde acompañándote mientras estás, no lo sé, trabajando, estás en casita, estás todavía a modo vacaciones porque ya mismo entras a clases. Oye, esa es. Por acá me están haciendo unas revelaciones. Ya, dice, mándale un saludo a todas mías. Así, así. Mándale un saludo a todas mías. Me contaron que se está quedando sin mujeres por perro. Ay, qué ladra el pana, ¿o qué? ¿Por qué le dice perro? No entiendo. Pablito, buenas tardes. Saludos para el cevichero, Peque. ¿Qué tal? ¿Cómo estás? La gente de Benzaloma. Dímelo, Jorgito. ¿Qué tal? Buenas tardes. Si ven todos los... A ver, si ven... A ver, si viven poniendo solo clásicos todo el día. Debe ser. Buenas tardes. Por favor, Pablito. Esta noche unos partidazos en la cancha. Cuchito ecuatoriano, Ecuavole, escuchando la Suprema. ¿Qué tal? Buenas tardes. Buena vibra siempre. Para Don Huguito Yibisaca también, que nos deja sus saluditos. Pablito, nuevo horario. No, no, no. Nada que ver. Estamos acolitando a la gente que está de vacaciones, o sea, los...
1: Ay, normales, mi pene. Pablito, ¿puedes cubrir el turno de la tarde?
0: Claro, digo, de una. Así que aquí estamos acolitando a la gente, a los compañeros de la emisora, o sea, a los anormales. Ellos están de vacaciones, así que van a escucharme ahí. Soporta. No, no, nada de eso. Saludos para Abby, que también nos escucha por ahí. Abby, la Barbie, así le dicen. Yes. ¿Qué más está por acá? Sobra Juan David Sánchez, que anda por ahí escuchándonos a todo volumen. Chévere. Para Jackie Carrillo también en España, la gente que está conectada conmigo a través de TikTok. Para Freddy, hola. ¿Qué tal? ¿Cómo estás, Natalie? Toda la gente que está conectada con nosotros. Vámonos a la pausa. No toques ese botón que ya vengo volviendo. Ok. Éxito tras éxito. Saludos también para todos los panas de El Cole. En especial a la Granizo, de parte del que ya sabe. Para la Chupis. Sí, estar escuchando a la Chupis. De lo que me acuerdo. Bueno, vamos a la pausa, ¿no? Toque ese botón que vengo volviendo. Estás escuchando a la número uno. Pablito, también mandale un saludo al Bonchis, de parte de su ñaño. El Bonchis dice que está escuchando ahí con su ñaño. Regreso.
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3: 15 con 58 en la tarde de este martes. Gracias por estar en sintonía. Yo soy Pablo Control. Acá el mixólogo completamente en vivo. Dándote musicota, éxito tras éxito. Tengo recomendaciones para ti importantes. 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Let's get it. 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

0: 15 horas. ¿Qué más tienes por ahí, Pablito? Confi. Claro que confi. 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Fin de las recomendaciones. Vámonos a la pausa. Regreso con más de la música. Con más de la música que te activa, Pablito. Por favor, queremos algo del grupo Frontera. Yo creo que sí. Yo creo que sí vamos a poner algo de eso. Pero al volver, estás escuchando La Carita Feliz con el Pablo Control. A esta hora, regreso.
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Juanito Quito, que está de Happy Verde de parte de su papá y de todos los que tienen en la casa. Santa Fe Clan.

0: También me puede pasar un gran saludito para la familia Chispón Castillo.
1: ¡Oli!
0: Que le escuchamos a full, como siempre, en la autopista Soros Cuenca.
1: ¡Esa
0: me
1: es!
0: Me puede complacer con la cancioncita de...
1: ¿Cuál?
0: Siren, mi loco amor. Gracias. Goodbye.

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0: Faltaba esa, faltaba ya. Desbloquéate una noventera ya. De una. Gracias por estar acá. Oye, Pablito, pon elefante. Ya, ya, deja ver qué puedo hacer. Que tengo la bola de cuñas.
1: Oh, yeah.
0: ¿Qué dice por acá? A ver, déjame ver.
2: Pablito, buenas tardes. Porfa, la canción Me Tienes Que Olvidar. Copy, no copy.

0: cántalo, Pablito.
1: Es la cosa.
0: Ah, esta canta mi pana Che, ¿no?
1: Más evidente.
0: Pablito, ponte algo de guardarraya. De todos los demonios que más

0: darle, eso es darle chance al millennial a que ponga música.
1: Si soy.
0: Son para la gente que está de Happy Birthday. Nicole dice que la quiere mucho. Eduardo Baculima le manda un saludito ahí.

corito, déjalo el corito. El corito que se ha hecho tren, se ha hecho viral en TikTok. Ahí para dedicarle al que sabemos. O a la que sabemos.

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3: Toca ver ese playlist de ley. Guarda raya, Samba Surreal. Buena canción. Por acá también nos recomiendan. La flaca es buena, Dani. Bueno, vamos a tenerlo en cuenta para más adelante. Pablito, buenas tardes. La Cubita reportando sintonía. Somos para el Will. Queremos algo del 4 de Antiplana. Ustedes también ya muchos piden ya. Ya, voy con eso. Pablito, algo de Bajos Sueños. O sea, hay un montón de música así, ¿verdad? Por eso es bueno escuchar al Pablo Control todos los días, porque todos los días la música está variadita.
4: Pablito, la música de B-Boy, mis ojos lloran por ti.
3: Ah, ya. Está bien, Pablito, buenas tardes. Sombra Freddy, algo de MDO, sin ti. Buena, Pablito, no te vayas al corte. Hay que ir al corte, oye. ¿Por qué? 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Vámonos a la pausa. Fin de las recomendaciones. Regreso con más de la musicota que te activa en este miércoles. Vamos a la mitad. Regreso.
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0: reportando sintonía, ya sabes que estoy contigo. Saludos para Andreita que nos escucha. ¿En dónde?
1: Baby,
0: en Coac. Ah, ya, voy a darme una vueltita, nos están invitando. Okay.

0: las 7, dice mi pan. Oye, ponte de pila, ya te pusiste un cafecito allá. Ok. Por acá tengo un servicio social. Por favor, se extraviaron unos lentes en el bus de la línea 27, aproximadamente a eso de las 4 de la tarde. Si alguna persona los encontró, los tiene, por favor, comunicarse al 097-941-045. Por favor, acolite. 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Vámonos a la pausa. Regreso, pero antes de eso, recuerda que cuando una familia invierte en un juego de sala, no está comprando algo para utilizar durante pocos meses. 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Vámonos a la pausa. Regreso con más de la música que te activa. En este miércoles, vamos a la mitad. Viene bajando por ahí más de tu música favorita. Ok, no toques ese botón. Vengo volviendo.
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0: Cumbiecita de ley. Tengo recomendaciones importantes. 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Vámonos a la pausa. Regreso en instante. Por acá los últimos saluditos para Darío y Joana. Pablito dice, no, por favor, una canción Darío y Joana sin testigos. Voy con eso. Darío y Joana. Pues Pablo, está leyendo mal. Ya, Darío, sí. bien, Pablito. Oye, ¿qué más está por acá? Adriancito. Estamos reportando sintonía. Ok, vámonos a la pausa. Regreso con más de la música que te activa en este Pupito de la Semana. Yo soy Pablo Control, lo toque ese botón.
1: Párame la mano.
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1: Vámonos, vámonos, gente. Gracias, hemos llegado a la parte final de este día, miércoles, Playmix versión extendida. ¿Confío o no confío? Yo creo que sí, yo creo que sí. Bueno, nos fue el día de mañana, pórtense chill. Ahí, un saludito para los que están de prácticas en el IES. Están preparándose para ser enfermeras. Enfermera, no me hagas chupri. Enfermera, no me hagas llorar. Bueno, mañana no se pierdan un solo instante del programa, porque mañana sí les voy a tocar clásicos ochenteros, noventeros y, por supuesto, para los millennials como yo, puros 2000s. Así que invitados para que disfruten. Son 4 horas de show mañana. Así que dale. Ya están acá. El noticiero, la voz de la ciudad, están ready. Muévete, pelado, que ya quiero dar las noticias. Ya está ready para acompañarles hoy, para mantenerles informados. Sin hablar con la número uno. Yo soy Pablo Control. Y este programa, oye, ponte pilas. 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Yo soy Pablo Control y esto fue el Playmix. Chau, chau.
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1: Buenas tardes, ¿cómo están, amigas y amigos oyentes de la Suprema Estación? Bienvenidas y bienvenidos a la segunda entrega de La Voz de la Ciudad. Licenciada González, muy buenas tardes.
2: Buenas tardes.
1: Licenciado Dani Bustos Bravo, buenas tardes.
3: Buenas tardes con toditos.
1: En el control master, el licenciado Gustavo Morales. Durán. Gustavo Durán, sí, así es, Gustavo Durán.
2: Es de
1: los controles.
2: Y es, abogado, sí, le perdonamos, es de edad, tranquilo.
1: No, tranquilo. No, iniciamos aquí las noticias, tenemos muchas novedades para comentarles. Vamos, licenciada González, ya con las notas.
2: Así es, les contamos que la Guardia Ciudadana atendió una alerta en el sector de la Feria Libre por una riña en la vía pública en la que se encontraban involucradas dos personas. Los agentes de la Guardia Ciudadana de Cuenca intervinieron para controlar la situación y verificar el estado de salud de los involucrados. Uno de ellos presentaba una herida considerable en la cabeza, por lo que recibió primeros auxilios mientras se coordinó la llegada de una ambulancia para su valoración. De acuerdo con lo observado durante el procedimiento, la lesión habría sido ocasionada por un palo de escoba. Policía Nacional acudió al lugar y asumió el procedimiento correspondiente. Abogado, ahí estamos viendo pues las imágenes de lo que sería esta situación en la Feria Libre.
1: Así es, y qué pena, ¿no? Que sucede estas situaciones allá pues en ese gran mercado mayorista, digamos así, porque es el mayor mercado de acá de la ciudad de Cuenca, y se dan estas situaciones entre personas, no sé si serán indigentes, comerciantes, no se sabe, o de pronto por ahí pues
2: ingirieron algún tipo de sustancia,
1: a lo mejor, abogado, el alcohol.
2: Pero eso decíamos, ahuyenta pues a la gente que va para allá.
1: Obviamente.
2: Así es que traten de evitar esta situación, sí, si está en las manos pues de los comerciantes de la Feria Libre. Son las 6:04 y tenemos mensajes del pueblo.
3: Buenas tardes, amigos de la Suprema, ayúdenme pasando este malestar que tenemos los moradores del barrio Los Laureles en Santa Ana. Ya son varios días sin el servicio de agua potable, por favor ayúdennos. Llamamos a Etapa y no nos dicen nada. Casi todo el barrio pasa llamando, pero hacen caso omiso a nuestra solicitud de que nos den agua. Ya son exactamente 10 días sin agua en Santa Ana.
2: Vamos a enviar ahora mismo, pues, Dani, imposible vivir así, abogado. Imagínese cómo la gente se baña, cómo.
1: Yo no sé qué pasa por allá, pero los reclamos son constantes, cada semana, máximo cada 15 días.
3: Ayer también lo hicieron en otro sector por el barrio.
1: Así es, los reclamos allá en ese sector de Santa Ana. 6:04.
2: Y tenemos más información, y más de 7 hectáreas de vegetación fueron consumidas por incendios forestales en Quingeo, Los Laureles, Barabón y Quinta Chica en Cuenca durante el inicio de la época seca. El cuerpo de bomberos alertó que las quemas agrícolas y el viento incrementan el riesgo de propagación. Tenemos más información con Severo Regalado, vocero de la institución bomberil.
4: 5 hectáreas en el sector de Quingeo, sector de Laureles. Tenemos en Barabón y Quinta Chicas que fueron también quemas de menor cuantía. Estamos al inicio de la época seca, así es que las quemas no están en la medida en que fueron el 2024, por ejemplo, que había una cantidad enorme de quemas. Se han suscitado quemas, entiendo yo que la ciudadanía poco a poco está entendiendo el hecho de que debemos que no realizar estas quemas. Estamos nosotros constantemente haciendo estas campañas de prevención, buscando que las personas entiendan. En la gran mayoría los incendios se generan a raíz de quemas agrícolas que muchas veces se salen de las manos. Es decir, las personas inician una quema por quemar un rastrojo como parte de una quema agrícola, y el viento lleva las pavesas encendidas, lo que genera que esto se contamine a otros espacios. Bueno, siempre pedirle a la ciudadanía que nos colabore no haciendo quemas en días de intenso calor. Hay 3 factores fundamentales que son los que generan incendios forestales en gran medida: el viento, cuando tenemos ráfagas de viento bastante fuertes, temperatura ambiente.

0: de la humedad relativa baja. Cuando tenemos días secos, días con calor, evitemos hacer las quemas, busquemos de esa forma mantener los espacios verdes que tenemos. El Código Integral Penal contempla sanciones para las personas que generan quemas con daños a terceros y mucho más aún si estas quemas generan víctimas en el caso de quemados o personas fallecidas. Está dentro del Código Integral Penal, con penalidades de 1 a 3 años y más en caso de fallecido.
1: 6:06 y tenemos mensajes del pueblo.
2: Sí, por favor, el día de hoy en la mañana un señor sufrió un accidente y el señor que conducía la ambulancia se quedó con la cédula del accidentado. Usted sabe, por el apuro se olvidaron de pedirle la cédula. La cédula es del señor Milton Reynoso y el señor que conducía la ambulancia era del IES. Le trasladaron al Hospital del Río. Por favor, ponerse en contacto con nosotros o venir a dejar acá, porque el señor Reynoso está necesitando ahora más que nunca por el accidente la cédula.
1: Son 6:07. Tenemos más información para ustedes y tenemos nuevo comandante de la Guardia Ciudadana. Y pues entró, como quien dice, pateando al perro porque dijo: se acabó acoso laboral. El nuevo comandante de la Guardia Ciudadana de Cuenca, Guillermo Cobo, asegura que hará un cambio en la institución frente a lo que considera una indisciplina por parte de los agentes de la institución. La Guardia Ciudadana tiene que volver a sus carriles, aseguró Cobo, quien fue posesionado este día miércoles. Marisol Peñalosa, alcaldesa de Cuenca, pues se refirió a estos cambios y tenemos acá pues el nuevo ya comandante de la Guardia Ciudadana.
3: Sí, tenemos una nota sobre eso, Gus. No, es justamente Guillermo Cobo. Vamos a escuchar aquí sus declaraciones.
4: Guillermo Cobo, nuevo comandante de la Guardia Ciudadana de Cuenca, señaló que la institución atraviesa cambios y cuestionó el rol que actualmente debe cumplir los agentes municipales. Durante sus declaraciones, el nuevo comandante señaló: nos desbarataron todo, al referirse a las funciones y atribuciones de la Guardia Ciudadana.
5: La Guardia tiene que volver a sus carriles. Ha habido barbaridades en estos 8 años, créame, donde la Guardia en sí no está disciplinada, porque les pusieron a una promoción encima de la otra un curso que se hizo antes que me vaya de 6 meses por, créame, por corrupción, por negligencia. Dijeron que no, pero un curso que hicieron de 1 mes aceptaron y les superaron a los guardias de ese entonces. Yo quiero indicarles que a la ciudadanía que los guardias ciudadanos, cuando obedecen orden, especialmente en un curso, tienen que responder la autoridad, no ellos, quitándoles un derecho. Entonces, la Guardia va a volver a su andarivel. Ellos serán un honor para Cuenca. Ellos serán las personas que sean los que reciben a los turistas. No serán los que piden coimas. Y aquí dentro de la Guardia se acabó el acoso laboral, el acoso sexual. Son barbaridades de gente sin ética y sin moral. Nos desbarataron todo. Desbarataron inteligencia. Y recién veo que vuelve la banda. La banda también nos desbarataron. Lo que pasa es que las instituciones, las nuevas autoridades, tienen que venir con el deseo de que progrese, no desquitarse del anterior. Entonces, es una falta de criterio, una falta de sentido común, destruir todo lo que hicieron un otro. Eso le pasa al Ecuador. Si alguien hizo algo, le destruyen porque simplemente no está de acuerdo a su ideología. Por favor, yo creo que la señora alcaldesa está en ese andarivel de querer superar todos estos problemas y que Cuenca siga adelante.
4: Para La Voz de la Ciudad, Rodrigo Paida.
1: Son 6:10 y tenemos acá la presencia del señor Ángel Carabajo, quien viene pues a denunciar, digamos, a poner una queja sobre una concesionaria de vehículos. No vamos a utilizar el nombre, le ha estafado, sino que se está demorando, digamos, porque el señor entregó, nos dice, una entrada para comprar un vehículo, pero ya ha pasado algún tiempo y no recibe ni el dinero que entregó ni el vehículo. Señor Carabajo, cuéntenos, por favor, a ver si se acerca al micrófono. Vamos a obviar el nombre de la concesionaria porque, bueno, pues así la ley nos permite obviar en un principio pues el nombre de la concesionaria. Cuéntenos qué pasó.
6: Muy buenas tardes con todos los radioescuchas.

0: En el mes de febrero yo intenté comprar una camioneta.
1: ¿De este año?
0: De este año.
1: Hablamos ya de unos 6 meses.
0: 6 meses, sí.
1: Ya.
0: Entonces, el asesor que me atendió es una concesionaria muy conocida de la ciudad, del país también. El señor que me atendió, me dijo que sí se podía hacer. Con $4,000 de entrada se podría intentar. Entonces, me dijo, ya el crédito está preaprobado. En una semana, cuando mucho, le tenemos la respuesta definitiva, que lo más seguro, me dijo él, es que sí le van a aprobar. Pasó el tiempo, me pidió un sinnúmero de documentación, todo lo que me pidió se le envió, pasaron 2-3 semanas y no había respuesta. Cuando por fin, obviamente le mandaba mensajes, llamadas, no contestaba, contestaba cuando él, desde mi punto de vista, él quería. Entonces, como al mes me dijo de que no se aprobó la compra, de que se negó el crédito, le dije, bueno, no había problema, entonces firmemos la devolución del dinero. En su momento me dijo que el dinero, los $4,000, iban a ser devueltos íntegros. Le dije, no hay problema. Le pregunté cuánto tiempo tenía que esperar, me dijo que 30 días. Le dije, bueno, pasaron los 30 días y no había respuesta. He estado intentando comunicarme con el señor vía mensajes de texto, vía llamadas, no ha contestado. He mandado a alguien a buscarlo por temas de trabajo, no he podido ir yo. He mandado a alguien a buscarlo. Una compañera de la concesionaria supo decir que el señor no trabaja ahí. Tiempo después ya dijeron, no, sí, aquí estaba y que andaba en una reunión y cosas así. Ayer me fui una vez más a la concesionaria a hablar. Aproximadamente estas horas estuve hablando con él la tarde de ayer. Le pedí que sea sincero, que me dijera qué es lo que tengo que hacer para que me devuelvan el dinero, porque siempre me tiene largas.
1: Señor Carabajo, una pregunta. ¿El señor tiene una oficina, algo ahí en la concesionaria?
0: Es empleado de la concesionaria.
1: ¿Y usted ha tratado de hablar con el, no sé, con el gerente, con los directivos de la concesionaria?
0: Sí, señor. Lo que me dijeron es que gerencia no pasa y que el gerente llega sin avisar y no se sabe cuánto tiempo está. Ayer incluso le volví a repetir eso y nomás como que me dijo, pues, ¿qué puedo hacer yo? O sea, nunca, no fue capaz de decirme, bueno, mire, le pasamos con el gerente para que vea que esto o sí está en proceso o se le va a dar su dinero. El mes pasado, según él, me dijo de que hubo una información errónea en Quito, que no habían aprobado, primero dijo, luego dijo que había una información errónea en la documentación, que me iban a cobrar una penalidad de $300 aproximadamente. Cuando me envió el documento, en este decía que yo desisto de la compra por motivos personales. A lo que yo le dije a él, no son motivos personales, son ustedes los que me negaron el crédito. No puedo exigir que se me dé un crédito, no puedo exigir que ellos confíen en mí. Pero pues si no se me da el crédito, devuélvanme el dinero. Fue lo que le dije a él. Entonces me dijo, sí, mire, por eso corregimos el documento, ya se envió. Repito, en estas estamos desde febrero, se envió el 22 de junio, me dijo él, 20 días hábiles que el dinero iba a estar. Cuando pasó esto el 22 de junio, dijo que en 10 días me iban a devolver el dinero, que no se ha dado. Entonces ayer me fui y me dijo que en 20 días hábiles, y esto porque yo le pregunté, a ver, hacemos 20 días calendarios, 20 días hábiles, me dijo no, 20 días hábiles que son los 30 días calendarios. A lo que yo le dije, bueno, si los papeles se firmaron el 22 de julio, él me dice, yo cuando mucho tuve que haberme enviado el 24 de junio, de julio, pese a que ellos están atrasados, no tienen el compromiso, si quiero decir, bueno, si estoy atrasado con este tema, voy a dar prioridad. Envió cuando se le antojó, digamos que el 24 de julio, porque no supo darme una fecha exacta. Entonces yo le dije, a más tardar, para la próxima semana ya debería estar ese dinero.
1: Señor Carabajo, nosotros vamos a enviar esta grabación, esta petición a la concesionaria, como usted dice, es muy conocida acá en la ciudad de Cuenca y a nivel país, y entonces esta es el reclamo que nosotros sí se lo vamos a hacer llegar.
0: Señor, lo agradecería mucho. Sí, sí. O sea, son 6 meses, el dinero no está produciendo, al menos no para mí.
1: Tiene usted toda la razón de preocuparse y de reclamar, porque ese dinero debería estar produciendo.
0: Correcto.
1: Perfecto, entonces nosotros nos comprometemos a enviar este reclamo.
0: Muy amable, muchas gracias y que tengan una buena tarde.
1: Que pase bien, muchísimas gracias a usted. Son las 6 de la tarde con
2: 15 minutos y tenemos más información. Y el gobierno a través de la UAFE presentó la campaña nacional Rompe el Esquema, denuncia lavado de activos, ejecutada a través de la UAFE para fortalecer la participación ciudadana y cerrar espacios al dinero ilícito generado por el narcotráfico, corrupción.

0: extorsión, minería ilegal, contrabando, delincuencia organizada, defraudación tributaria, enriquecimiento ilícito y otros delitos. Las denuncias tendrán la garantía del anonimato y vamos a escuchar este reportaje preparado justamente por la Unidad de Análisis Financiero y Económico.
1: ¿Te has preguntado por qué hay gente que nunca trabajó, pero vive como millonaria? El vecino que cambia de carro lujoso cada año. El funcionario que gana un sueldo promedio y hoy tiene un patrimonio imposible de explicar. El negocio que nunca tiene clientes, pero nunca quiebra. A veces, lo que parece una simple sospecha puede esconder una realidad mucho más grave. Detrás de esas aparentes historias de éxito, podría existir dinero proveniente del narcotráfico, la corrupción u otros delitos disfrazado de ingresos legítimos. Y cuando eso ocurre, las consecuencias terminan afectándonos a todos. No mires hacia otro lado. Romper el esquema empieza por actuar. Si tienes información que pueda contribuir a identificar posibles casos de lavado de activos o actos de corrupción, repórtala. La Unidad de Análisis Financiero y Económico, UAFE, pone a disposición de la ciudadanía un canal de denuncias 100% seguro. Actúa de forma anónima en www.uafe.gov.es/denuncias. Tu identidad está protegida y tu información será tratada con absoluta confidencialidad. Porque detrás de cada delincuente capturado, hubo un ciudadano que decidió no guardar silencio. Rompe el esquema. 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
2: Son las 6:17 p.m. Tenemos mensajes del pueblo, mi estimado Dani.
3: Buenas tardes, amigos de la Suprema. Una pregunta. Cuando se lleva un quintal de arroz, ¿se cobra eso aparte? Porque ayer un taxista me hizo una carrera desde la 9 de octubre hacia el cruce del Carmen de Sinincay y dijo que cuesta 50 centavos más por la carga. Me parece un abuso de parte de algunos taxistas. El taxista sabe
4: lo que
3: estoy diciendo. Porque le llamé la atención, dice, 50 centavos.
2: Parece que hay ese recargo aprobado, mi estimado. ¿Usted sabe algo? No lo sabe. 50 centavos, que yo sepa. Bueno, nunca he tomado un taxi con carga, ¿no? Pero me parece algo raro. A no ser que el señor taxista le ayudó, no sé qué es lo que pasó.
0: 18 minutos y tenemos el espacio de recomendaciones importantes en vivo. 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
0: Y abogado, antes de seguir con más información, solo queremos agradecerles a ustedes por el cariño que nos tienen, a toda la familia Suprema, porque una vez más somos número uno, abogado.
2: ¡Qué lindo! Esa es una buena noticia. Excelente.
0: No lo digo yo, lo dicen los ratings, como siempre, de sintonía, pues los oficiales.

0: abogado, así es que gracias a ustedes por tanto cariño y pues también gracias a todos los que forman parte de la Suprema Estación por el esfuerzo diario pues que hacemos para poderles servir siempre pues con todo lo que hacemos y también divertirles. Y pues gracias, gracias a todos, abogado.
1: De verdad, muchísimas gracias. Les llevamos en el chungo a todos nuestros oyentes. Son las 6 de la tarde con 21 minutos.
0: Tenemos más información y Marisol Peñalosa, alcaldesa de Cuenca, se refirió a los cambios y renuncias de algunos funcionarios en el municipio. Señaló que estas decisiones responden a un análisis técnico y jurídico. Asimismo, indicó que como parte de las medidas de austeridad, actualmente no se utiliza el vehículo blindado de la alcaldía. Escuchemos la nota, la tenemos con Rodrigo Paira.
2: Marisol Peñalosa, alcaldesa de Cuenca, se refirió a los cambios y renuncias de algunos funcionarios del municipio. Enfatizó que estas decisiones responden a un análisis técnico y jurídico.
3: En este caso, se está haciendo ese análisis todavía de algunas personas y como yo lo he dicho, se verá siempre los mejores perfiles. La mayoría de personas está haciendo un gran trabajo, pero hay personas que no lo están haciendo y es por eso que se ha hecho algunos cambios. Bueno, Acción Social Municipal está con la persona experta que es la magíster Teresita Cabrera y en relación de ocho espacios se ha confiado en los mismos profesionales del municipio. Y es por eso que muchos de ellos están ocupando, están encargados, gente de carrera del municipio de Cuenca, siempre confiando en su trabajo, en su trayectoria. Aquí no hay padrinos, aquí no hay amigos, vean mi hoja de vida, de nadie. Yo durante todo mi periodo, ningún familiar mío ha trabajado en el municipio.
2: Asimismo, señaló que como parte de las medidas de austeridad implementadas durante su gestión, actualmente no se utiliza el vehículo blindado.
3: Yo utilicé dos veces, y esas dos veces que he utilizado, pues por austeridad, en relación al combustible, casi diariamente de 70 a 100 dólares se utiliza. Estoy pidiendo un informe técnico jurídico a la vez. Y además pedimos un informe especializado a la gobernación de la SUAY en relación de que
4: a
3: yo no.
4: De riesgo.
3: Como autoridad, si yo tengo riesgo, en este caso, en esta semana nos darán la información. Sin embargo, nosotros, el carro se utilizará rara vez, solo cuando esté en el parqueadero del municipio, pueden verle al carro. Y ojo, se está dando el mantenimiento, se está haciendo esa revisión pertinente y se está viendo también un modelo de uso del vehículo. Y por austeridad, por ahora, no se está utilizando porque sí es un gasto casi de 70 a 100 dólares diarios en combustible.
2: Para La Voz de la Ciudad, Rodrigo Paida.
1: Son las 6 de la tarde con 24 minutos y tenemos más denuncias del pueblo.
5: No sean malitos, por favor. No sé ya de qué forma decirles. Y miren ustedes este video. Tienen la maldita costumbre de pasar quemando en el sector de Paccha. No es ahora, es todo el tiempo. Miren ustedes la humareda que está provocando este rato.
1: Sí, se ve terrible la humareda y no sé si ya se contaminó gran parte de la vegetación o recién pues está iniciando. Usted que está cerca, tómele fotos, grave, porque de esto pasar a mayores, pues ya tendríamos por dónde iniciar una investigación.
6: La gente misma no entiende. Aquí están quemando.
7: Se olvidaron de pedirle la cédula. La cédula
6: ahí están quemando, ahí se ve.
7: Y el señor que conducía la ambulancia era de Líes.
6: En un terreno y más allá hay un incendio, algo que está quemando bastante grave, aparte de allá, no sé si la tengo que ver en vivo.
5: Estamos en una situación difícil de sequía, pero la gente no hace caso. Perdonen la expresión, pero dale la burra al trigo. Siguen quemando. No hagan eso, por favor, porque salimos afectados todos. El índice de calidad del aire también está comenzando a variar ya por este tipo
1: de quemas. Por el humo.
5: Entonces, por favor, y si le ven, no solamente tomen fotos, acérquense, llámenle la atención, háganle reflexionar que eso no está bien, eso es mal para todos.
8: ¡Eres un monstruo!
0: Así son las 6:25 y tenemos más de información y les contamos que así quedó el helicóptero donde se transportaba el funcionario ecuatoriano Michel Sensi Contuji y su esposa totalmente calcinado y destruido tras estrellarse este miércoles en el norte de Kenia. Este fuerte impacto provocó un incendio inmediato en la aeronave, lo que causó la muerte instantánea de la pareja y los demás ocupantes de una zona montañosa de

0: difícil acceso, eso en Kenia. Michel Sensi Contuji fue el director de inteligencia del Ecuador y falleció pues el día de hoy, abogado.
1: En ese accidente de helicóptero.
0: Exactamente.
1: Son las 6:26 y el ejército ecuatoriano ejecutó una operación militar en el sector Mina Vieja de la parroquia Buenos Aires, Cantón Urcuquí, donde fue pues inhabilitado material presuntamente utilizado en actividades de minería ilegal. Durante la intervención se localizaron 300 sacos de material aurífero presuntamente mineralizado, 4 canecas de combustible, 2 generadores eléctrico, 200 metros de cable, entre otros equipos. Según las autoridades, la operación habría generado una afección económica estimada en $65,000 a las estructuras vinculadas a esta actividad ilícita.
0: Y tenemos más información. Una denuncia por la presunta explotación sexual de un adolescente llevó a la policía hasta 2 casas de citas clandestinas en Quito, ubicadas en Las Casas y la avenida Vaca de Castro. Los inmuebles funcionaban bajo la apariencia de centros de capacitación y nivelación académica. Según la investigación preliminar, los encuentros se coordinaban mediante aplicaciones de mensajería con tarifas de entre $25 y más de $100. En determinados días habrían trabajado hasta 6 mujeres, mientras los pagos y registros de las actividades quedaron entre los indicios recogidos. Las mujeres encontradas en uno de los inmuebles, ambas mayores de edad, manifestaron que ejercían el trabajo sexual de manera voluntaria. La fiscalía deberá determinar quién administraba los sitios y si existen elementos para investigar un posible delito de trata de personas con fines de explotación sexual. Los dos establecimientos fueron clausurados por falta de permisos.
1: Tenemos mensajes del pueblo, estimado Daniel.
2: Por favor, a la Guardia Ciudadana, a la policía, a quien pueda ayudarles, dense una vuelta por el semáforo de la iglesia del Vergel. Siguen estos limpiaparabrises y están bravísimos porque no se les da nada. Y encima botan un agua sucia que queda con pestilencia el parabrisas, a pesar de que se les dice que no hagan la limpieza o ese limpiaparabrisas. Por favor, dense una vuelta, Guardia Ciudadana, policía o a quien corresponda, pero ayuden por allá, iglesia del Vergel.
0: Así es, vamos a enviar el mensaje y pedirles pues que atiendan esta situación, abogado. Son las 6:28, tenemos el espacio de recomendaciones importantes en vivo. ¿Sabías que muchas enfermedades digestivas pueden prevenirse a tiempo? 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
0: Y antes de irnos, abogado, tenemos aquí la presencia del señor Edison Ureña, que quiere hacer un llamado y también pues una denuncia sobre una multa que le habrían puesto.
1: Pase, señor Ureña.
0: Por una demora que tuvo la CTE y le pusieron pues en el EMOV esta denuncia, lamentablemente.
1: Tome
0: y
1: asiento,
0: obviamente,
1: por
0: pues
1: favor.
0: Dice que no dependió de él, sino más bien de las demoras de la CTE. Escuchamos.
3: Buenas tardes.
1: Buenas tardes, cuéntenos qué es lo que pasó.
3: Lo que pasó que el año anterior, el 2025, yo adquirí un vehículo, justo fue en diciembre. El contrato de compra y venta estaba gestionado para un mes, pero en ese tiempo

0: no estaban atendiendo la CTE.
1: Claro, usted entiende, usted tiene, luego de que compra el vehículo, por ejemplo, hoy tiene 30 días para ya legalizar el vehículo o ponerlo a su nombre.
0: Exactamente, yo comencé todo el trámite y efectivamente llegué hasta donde son las improntas, donde me dijeron que me podían ayudar. Consulté ahí, le dije, después de esto no me van a poner ninguna multa, no, dice. Usted está absolutamente, dice, haga nomás el trámite y después continúa cuando ya empiecen a dar. Efectivamente, yo ya le cambié todo el nombre del otro señor a nombre de mi señora, que es la propiedad del vehículo. Ya le cambié, saqué todos los certificados de no adeudar nada y me dieron la matrícula.
1: ¿Ya?
0: Hace un mes más o menos. Hace una semana me entró una llamada y me llama, me dice que tengo una multa porque mi contrato de compra y venta se ha caducado. Entonces le digo a la señorita, ¿cómo es posible que me estén cobrando multas si yo ya tengo matriculado mi carro?
1: Claro, obvio.
0: Y entonces ayer fui a que me ayudaran donde saqué todos los trámites.
1: ¿Sería en Lemo?
0: Sí, me fui, estaba con mi niña de 1 año, 3 meses. Oiga, me tuvieron esperando más de 1 hora con 10, 15 minutos. Venían otra gente que estaban haciendo otros trámites y les ayudaron a ellos. Entonces yo, mi niña ya no podía estar ahí. Me retiré del lugar porque claro, no me dieron ayuda. Yo les dije, solo porque es un reclamo, no me quieren ayudar. Eso fue lo único que les dije a los señores. Eso nomás. Quería saber cómo puedo proceder para que me puedan ayudar. La multa está valorada en 24.10 centavos. O sea, no hablemos de la cantidad de dinero, claro, sino de las cosas.
1: Indigna las cosas que parecen que están fuera de contexto, ¿no? Porque usted cumplió con todo el reglamento.
0: Cumplí
1: con todo el papeleo. Está, pues, usted como una persona responsable. Hizo todo lo que tenía que hacer. Sin embargo, asoma esa multa. Así sea de un dólar.
0: Claro.
1: Pero es una multa injusta, digamos así, injusta desde el punto de vista.
0: Incluso ya me entregaron la matrícula.
1: Claro.
0: Y me dicen, tengo grabado yo la llamada, que me dicen que la chica que me dio el papel, ella tenía que avisarme que usted tiene una multa y tiene que ir pagando. Digo, ¿cómo puede ser eso? Le digo. Y la chica nunca nos dijo eso. O sea, en el trámite, mi señora salió con el papel y dice, ya está.
1: Bueno, yo lo que le puedo recomendar es que insista en que le arreglen esta situación, porque a decir de usted, y yo sí le creo que usted cumplió pues con todos los trámites que la ley demanda.
0: Exactamente. Y eso nomás quería, y agradecer a la 961 y gracias por la acogida.
1: Gracias a usted por venir pues acá y utilizar estos medios. Son las 6:34 PM. Creo que estamos listos. Listos, nos vamos, licenciado. ¿Tenemos la canción o ya no hay tiempo?
2: Tenemos un farrón porque hoy en la 961 bailamos. Gracias a todos porque somos la número uno.
1: Sí, señor. Muchísimas gracias. Nos vamos.

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1: ¡Ay, ay, ay, señores! ¡Qué rico empezar esta jornada de labores con buenas noticias! Y sobre todo, encantados de estar nuevamente con ustedes. Gracias a todo el Austro Ecuatoriano por el cariño, a todos quienes han dado, pues, ese botito de confianza. Un abrazo por ese cariño que le tienen a la Suprema Estación, la carita feliz. Yo siempre lo digo, reitero igual siempre el agradecimiento a todos los otros medios de comunicación, pero la carita feliz es una tradición acá en nuestra querida Cuenca. Gracias por ese primer lugar. Reitero el saludo para todos nuestros amigos que están conectados con nosotros también a través de las aplicaciones y a través de nuestro dial 96.1, la Suprema Estación en todo el Austro, en el sur del país, y a quienes nos escuchan a través de las aplicaciones, gracias por estar siempre conectados con nosotros. Arrancamos la programación de Música Manía junto a mi querido compañero de fórmula, el encargado de ponerle ese toquecito diferente, el que ya no es un bebé, él le puede dar cátedra a usted cuando guste. Así que, señor Wilmer Pitas, el guapa DJ, está listo ya para sonar todos los éxitos y la buena música acá por la Suprema Estación, la carita feliz.
2: ¿Qué tal, amigos? ¿Cómo están? Buenas noches, buenas noches, buenas noches. Y somos la número uno, Dios mío. Llegar y ver todas las hojitas que obviamente mandan. Dios mío, qué lindo, qué chévere. Gracias a todos ustedes. Gracias, gracias, gente, gracias. Dios le pague por ustedes y para ustedes. A toda la gente que nos apoye, a toda la gente fiel de la Suprema Estación, Dios le pague, Dios le pague. Simplemente Dios le pague y Dios les bendiga, y esperemos que nos sigan de largo hasta que Dios nos los permita y hasta que la voz se nos cierre. Pero ahí vamos a darle con todo.
3: Okay,
2: sí. No, bueno, eso sí es verdad, también.
1: Bueno, señores, acá estamos nosotros, como siempre, encantados de compartir con ustedes. Queremos darles la cordial bienvenida a todos quienes están enganchados con nosotros, a quienes están en casita, a quienes están laburando, y usted que está enganchado con nosotros desde tempranito, gracias por estar conectados. A través del dial 96.1, arrancamos la programación. Repórtese con nosotros al 0999-961-961. Mi nombre es Evan Barrera, junto a Wilmer Pitao, los acompañamos.

99961961. Queremos escucharles, queremos saber de dónde nomás nos están escuchando, a mis amigos que están en los buses, a mis amigos en el transporte mixto, a la gente de Maluay también ahí en el transporte mixto de Maluay. Ya me dijo, ¿por qué no saluda de Maluay también? Estamos

0: leyendo su reporte.
1: ¿Cómo estás, guagua?
0: ¿Cómo están?
1: ¿Cómo estás, guagua? Buenas noches, como siempre, en sintonía. Oye, que te quería mandar, que si quería poder mandar tu saludito para Andrea Bar, siempre en sintonía con el amor de mi vida y con mi querida hija Antonella Quevedo. Saludito, el guagua y el chico cumbia.
0: Ahí está, saludo para mi pana Quevedo. Gracias a la gente que va conectándose con nosotros. Tenemos mensajes y la gente se va reportando. Buena 961, la número uno como siempre. Felicidades, muchachos. A todo el Team Supremo. Así es. Señores, Esteban Barrera, tenemos mensajes.
2: Así es, ya vamos a dar lectura a los mensajitos que están ingresando acá a la Suprema Estación. No me cachaste, guagua, lo que te dije.
0: Oye, oye, oye. Ya, amor y paz.
2: Amor y paz.
0: Amor y paz.
2: No estoy peleando.
3: Ay, Dios, ¿y qué esta gente? ¿Qué será de
2: Oiga, saludos por acá, dice guagua, dice que se evita. Buenas noches, please pongan pegadora del grupo Néctar. Saluditos desde Recar.

0: gente que va conectándose ya con nosotros. A quienes se levantan con la Suprema Estación, a quienes están tempranito en el mañanero, después ya se viene el noticiero, los comandos, el señor Pablo Control, pues que está cubriendo turno también, y pues ya llegamos nosotros acá.
1: Vamos. Así es, tenemos otro audio por ahí, Cam.
2: ¿Cómo está, mijines? Esteban, Antuca, Guagua. Confirme que es que

0: Gran amoroso entre la Oliwis, el Tuca y el Sa. Confirme.
1: Y hablando de... Y hablando de amigas, también ya está aquí. ¿Cómo así? No, bueno, es raro de que venga. Bueno, como es jefa del programa, viene nomás cuando quiere.
2: Buenas noches, mi querido Guagua.
1: ¿Cómo está, mi querida Antuca de las Mercedes Crespo? ¿Cómo está? Buenas noches. ¿Todo bien?
2: Todo bien. Lo que pasa que...
1: ¿Qué pasó?
2: Vine porque tenía que recibir una noticia.
1: No, ¿en serio?
2: Esta niña Antuca está ya. Su nuevo contrato.
1: ¿En serio? ¿Ves, hijo?
2: Me voy.
1: ¿Qué, a los anormales?
2: No.
1: No, no, entonces.
2: Me voy a otro programa. Me voy al noticiero.
1: Ah, ¿eh?
2: Sí. No, noticias, no.

0: No diré nada al respecto.
1: Pero bueno, estoy viendo la posibilidad de volver contigo.
0: ¿En serio?
1: Sí, de volver a recibir las carpetas para ver con quién andas saliendo.
0: Ya, mijo, nadie me quiere.
1: Ya nadie te quiere.
0: Nadie me quiere.
1: Primero quiero felicitar a toda la gente por darnos el votito de confianza. Nuevamente, gracias por el cariño, por el amor que le tienen a la Suprema, porque siempre estamos felices, ¿ah? Siempre tratamos de alegrar cada uno de los corazones de nuestra gente ecuatoriana y también de nuestros hermanos migrantes. Y cómo no, también a la gente que nos escucha desde otros países, porque también se han sumado a ser parte de esta estación 96.1 La Suprema.
2: Está bien el grupo y llegas tú a joder hoy.
1: No me digas eso.
0: Oye, no.
1: Solo puedo decirte algo.
0: ¿Qué pasó? A ver, dime.
1: Yo cuando vengo, ya sabes que siempre vengo con premios.
0: Sí. Tremendo premio que traes ahí.
1: Yo solo puedo decirte que sé que vas a estar en un evento el 29.
3: ¡Mamá!
1: Vas a estar con las chicas de Sabor y el chico Cumbia, ya me contaron.
0: Sí, también.
1: Y yo voy a regalar unos pases.
0: ¿Unos pases?
1: No voy a decir cuántos, pero voy a dar. No me he dado autorización a los jefes, pero voy a dar.
0: Ya. Así que hoy noche de sorpresas.
1: Porque aquí no te regalo pollo, no. Aquí te regalo premios de verdad.
0: Oye, cargo. Tenemos audios.
4: Saludos, joven Esteban. Guagua, buena música. Tu kit ingrato, ¿dónde andabas? Te necesitamos en los anormales. Tú mismo eres ahí que le metes el rating en los anormales. Métele bochinche. Tuquita, usted es la elegida para ocupar ese gran, gran espacio que va a dejar alguien en la tarde.
1: No sean malos.
5: Muchachos de Música Manía, muy buenas noches, ¿cómo están? Santuca bebé, volviste, te amo, regresa.
1: Voy a acompañar
0: ¿Qué hizo para acá?
6: Niña Antuquiña, póngase una rompevenas de esas que sabe ponerse usted.
0: Un rompevenas,
1: ya
0: dice.
1: Le voy a poner un rompenucas también.
0: Yo creo que vamos a llamar nosotros el rompenucas.
1: El rompenucas de la Suprema.
0: Después de las... después de la pausa comercial, 7 y 4.
1: Se viene mi espacio, entonces. Ya. El rompenucas.
0: El rompenucas de la Antuca, así que pilas.
1: La Antuca te lo rompe. Así como rompimos el rating, te vamos a romper.